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1: Hola, hola amigos, les saluda su amiga Edith Palomera, la Coneja. Y ahí les va otra curiosidad aquí en la Q940. ¿Ustedes sabían bien la frase de "me estás oyendo, inútil"? Ay, Paquita, es que sí dan ganas de decirla así a unos que otros. Pero bueno, nuestra señorona Francisca Viveros Barradas, mejor conocida como Paquita la del Barrio, dio a conocer esta emblemática frase en un espectáculo que ella tenía en su casa que se llamaba Casa Paquita. Ella se encontraba cantando arriba del escenario, un escenario que tenía montado en su restaurante, que era su propia casa, cuando su marido llevaba días de no estar ahí, el señor Alfonso Martínez. Entonces ella, dicen que estaba cantando y en eso el señorón Alfonso Martínez entra así como si nada, y entonces en el coraje, en la ira, en la desesperación de que pues no estaba, ¿dónde estaba, señor Alfonso? ¿Dónde estaba? Se le salió la emblemática frase a Paquita la del Barrio: "¡Me estás oyendo, inútil!". Pero el público creyó que era parte del show. Lo que pocos años descubrieron después es que no era parte del show. Le salió del ronco pecho a la señorona Paquita la del Barrio. Estas son las curiosidades con la Coneja Palomera.
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Saben, tuve tantos trabajos. Fui lavaplatos, mesero y cocinero, peón y albañil, ayudante de mecánica, un mil usos cualquiera. 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

0: 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Seguimos saludándote aquí a través de la Q. Gracias por acompañarnos. Hay herencias que no vienen en papeles, de verdad, ¿eh? Pero pesan toda la vida. ¿Cuáles son esas herencias? Tú te preguntarás, me dirás, a ver, Juan Carlos, por favor, compárteme algo más. Son las frases que escuchaste de niño, esas creencias que aprendiste sin darte cuenta. Son las formas de amar, de reaccionar, son las formas de rendirte o de luchar. Esa es una herencia que no se ve. Tal vez creciste escuchando que la vida es difícil o que pues no es para tanto. Y sin darte cuenta, lo hiciste verdad, pero aquí les voy a compartir algo bien importante. No eres responsable de lo que aprendiste, pero sí eres responsable de lo que decides conversar, de lo que decides conservar en tu vida. Hoy puedes romper patrones, puedes cambiar la historia, porque la mejor herencia que puedes dejar definitivamente no es el dinero. Es una nueva forma de vivir. ¿Qué vas a dejar? ¿Qué le vas a dejar a las personas que vienen detrás de ti? ¿O qué estás repitiendo que ya no quieres seguir cargando? Yo soy Juan Carlos Chiñas, el Zorro Fresa. Bonito fin de semana.
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1: Bueno,
2: Sergio.
1: Hola, mi amor.
2: Oye, te llamo para decirte que no voy a poder ir a la cena de tu cumpleaños, porque sabes que acaba de llegar una amiga de Puebla y me invitó a salir con unas amigas.
1: Pero tú me dijiste que vendrías.

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1: Amigos, continuamos con ustedes desde este lugar estratégico en el cuadrante de su radio, presentando más y mejor música, pero también curiosidades. Existe una ballena que canta en una frecuencia única de 52 hercios, mucho más alta que la de cualquier otra especie. Vagó por el océano durante décadas llamando a otras ballenas, pero nadie podía responderle, porque nadie la escuchaba en su frecuencia. Es un recordatorio de que a veces solo necesitamos encontrar a alguien que hable nuestro mismo idioma emocional. Este es el producto de la soledad de la ballena de los 52 hercios. A través de la Q, tus curiosidades.
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¡Feliz fin de semana! Te saluda Martín Campos Ebrodi, aquí en la Q. Oigan, y hoy quiero platicarles, cuando tocar el timbre era la única forma de avisar. Allá en los años 90, cuando ibas a buscar a un amigo, no le mandabas un WhatsApp ni un mensaje. Llegabas hasta su casa, tocabas el timbre o gritabas desde la banqueta, ¡ya salió Fabián! Y así, ahí te ponías a esperarlo. Si tenía permiso, en menos de un minuto ya estaba afuera con el balón, la bicicleta o los patines. Y si no salía, ¿sabías qué? Su jefa ya lo había detenido. Eran tiempos donde las amistades se buscaban cara a cara y bastaba una tarde en la calle para crear recuerdos que todavía nos hacen sonreír. Nosotros continuamos aquí en la Q.

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2: Hola amigos, ¿cómo están? Yo soy Edith Palomera, la coneja, y te voy a decir una curiosidad, ¿ok? Bueno, a ver, ahí les cuento. ¿Ustedes sabían que los perros chihuahua sí son de Chihuahua? Yo pensé que no. Esta curiosa raza tan peculiar desciende del perrito. El perrito así se llama. De donde ellos descienden se llaman Techichi, ¿ok? Que era un perro de compañía criado por la civilización tolteca, ¿ok? Cuando empiezan a emigrar por acá personas de todo el mundo y que empezamos como a hacernos la mezcolanza, se cruzan con perros chinos que también llegaron a México. Entonces esto hace que el Techichi disminuya su peculiar tamaño como conocemos ahorita a los chihuahuitas. Entonces fue así donde esta raza, que es evidentemente de Chihuahua, pues es cuando toma su peculiar tamaño, y esto fue como a mediados del siglo XIX, cuando agarra popularidad, porque desde que surgieron con los toltecas hasta hoy en día son perritos compañía. Así que no es Chihuahua, ¿eh? La raza se llama chihuahueño. Y pues bueno, esta es una curiosidad más con tu amiga Edith Palomera la Coneja, aquí en la Q940.
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1: Vientos recreados, seguimos avanzando con nuestra programación que les va a encantar, por supuesto, canción tras canción, puros éxitos aquí en la Q940, 24x7, 7x24. Paren oreja porque los espejos que nos empañan, déjenme decirles y explicarles, un tema muy común en el hogar es que los espejos de los baños se empañan y se ensucian. Para evitar esto, se recomienda aplicar un poco de champú en el espejo y listo, hagan la prueba y me cuentan a través de mis redes sociales.
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1: Hoy, amigos, vamos a tratar de conocer el lenguaje de burbujas de los delfines. Los delfines no solo usan sonidos para comunicarse, sino que tienen un sistema de ecolocalización tan avanzado que funciona como una ecografía en tiempo real, ¿eh? Pueden ver dentro de otros animales, detectando embarazos o enfermedades a través del sonido. Además, se sabe que cada delfín crea su propio silbido firma, que funciona exactamente como un nombre propio. Cuando un delfín quiere llamar a otro, imita el silbido específico de ese individuo. Es uno de los pocos casos en el reino animal donde existe un concepto de identidad individual reconocido por el grupo. Eso es la naturaleza, y podemos conocer un poco de ella a través de la Q940 en las curiosidades.
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0: Muy buenas noches, gracias por estar con nosotros hoy 9 de agosto aquí en La Hora Nacional.
1: Vamos a platicar sobre el Día Internacional de los Pueblos Indígenas que se conmemora hoy. Esta fecha es para reconocer la riqueza cultural, lingüística y el legado de los pueblos originarios de México y del mundo.
0: Y por supuesto tendremos nuestra Hora Naime, la Hora del Corazón, donde la niña Miranda Juárez nos compartirá un saludo en alguna lengua originaria de nuestro país.
1: Conoceremos cómo la estrategia Atención a las Causas de la Violencia fortalece las oportunidades mediante actividades culturales, deportivas, educativas y comunitarias.
0: Como el Día Internacional de la Juventud se conmemora el próximo 12 de agosto, conoceremos la historia de Valentina. Ella es la ganadora más joven de la Medalla al Mérito Juvenil 2026 y creadora de El Espacio de Valentina, conversando con expertos.
1: Además, reconoceremos el logro del ciclista mexicano Isaac del Toro, que con apenas 22 años consiguió un histórico tercer lugar en el Tour de France, demostrando que nuestra juventud también brilla en el deporte.
0: En nuestros flashazos hablaremos del programa Fertilizantes para el Bienestar. Si trabajan en el campo o quieren conocer cómo tener este apoyo, quédense con nosotros. Empezamos.
1: Hoy les vamos a presentar música de la soprano Edith Ortiz, originaria de Oaxaca y hablante de la lengua mixteca. Su trayectoria la ha llevado a escenarios nacionales e internacionales muy importantes.

0: Cada 9 de agosto se conmemora el Día Internacional de los Pueblos Indígenas, una fecha para reconocer la diversidad cultural, los conocimientos ancestrales y la enorme aportación de los pueblos originarios.
1: México tiene una de las mayores riquezas lingüísticas y culturales del mundo. Conocer, respetar y preservar este patrimonio es una tarea que nos toca a todas y a todos. Vamos a ver y escuchar una cápsula sobre esta fecha.
0: Indígena es una forma única de entender la historia, la naturaleza y la vida comunitaria. Precisamente para reconocer esta diversidad, este año se celebra la 10ª edición de la Feria de las Lenguas Indígenas Nacionales 2026, que por primera vez además va a tener como sede el estado de Durango.
1: Este cambio de sede también busca

0: Muchas gracias, cha.
1: Oye, 10 años ya de la feria. Es un aniversario muy importante. ¿Qué significa estar cumpliendo una década entera?
0: Imagínense lo importante que es, porque en esta feria convergen muchas lenguas y todos los creadores conviven y comparten de qué es lo que se está haciendo en el norte, en el sur, en el centro. Y la importancia de que se esté realizando en Durango es por lo mismo, porque las lenguas del norte y del noroeste son menos visibilizadas. Hay más producción en la zona de Oaxaca, Chiapas, o sea, la zona sur. Entonces, por eso es la importancia de que se realice en Durango y ahí estamos felices compartiendo con las demás lenguas y me va a tocar participar allí y acompañarlos como realizadora audiovisual, Yoreme, desde Sinaloa para compartir con los demás.
1: Y justo para ti como documentalista, ¿qué papel tiene el cine para tanto preservar como fortalecer y difundir una lengua indígena para las nuevas generaciones sobre todo y para personas de otras lenguas y de otras culturas?
0: Te voy a hablar desde mi experiencia. Sí. Yo empecé a hacer cine porque soy un hablante pasivo. Hay hablantes activos, hablantes pasivos. Los activos son los que se comunican, no tienen problemas, crecieron con la lengua. Los pasivos son los que, por desgracia, existe esta realidad en México y en los pueblos indígenas de que crecen los niños con el español, con un sistema ajeno pues a la cultura de los padres. Entonces, esa es la importancia. Porque este padecimiento, el que tengo yo lo llamo padecimiento porque duele no ser hablante y además en la misma comunidad a veces te juzgan porque te pronuncias que eres perteneciente a un pueblo originario pero no tienes la lengua, así como que estás incompleto así entre nosotros mismos. Hay una cierta discriminación. Entonces, desde allí yo con ese dolor empecé a hacer realización documental pensando en conocer la lengua y también llevar la lengua que ahorita existe, que ahorita ha resistido todos estos años de indiferencia y de despojo, llevar al futuro esta lengua. Eso, por eso es importante para mí seguir documentando en nuestra lengua yoreme.
1: ¿Puedes compartir dónde podemos encontrar más información sobre la feria?
0: Creo que pueden encontrar esta información en las páginas oficiales del INALI, del Instituto Nacional de las Lenguas Indígenas.
1: ¿Y tus redes sociales?
0: Son Iris Villalpando y cada documental que he realizado tienen su propio canal en Facebook, en YouTube. Algunos están en lengua yoreme y otros están en español, pero yo creo, viendo la referencia a Iris Villalpando, van a encontrar lo que se ha creado.
2: Iris Villalpando, pues muchísimas gracias por visitarnos aquí en la Hora Nacional. Un gusto tenerte por acá.
0: Muchísimas gracias, encantada. Pensé que sería más difícil y estoy muy tranquila.
2: La sala de tu casa, la casa de todos los mexicanos aquí.
0: Muchísimas gracias.
1: Gracias a ti por venir y gracias a todas las personas que nos acompañan aquí cada domingo. Quédense con nosotros. Bueno, pues nos da muchísimo gusto darle la bienvenida una vez más a nuestra muy querida Miranda Juárez para una edición más de La Hora Naime. Miranda, ¿cómo estás? Qué gusto platicar contigo otra vez.
3: Maguiepe, un gusto igual, Leos.
1: Maguiepe, Miranda.
2: Oye, ¿y de qué nos vas a platicar hoy, Miranda?
3: Este tema es muy importante para mí porque es un día muy conmemorativo, que es el 9 de agosto.
2: ¿Qué se conmemora, Miranda?
3: Se conmemora el Día Internacional de las Lenguas Originarias.
2: Pues súper importante día.
3: Es muy importante.
2: ¿Y cómo lo vamos a festejar?
3: Lo vamos a festejar con muchas culturas y también con una feria que se hará en Durango.
1: Ah, es una feria donde se da a conocer un poquito más sobre nuestras lenguas originarias.
3: Exacto.
1: Y hoy nos vas a presentar saludos en más de una lengua porque es un día especial, ¿no?
3: Nada más es una lengua.
1: Como ya estamos grandes, no nos aprendemos tan rápido y tan fácil las cosas, entonces mejor de una en una.
3: Pero también hay que expresarnos muy bien porque los pueblos originarios nos enseñan la riqueza cultural que tenemos nosotros. Y más importante es porque ellos nos las dieron. Nos enseñan además a respetar la naturaleza, a respetar todas nuestras tradiciones.
1: Porque una lengua no nada más es un idioma, es una forma de conocer una cultura entera.
3: Exacto.
1: Sí, es súper importante.
2: ¿Y entonces con qué vamos hoy?
3: Vamos con la lengua Jujmi, que es el chinanteco. Vamos a la cápsula. Adiós.
2: Vamos.
4: Hola, soy Owi de la comunidad de Santiago Comaltepec, Islán de Juárez, Oaxaca.
5: ¿Saben que los pueblos originarios son muy importantes? Los enseñan a cuidar la tierra, los ríos y las aves. Por supuesto, nos enseñan a hablar la lengua originaria. Hoy les quiero enseñar a saludar en Jujmi chinanteco. Repitan conmigo, yikaba. Otra vez, yikaba. Una vez más, yikaba. Hoy la hora nacional se convierte en Naime, tiempo del corazón.
1: Y Y hablando de nuestros pueblos originarios, vale la pena recordar que,

0: Aunque ya terminó la Guelaguetza 2026, esta gran fiesta de Oaxaca nos volvió a demostrar por qué es una de las celebraciones culturales más importantes de México.
1: Durante julio, miles de personas conocieron las expresiones de 16 culturas indígenas y del pueblo afromexicano. Fue una auténtica muestra de la riqueza y diversidad de nuestro país.
0: La Guelaguetza va mucho más allá de la música y la danza. Su nombre significa compartir y ayudar al otro. Y esto se refleja en las calendas, la gastronomía, las artesanías y las tradiciones oaxaqueñas que comparten con México y el mundo.
1: Este año, además, la diosa Xenteotl fue Enid Azucena Torres Agustiniano, representante del vínculo entre la tierra, la cultura y la identidad de Oaxaca.
0: La fiesta ya terminó, sí, pero nos deja una gran enseñanza, que nuestras raíces siguen vivas cuando las conocemos, las valoramos y las compartimos.
2: Flashazos del bienestar.
3: Fertilizantes para el bienestar. ¿Conoces el programa Fertilizantes para el bienestar? Este programa entrega fertilizantes gratuitos a productoras y productores de pequeña y mediana escala para fortalecer la producción de alimentos. Si quieres saber si eres beneficiario o conocer las fechas y centros de entrega en tu estado, consulta la información oficial en www.gob.mx/agricultura.
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0: Hay iniciativas que buscan construir la paz desde otro lugar, no solo con acciones de seguridad, sino también fortaleciendo las comunidades y atendiendo las necesidades de las familias.
1: Un ejemplo es el Tianguis del Bienestar, que lleva gratuitamente ropa, calzado, telas, mochilas, platos, enseres domésticos, paraguas y otros artículos nuevos de primera necesidad a las comunidades que más lo requieren.
0: Tan solo en Guerrero ya se han hecho 17 jornadas en 16 municipios, beneficiando a más de 54.500 familias.
1: Y si lo vemos a nivel nacional, este programa ha llegado a 801 comunidades de Guerrero, Oaxaca, Puebla y Michoacán, donde se han distribuido más de 3.400.000 artículos para más de 400.000 personas.
0: Otra iniciativa es Sí al Desarme, Sí a la Paz, que busca que la población entregue de forma voluntaria y anónima las armas que tenga en casa a cambio de un apoyo económico.
1: El objetivo principal es prevenir accidentes y reducir los riesgos dentro de los hogares. Las armas se destruyen en el momento en que son entregadas.
0: Además, las niñas y los niños también pueden participar intercambiando juguetes bélicos por juguetes didácticos. Esto busca fomentar valores como el diálogo, la solidaridad y la cultura de paz.
1: En Guerrero, este programa ya recorrió 11 municipios donde se han retirado 165 armas de fuego, más de 5.000 cartuchos y 102 cargadores.
0: Y a nivel nacional, la ciudadanía ha entregado 11.738 armas, entre ellas 6.456 armas cortas, 3.422 armas largas y 1.860 granadas.
1: Estas son acciones que buscan que la paz también se construya desde la vida cotidiana, fortaleciendo el tejido social, promoviendo la convivencia y generando comunidades más seguras para todas y para todos.
0: El deporte siempre nos da grandes historias. Por ejemplo, la del ciclista mexicano Isaac del Toro, que con apenas 22 años consiguió el tercer lugar en el Tour de France.
1: Este resultado histórico confirma el enorme potencial de las nuevas generaciones de deportistas mexicanos. Vamos a ver y escuchar una cápsula sobre el ciclista.

0: 22 años tiene Isaac. Mejor ciclista joven, ¿no?, del mundo.
1: México, Belamarco,
0: y tercer lugar en el Tour de Francia. Viene
1: el campeón joven del Tour de Francia. Conocer el valor de sus compañeros. Aquí está un gladiador mexicano. Con ustedes, Isaac del Toro, con los cuernos arriba y la embestida, campeón joven del Tour de Francia.
2: Cada 12 de agosto se conmemora el Día Internacional de la Juventud, una fecha que sirve para reconocer el papel de las nuevas generaciones, no solamente como protagonistas del presente, sino también del futuro.
3: Y hoy vamos a conocer la historia de una joven que con apenas 12 años ya creó un espacio para acercar la ciencia y la cultura a muchísimas más personas. Ella es Valentina, ganadora de la medalla al mérito juvenil, de hecho es la ganadora más joven de esta medalla, y creadora del espacio de Valentina Conversando con Expertos, una plataforma donde entrevista a especialistas de diferentes disciplinas. Valentina, bienvenida a Hora Nacional, qué gusto tenerte por acá.
4: Muchas gracias por aceptarme, el gusto es mío.
2: A ver, ya fue hace mucho tiempo, pero yo me imagino cuando yo tenía 12 años, ni por aquí se me hubiera pasado tener un proyecto como el que tienes tú, en el que de verdad llevas un montón de tiempo platicando de unas cosas increíbles con gente extraordinaria. Y que me parece un proyectazo, la verdad, muchas felicidades por todo tu trabajo.
4: Gracias.
2: Y obviamente también por la medalla al mérito juvenil.
4: Sí, justo por aquí anda.
2: Ahí nada más la trajo a pasar.
4: Sí, por aquí anda la medalla.
3: Ah, para la gente que nos está viendo en redes sociales o en televisión, aquí mira, está hermosa. Muchas felicidades.
2: Y queremos preguntarte, obviamente, ¿cómo nació el espacio de Valentina Conversando con Expertos? ¿Y qué te motivó a crear este espacio?
4: O sea, al principio, como en el año 2024, que fue cuando fui construyendo la idea del podcast, pues estaba muy de moda que todos querían ser youtubers, pues yo no fui la excepción en ese momento. Entonces, justamente lo que pasó es que mi mamá y yo empezamos a construir esto en base de que yo tenía ese afán de la curiosidad, de ver por ahí qué hay en el mundo. Entonces, pues ahí fuimos construyendo la idea del podcast del espacio de Valentina. Y pues ahí ya fuimos entrevistando a nuestros primeros expertos y ya se fue desarrollando en la comunidad que hemos construido hasta el día de hoy.
2: Ay, yo creo que mucha gente que pensaría que esas figuras a las que de repente entrevistas pues no iban a platicar con alguien de tu edad. Uh-uh. Y que si acaso pues habría que, ya sabes, hacer muy simples las respuestas porque no vas a entender. Y me encanta cómo todo lo contrario, y que todos quieren platicar contigo y además no bajan el nivel de sus respuestas por estar hablando con una persona más joven. Y eso creo que es una cosa importantísima, que habla ya de una manera distinta de relacionarse entre distintos grupos de edad en internet. ¿Tú cómo te sientes siendo, digamos, como la que está entablando estas conversaciones?
4: Me siento muy bien, la verdad, en conversar con mis expertos. Me llevo muy bien con todos. Entonces, pues se me hace muy fácil entablar la conversación con cada uno de ellos. Uh-huh. Y aunque parezcan serios algunos, son muy buena onda. Y siempre están dispuestos a, pues, a darme este tipo de respuestas a todas mis preguntas. Y pues eso es lo que ha ido generando el podcast.
2: Claro.
3: Claro, ellos tienen el conocimiento y tú tienes las preguntas, pero creo que son las preguntas de muchas personas a través de ti, ¿no? Y eso es bien importante y creo que es lo que ha logrado que generes comunidad.
2: Creo que lo que nos corresponde es felicitarte por todo tu trabajo y que sigas encontrando todo el éxito, no solamente con el programa, sino con todas tus iniciativas, y que sepas que eres un ejemplazo de todo lo que significa el Día Internacional de la Juventud y como todo lo que todos tenemos que pensar en exaltar en una fecha como esta. Y te agradecemos mucho que hayas venido a la Hora Nacional. Te queremos preguntar tus redes sociales para que la gente te pueda seguir, si las tienes.
4: Sí, pues estoy en todas las redes sociales, principalmente en Spotify y YouTube, en todas como el espacio de Valentina. Y en Spotify y YouTube el nombre completo es el espacio de Valentina Conversando con Expertos.
2: ¿Y tus redes sociales como TikTok, Instagram y así?
4: El espacio de Valentina.
3: Buenísimo, Valentina. Pues muchísimas gracias por venir aquí a la Hora Nacional a platicar con nosotros.
4: Muchísimas gracias a ustedes por entrevistarme.
3: No, bueno, y gracias a ustedes por estar con nosotros. No se vayan, por favor.
5: Nos da mucho. muchísimo gusto darle la bienvenida hoy a Naomi Fuentes. Ella es la Coordinadora General de Educación y Divulgación de la Profeco y nos va a platicar de algo que le debe de interesar a todas las familias mexicanas que tienen hijas e hijos que están a punto de regresar a clases, porque sabemos que eso cuesta un montón de dinero y de repente saber qué elegir y cómo cuesta trabajo. Entonces, hoy vamos a platicar de un evento increíble.
6: Súper importante y es de mucha utilidad para las familias mexicanas porque pueden cuidar el presupuesto, pueden tomar mejores decisiones a la hora de consumir. Y justamente esta feria de regreso a clases Profeco, la intención que tiene es apoyar a las familias mexicanas. Tenemos un montón de cosas que vamos a traer en esta feria: útiles escolares, mochilas, uniformes, libros. Tenemos servicios, va a haber certificados médicos, que además siempre es importante actualizarlo y en la escuela lo piden. Y también vamos a tener revisiones dentales, cortes de cabello gratis y también tenemos actividades educativas y culturales, que ustedes seguramente se acordarán de cositas.
7: Claro, por supuesto.
6: Cositas obvio. Nos va a acompañar y va a hacer ahí algunas dinámicas y actividades con las mamás, papás y con los niños.
5: ¿Tenemos que llevar ya desde la casa las tijeras de punta chatita? Exacto. ¿O las podemos conseguir allá?
6: Cositas se las pueden prestar.
7: Yo ¿no? creo que ahí las podemos encontrar porque justamente es lo que dicen que hay muchísimo, sí. ¿no?
6: Y va a haber grandes descuentos. Eso también es importante compartirle a las familias que vamos a tener descuentos desde el 10 hasta el 50%. Y bueno, pueden ir a encontrar toda su lista de útiles porque incluso hay proveedores que te pueden surtir todo tu listado.
5: Ahora, esta es, no es la primera vez que se hace esta feria.
6: Esta es la segunda edición que hacemos. El año pasado tuvimos mucho éxito y nos dio mucho gusto y mucha alegría porque recibimos a más de 8,000 personas en la feria. Solo fue un día. Entonces, bueno, este año quisimos mejorar el esfuerzo y entonces vamos a tener 2 días de feria, del doble de proveedores por supuesto, y 2 pisos para dar más espacio a las familias. Y también es algo súper bonito, tenemos a un divulgador de la ciencia que quizás lo conocen, es Rafa Carvajal.
5: ¿Cómo no?
6: Rafa va a acompañarnos para hacer dinámica con las niñas y los niños y explorar como algunos ejercicios de ciencia.
5: Oye, y dime una cosa, ¿en esta feria uno nada más llega así nada más a... ¿Es en Expo Reforma?
6: Es en Expo Reforma.
5: ¿Y puedes entrar así nada más?
6: Sí, es entrada gratuita.
7: Perfecto.
6: Entonces, desde las 9 de la mañana hasta las 6 de la tarde, el año pasado nos tocó que había gente formada antes de que abriéramos el espacio. Entonces, bueno, quisiéramos también que este año que muchas familias nos acompañen.
5: Y entiendo también que esta feria es nacional.
6: Es nacional, exactamente. Tenemos ahorita ya 55 ferias que estamos organizando. Algunas ya iniciaron a partir del 31 de julio y bueno, van a estar hasta el 4 de septiembre. Tenemos en todos los estados. Y justamente para que las familias sepan dónde van a estar, pues les invitamos a consultar nuestro sitio web de Profeco y van a encontrar el banner con el sitio web de las ferias, van a encontrar el mapita, van a ubicar la dirección, los horarios y demás y todo lo que pueden encontrar en cada feria.
7: Recuérdanos nada más, entonces la dirección web es...
6: Es www.profeco.gob.mx y ahí van a encontrar el banner que los lleva al micrositio de la feria de regreso a clases.
7: Buenísimo, ¿redes sociales?
6: Tenemos TikTok, tenemos Facebook, tenemos Instagram, todo es Profeco, lo pueden buscar como Profeco Oficial, igual en nuestro sitio web pueden encontrar todas las redes. Y me gustaría contarles que en nuestra revista El Consumidor del mes de agosto es un número dedicado al regreso a clases.
7: Ajá.
6: Y entonces tenemos un estudio de calidad de útiles escolares. Está muy completo, les va a servir, es una gran guía para las familias para que puedan comparar precios, para que puedan comparar la calidad de los productos.
5: No es por nada, pero además me parece que en ese número salimos tú y yo haciendo el platillo sabio.
6: Exactamente.
5: Además, no es, o sea, es un número completísimo, el de agosto.
6: Ahora lo voy a...
5: Siento que vi por ahí la tuna de la vizcaína, que recuerdo muy bien.
6: Te invitamos a descargar la revista del consumidor, es gratis. También la pueden conseguir en las librerías del Fondo de Cultura Económica. No tiene costo tampoco. Queremos acercar el conocimiento y la educación para un consumo informado a todas las personas.
5: Pues muchísimas gracias, Naomi, por haber venido a compartir esta notición con todo
6: gracias
5: el público de la Hora Nacional.
6: Muchas gracias a ustedes.
7: Nos vemos en Totalmente. La feria y nos seguimos viendo aquí en la Hora Nacional. Su trayectoria la ha llevado a escenarios nacionales e internacionales muy importantes. La soprano Edith Ortiz, originaria de Oaxaca y hablante de la lengua mixteca,

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0: Y así llegamos al final de la primera parte de este programa dedicado a las juventudes. Esta etapa de la vida es en la que aprendemos un montón y nos preguntamos todo el tiempo quiénes somos y qué queremos construir.
1: Efectivamente. Y hablando de esa construcción que hacemos durante la juventud, ahí les va una frase de un poema de Mario Benedetti que dice así: no te rindas, por favor no cedas. Es un mensaje que sigue vigente para todas y para todos. Hay que tener paciencia, esfuerzo y mucho valor.
0: Nos vamos, pero antes queremos mandarle un saludo a quienes nos escuchan por todo el país. Un abrazo hasta Torreón, Coahuila, para Alicia BFG, a José Luis Hernández Álvarez y a Gerardo Domínguez.
1: También a Mariana López de Morelia, a Carlos Hernández de Acapulco, a Sofía Ramírez de la Ciudad de México, a Roberto Martínez y a todas las personas que cada semana nos acompañan aquí en La Hora Nacional. Muchísimas gracias por estar con nosotros. Nos escuchamos la próxima semana.
0: Sigan escribiendo porque nosotros los leemos en YouTube, Facebook, Instagram, TikTok, X, Spotify y en los mensajes del número telefónico 55-34-83-42-39. 55-34-83-42-39.
1: También nos pueden mandar un correo a la siguiente dirección: lahoranacional@segov.gov.mx.
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0: regresamos a la segunda parte de La Hora Nacional y tenemos más información, cultura, salud y recomendaciones para ustedes.
1: Les vamos a contar quién fue Julia Jiménez González, traductora y promotora de la lengua náhuatl y cómo su trabajo fue importantísimo para preservar esa lengua.
0: También tendremos un nuevo flashazo del bienestar con recomendaciones de la Secretaría de Educación Pública sobre los útiles escolares y el regreso a clases en el marco de la nueva escuela mexicana.
1: Hablaremos sobre cómo tomar algunas decisiones importantes con un especialista en materia notarial.
0: Además, vamos a tener recomendaciones para prevenir enfermedades renales y cuidar nuestros hábitos de salud.
1: En nuestra sección cultural, les presentaremos la obra de teatro Algodón de Azúcar, que explora la relación que los adultos tenemos con nuestra infancia.
0: Y vamos a platicar de la obra de teatro Sabrosa, que busca entretener, generar incomodidad, crítica y reflexión social. Todo esto y mucho más en la próxima media hora. Hoy, en el Día Internacional de los Pueblos Indígenas, queremos reconocer a las personas que han contribuido a preservar la riqueza cultural y lingüística de México. Vamos a recordar la trayectoria de Julia Jiménez González, traductora, escritora y una de las grandes promotoras de la lengua náhuatl.
2: Julia Jiménez González, conocida como Luz Jiménez, fue una destacada traductora, escritora, promotora de la lengua náhuatl y modelo de artistas. Nació el 28 de enero de 1897 en Milpa Alta, Ciudad de México. Desde su infancia aprendió náhuatl y español en el entorno familiar, formación que contribuyó al desarrollo de una estrecha relación con la lengua y cultura de su comunidad. Julia Jiménez sufrió las consecuencias de la Revolución Mexicana. El 15 de octubre de 1916, su padre y sus tíos formaron parte del grupo de hombres a quienes los carrancistas asesinaron en el atrio de la iglesia de Milpa Alta. Julia tuvo que mudarse junto con su madre y sus hermanas a Santa Anita, Zacatlamanco, hoy un pueblo de Iztacalco. Sobre el origen de su trabajo como modelo de artistas existen dos versiones. La primera sostiene que el pintor Fernando Leal la propuso como modelo para la Escuela de Pintura al Aire Libre Chimalistac. La segunda señala que ella misma acudió a la Academia de San Carlos y tuvo la posibilidad de posar para artistas. Jiménez sirvió de inspiración para La Maestra Rural de Diego Rivera, Cortés y la Malinche de José Clemente Orozco y La Fuente de los Cántaros de José María Hernández Urbina. También fue retratada por otros destacados artistas como Jean Charlot, Fernando Leal, David Alfaro Siqueiros, Tina Modotti, Rufino Tamayo y Pablo O'Higgins. Así se convirtió en una de las figuras más emblemáticas del arte mexicano postrevolucionario. Hacia 1929 inició su colaboración con el lingüista estadounidense Benjamin Lee Whorf como conocedora de la lengua y cultura náhuatl. A partir de esta experiencia, Luz se consolidó como una colaboradora de diversos antropólogos, lingüistas e historiadores interesados en la lengua y tradición náhuatl. Además, participó en la recopilación de testimonios y textos en náhuatl que documentan la memoria colectiva de Milpa Alta. Luz Jiménez falleció el 28 de enero de 1965, a consecuencia de un trágico accidente vial, dejando un importante legado como símbolo de la mujer indígena en el arte mexicano, pero también como traductora, narradora y transmisora de la tradición oral náhuatl. Como observó Miguel León Portilla, Luz Jiménez posiblemente ha sido la persona que más ha contribuido con su palabra al rescate de relatos en náhuatl.
0: Los riñones son órganos fundamentales para nuestro organismo. Ayudan a eliminar toxinas, regulan la cantidad de agua en el cuerpo y contribuyen al equilibrio de distintas funciones vitales.
1: Y para hablar sobre la importancia de la prevención, los factores de riesgo y los principales cuidados de las enfermedades renales, nuestro compañero Orlando Abad platicó con el doctor John Hernández Flores.
3: Es momento de hacer conciencia, sentirnos, entender que nuestro cuerpo funciona de muchas maneras. En La Hora Nacional siempre tenemos información que le ayuda a todo México para saber por dónde empezar con el cuidado de los riñones. Esta noche nos acompaña el doctor John Hernández Flores, médico internista, nefrólogo. Además es coordinador de la Unidad de Educación para la Salud del Instituto de Ciencias Médicas y Nutrición Salvador Subirán. ¿Es correcto, doctor?
4: Así es correcto, completamente.
3: Bienvenido a La Hora Nacional. Oiga, estábamos platicando antes de entrar al aire la importancia de saber qué son los riñones y de entrada saber hasta dónde están.
4: Muchas gracias por la invitación. Y sí, yo creo que todo parte desde ahí. O sea, saber cuál es la función de estos dos órganos. Tenemos dos, habitualmente son dos riñones, uno izquierdo, uno derecho. Literalmente están en la parte posterior, en la zona de la espalda. Y tienen el tamaño de un puño. Literalmente tu puño, ese es el tamaño de tus riñones. Su función principalmente, que la mayoría conocemos, es un filtro que limpia la sangre, procesa al menos 180 litros de sangre al día y se elimina toxinas, también regula líquido, electrolitos, pero tiene otras funciones, por ejemplo, la producción de literalmente la sangre, los eritrocitos, y también regula la calidad del hueso, entonces súper importante.
3: Son vitales, sin riñones sencillamente no vivimos o vivimos bajo unas condiciones muy difíciles. ¿Cómo es que se empiezan a deteriorar nuestros riñoncitos?
4: Literalmente existen más de 100 condiciones que pueden afectarlos. Hay condiciones hereditarias como la poliquistosis renal, también hay algunas como inmunológicas, hablamos de lupus y otras condiciones que los pueden dañar, pero también existen algunas muy comunes que vemos en la población como la hipertensión arterial,
3: claro,
4: la diabetes, que son muy frecuentes y son las principales causas de daño. Otras, por ejemplo, los cálculos o las piedras renales también los dañan, y las infecciones. Infecciones de vías urinarias también generan daño.
3: Oiga, Doc, a ver, dijo dos enfermedades importantes y que prevalecen mucho en nuestro país, diabetes e hipertensión. ¿Cómo hay que cuidarnos? ¿Cómo le hacemos para que los riñones no se dañen tan rápido?
4: Pues yo empezaría con esto, o sea, la concientización. Y número dos, que el daño es progresivo. Cuando dan síntomas, hablamos de que ya se perdió un 60 o 70% de su función. Es una enfermedad silenciosa. Puedes estar con problemas renales y no vas a tener ningún síntoma, no te va a dar dolor, no te va a dar molestias, hasta que esto ha avanzado y progresado.
3: ¿Empezar a hacer un análisis periódico? ¿A qué edad?
4: Justo ahí la recomendación es un chequeo anual, ¿no? Igual, si uno ya tiene condiciones, antecedentes familiares, se sabe con hipertensión o diabetes, esto debe ser mucho más riguroso. Realmente hay dos estudios simples que cualquier médico en la revisión te puede solicitar. Uno es la química sanguínea, en donde se ve ahí la sustancia que se llama creatinina, la cual nos dice cómo está el funcionamiento de los riñones. Y otra es el examen general de orina. O sea, ese, ¿por qué? Porque empieza a detectar proteínas en la orina. Con esos dos podemos decir, ¿sabes qué? Tienes buena salud renal, o ya necesitas algo más avanzado y una referencia con el nefrólogo.
3: ¿Los riñones cómo se cuidan día a día?
4: Pues literalmente, si usted ya padece hipertensión o diabetes, debe estar controlada bien esas enfermedades. O sea, un buen control de la glucosa, un buen control de la presión arterial. Otra cosa es la hidratación. Pasamos mucho tiempo deshidratados, no tenemos el hábito de tomar agua. Agua natural en lugar de refrescos o bebidas azucaradas o incluso bebidas energéticas. Otro es la actividad física. Sin duda, hacer actividad física ayuda y disminuye el riesgo de daño renal. Control del peso, control de la obesidad también son importantes. Y algo relevante que quiero hacer énfasis es la automedicación. Hay medicamentos, por ejemplo, los analgésicos como el ibuprofeno, ketorolaco, diclofenaco, que por sí solos ya son nefrotóxicos, o sea, dañan al riñón. Otro común es el omeprazol. También se ha asociado daño renal con el omeprazol, que habitualmente no requieren prescripción médica.
3: Bueno, doctor, hay mucha gente que seguro tiene dudas. Yo soy uno de ellos. ¿Cómo le hacemos? ¿Dónde nos metemos?
4: Yo los invito a la Unidad de Educación para la Salud del instituto que mencionas, que actualmente coordino. Ahí buscar las redes del instituto, son las siglas del Instituto Nacional de Ciencias Médicas y Nutrición, Salvador Subirán.
3: Muchas gracias, doctor John. Nos vemos pronto aquí en La Hora Nacional. Siempre gracias. Hacemos lo posible por cuidarles, pero cuídense ustedes también, y nosotros seguimos este domingo en La Hora Nacional.
0: Hoy vamos a conocer qué es la voluntad anticipada y por qué es importante hablar de ella. Es un mecanismo mediante el cual una persona puede expresar sus decisiones sobre los tratamientos médicos que desea recibir o rechazar en caso de que en algún momento no pueda comunicar su voluntad.
1: Hablar de voluntad anticipada es hablar de planeación, autonomía y respeto a las decisiones personales. No significa renunciar a la atención médica, sino dejar claras nuestras preferencias para darnos tranquilidad tanto a nosotros como a nuestros familiares.
0: La voluntad anticipada nos permite expresar cómo queremos ser atendidos en situaciones donde de verdad no podemos comunicar nuestra decisión, y esto ayuda a proteger nuestra autonomía y nuestra dignidad.
1: Y para conocer más sobre este instrumento legal, su importancia y el papel de los notarios en este proceso, vamos a platicar con Patricio Garza Vandala, presidente de la Comisión de Comunicación Social del Colegio de Notarios. Bienvenido a La Hora Nacional.
5: Muchas gracias, Leonora, Javier, gracias por la invitación para comentar de este documento tan importante.
0: Platíquenos un poco, por favor, ¿qué es la voluntad anticipada y por qué es un documento tan importante?
5: El documento de voluntad anticipada es un documento que te permite manifestar la voluntad de que no quieres que tu vida sea prolongada de manera artificial, sino que en la etapa, en la situación en la que te encuentres de una enfermedad en etapa terminal, puedan únicamente darse los cuidados paliativos, de higiene, de hidratación, de alimentación e incluso de una sedación controlada, y evitar con esto la prolongación innecesaria de la vida, la obstinación médica, el ensañamiento terapéutico. Nos permite desde este momento decidir, en esa etapa crucial de nuestra vida, manifestar que no queremos que se prolongue de manera artificial. También nos permite dos cosas extraordinarias. La primera es que en el documento a voluntad anticipada, la Ley de Salud de la Ciudad de México permite el poder nombrar a un representante, es decir, a una persona que en caso de que nosotros no podamos exteriorizar nuestra voluntad, sea él quien pueda tomar las decisiones. Y además nos permite una cosa que verdaderamente es una muy buena ventaja y que debemos aprovechar, es la posibilidad de decidir o no donar órganos en esa circunstancia. Creo que es muy importante aclararle al público una cosa. Hay que distinguir entre dos figuras distintas. Una cosa es la ortotanasia, que es la muerte correcta, la muerte con dignidad, y otra cosa es la eutanasia, que es la interrupción activa y deliberada de la vida. Hoy por hoy la Ley de Salud permite exclusivamente la ortotanasia. Y esta Ley de Salud de la Ciudad de México se ha extendido en este periodo de tiempo que hemos platicado y ya son más de 14 entidades federativas las que permiten que se exprese la voluntad en ese sentido. Déjenme platicarles que más de 27 mil personas han manifestado su documento de voluntad anticipada, el cual se hace de una manera muy sencilla. Te acercas a tu notario le manifiestas que quieres hacerlo, designas a tu representante, tomas la decisión de donar o no tus órganos, y es tan fácil como lo firmas. El notario da un aviso al sistema de salud, a la Secretaría de Salud, avisando para que si estuvieras en una circunstancia estas, no estemos buscando, ya saben, de dónde habremos dejado el papel, sino claro, existe una base de datos. También la ley permite que esto se haga ante el personal de salud, eventualmente cuando estés en un hospital. Pero puedes adelantarte. Miren, hay documentos cuya firma te puede cambiar la vida. Cuando compras una casa.
6: Ah, claro, sí, por supuesto.
5: Cuando constituyes una empresa, cuando firmas tu testamento. Pero este particularmente te puede cambiar la vida. Fíjense que de estas personas, de este universo que hemos estado platicando, más del 60% de las personas que han firmado su voluntad anticipada son adultos mayores a 65 años y el 64% son mujeres. O sea que las mujeres nos están poniendo un poco la ruta por donde tenemos que ir.
6: Claro,
5: ¿no?
6: Claro.
0: ¿Nos podrías regalar las redes sociales del Colegio de Notarios para poder, si en caso de que tengamos una duda, comunicarnos con ustedes?
5: Por supuesto que sí. Nos pueden seguir primero en nuestra página de internet, que es www.colegiodenotarios.org.mx. Nos pueden seguir en nuestras redes sociales. Twitter es @colegiodenotarios. Instagram, @colegiodenotarioscdmx. En Facebook, como Colegio de Notarios de la Ciudad de México. También tenemos LinkedIn. Y finalmente también de manera telefónica nos pueden buscar, nuestro teléfono está en la página de internet. Aprovecho el comercial, el Colegio de Notarios desde hace más de 48 años ha dado consultorías jurídicas gratuitas todas las semanas. Hoy tenemos 4 sedes en la Ciudad de México para consultorías jurídicas gratuitas, así es que es gratis, acérquense, consulten. Y a partir de ahí sabrán todos los beneficios que tienen este y otros trámites que pueden hacer.
7: Muchísimas gracias, Patricio Garza Vandala, presidente de la Comisión de Comunicación Social del Colegio de Notarios. Es un título largo e importante. Muchísimas gracias por acompañarnos aquí en La Hora Nacional.
5: Les agradecemos mucho.
0: Es un gusto. Y que nos acompañen ustedes todas las semanas aquí es el gusto más grande. Entonces, quédense con nosotros, por favor.
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1: La música es una forma de preservar la identidad, la historia y las lenguas de nuestro país, y hay artistas que con sus canciones contribuyen a mantener vivo el patrimonio cultural de los pueblos originarios de México.
0: Hoy nos acompaña la soprano Edith Ortiz. Ella es originaria de Oaxaca y hablante de la lengua mixteca. Su trayectoria la ha llevado a importantes escenarios nacionales e internacionales y ha dedicado su carrera a difundir diversas lenguas originarias. Edith, bienvenida a la Hora Nacional.
10: Kutaurin, Urugenaro, Tazacacuro. Muy buenas noches a todos. Muchísimas gracias por el espacio. Kutaurinuro.
1: Al contrario, Edith, es un honor tenerte por acá porque sabemos que eres una cantante, una artista que ha estado en escenarios súper importantes aquí en nuestro país y también fuera de México. Pero queríamos empezar preguntándote cómo fue que nace este amor tuyo por el canto y de hacerlo en lenguas originarias.
10: Así es, bueno, viene de tradición, de generación en generación, ya que mi abuelo paterno fue músico tradicional, cantaba en mixteco y tocaba el violín en mi comunidad, que es Guadalupe Victoria. Mi papá también siguió con ese arte, ¿no? Y me la heredó porque yo veía a mi papá y a mis tíos ensayar por las tardes o los fines de semana.
1: ¡Qué divertido!
10: Y de verdad que era divertido, pero también fue un gran aprendizaje porque, fíjense, me dedico a eso, me gusta, amo la música, amo mi lengua materna y también las otras lenguas originarias que he trabajado.
0: ¿Qué significa para ti llevar esta riqueza cultural y todas las lenguas que hablas a escenarios que de repente no son necesariamente llenos de un público que conozca estas lenguas también? ¿Cómo sientes poder compartirlas con un público que, pues, que está ahí para aprender cosas nuevas y conocer tu talento?
10: Yo creo que la música no tiene fronteras. Claro. Y las lenguas originarias en sí es una gran riqueza que tenemos en nuestro país. Y a través del canto, de la música y este arte, que la verdad me encanta, pero compartir con otras personas que ni siquiera son hablantes o ni siquiera entienden la lengua, ¿no? He tenido la fortuna de participar en eventos internacionales con artistas que no hablan ni siquiera el español. Sí. Y la verdad me han recibido muy bien y eso pues me hace pues sentir muy, muy feliz, porque cantar en mi lengua originaria y compartir en otras lenguas originarias a través de la música y el canto, para mí es un gran logro, porque yo creo que es lo que tenemos que darle prioridad, difusión y enaltecer siempre nuestras lenguas originarias a través del canto.
1: Y sobre todo tú que has estado en escenarios tan importantes fuera de nuestro país, y entonces debe ser muy emocionante cantar en estas lenguas originarias y que no importe realmente el idioma, si es zapoteco, español, inglés, chino, mandarín, lo que importa es la música y el sentimiento que le imprimes, y a través de ti estás representando a México.
10: Sí, lo que transmite uno, ¿no? Yo creo que como artista tenemos esa responsabilidad de transmitir a la gente que le llegue. No entienden el idioma, pero como decimos, se me enchina la piel.
1: Sí,
10: y ese
1: sí,
10: es
1: sí,
10: el
1: sí.
10: Trabajo de un artista.
1: Rapidísimo, y para despedirnos, ¿nos puedes dar tus redes sociales, por favor?
10: Claro que sí, Edith Ortiz. Me pueden buscar así como Edith Ortiz, la Alondra Mixteca, o Edith Ortiz, soprano.
1: Pues muchísimas gracias, Edith. Te agradecemos mucho.
10: Al contrario, muchas gracias. Kutaucharin Uruguinaro.
0: Gracias también a todos ustedes que cada semana nos acompañan aquí en La Hora Nacional. No se vayan.
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1: El teatro nos lleva a lugares que creíamos olvidados y nos confronta con nuestras historias y emociones. Y ese es el universo de Algodón de Azúcar, una obra escrita y dirigida por Gabriela Ochoa, producción de Teatro UNAM y la compañía Conejillos de Indias.
0: Esta obra nos presenta a un hombre que se encuentra con una feria abandonada y con tres payasos que lo llevan por recuerdos de su niñez en un recorrido donde el sueño se mezcla con la pesadilla y donde aparece por ahí un trauma que tiene que ser enfrentado. Para platicar un poquito más de la obra, nos da mucho gusto darle la bienvenida a Alejandro Morales.
12: Muchas gracias.
0: Alejandro, bienvenido.
12: Gracias
0: a la Obra Nacional.
12: Qué bonito, qué orgullo estar aquí.
0: Es un placer.
12: Igual.
0: La obra, para gente que tiene miedo a los payasos.
12: Sí.
1: Hijo.
12: Sí, sí, mucha gente tiene su fobia. La imagen de los payasos sorprende y todo el mundo decía que era terroríficamente atractiva. Porque también dentro de esta fobia o de estos miedos había una atracción de querer ver esa obra, y es un poco querer entrar a ese parque abandonado, ¿no? Hablando de la obra, como que los parques abandonados remiten a cosas de terror.
0: Sí.
12: Y puede ser Algodón de Azúcar más que una pesadilla, un sueño revelador, que claro, que a través de cada atracción de esa feria abandonada vamos encontrando un recuerdo o una luz de un gran recuerdo y, como bien decían, es el camino de este hombre que de pronto en una noche de tormenta se encuentra en esta feria, dentro de esta feria, con esos tres payasos con los que hace un pacto de decirle a todo que sí. Y el decir que sí es, ni modo, abrir la puerta, subirse a ese carrito o a esa rueda de la fortuna, pero que está llena de recuerdos o de señales que le van mostrando el camino para abrir esa puerta de ese gran secreto, ¿no? Algo así.
1: Tuve oportunidad de verla en la UNAM, en el teatro grande, digamos.
12: Juan Ruiz.
1: En el Juan Ruiz de Alarcón. Y sí me gustó mucho. Y el final sí es de... Entonces sí recomiendo mucho que la vayan a ver en esta nueva puesta que están haciendo.
12: Sí, va a tener una función especial en el Teatro de la Ciudad Esperanza Iris. Ha tenido más de 100 funciones. Y entonces, de pronto, para una obra como Algodón de Azúcar, donde produce la UNAM, es como un... Es un teatro que... Y que creo que todos queremos hacer, que es un teatro de calidad. Esta obra tiene como distintos teatros, unos donde de plano estamos muy cercanos, pero ahora estar en un teatro como estos justo te va a permitir ver casi el todo. En la música hay un acordeón,
1: ¿sí?
12: Y ahora se va a subir una tuba, que también visualmente pienso que, ¿sí?, le viene muy bien a la obra. Va a ser una función especial porque tenemos que ensayar con el sonido de la tuba, con lo que la tuba puede jugar con los personajes y cómo podemos incluso escondernos tras de esa tuba.
0: Alejandro, recuérdanos nada más cuándo es la fecha de esta presentación especial y si la obra tiene redes, nos las...
12: Sí.
0: Pases para que la gente le pueda seguir y las tuyas personales también.
12: Sí, sí. La función es el 15 de agosto, es un sábado a las 7 de la noche en el Teatro de la Ciudad de Esperanza Iris, allá en Donceles, en el centro de la ciudad, un teatro bellísimo. Y las redes donde pueden ver lo que hace la compañía, que es de Gaby Ochoa, es Conejillos de Indias, @conejillosdeindias. También las redes del Teatro de la Ciudad, por supuesto. Mis redes, soy El Moralex, el_Moralex. Va a tener giras dentro del país, en fin. O
1: no
12: sea,
1: se la pierdan.
12: Bueno,
1: no se la pueden perder.
12: Sí, sí, sí. Entonces, pues ahí se pueden enterar de todo.
0: Pues qué gusto haberte tenido aquí en la Hora Nacional, no, Alejandro. Gracias. Muchas gracias por acompañarnos.
12: Gracias a ustedes.
1: Sí, gracias. Qué gustazo. Muchas gracias, igual. Alejandro. Y muchas gracias a ustedes. Ya lo saben, no se vayan.
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0: En el teatro contemporáneo cada vez hay más propuestas que usan el humor negro, la sátira y el teatro social para hablar de distintas problemáticas desde un lenguaje escénico. Este tipo de montajes no solo buscan entretener, sino también generar una incomodidad, que sea crítica, por ejemplo, y un poquito de reflexión, como lo que pasa con la obra Sabrosa.
1: Así es. Y esta puesta en escena trata sobre conflictos vinculados a las relaciones humanas y a las problemáticas de género. Y para platicar de la obra nos acompaña Susana Estrada, actriz y codirectora del montaje. Susana, bienvenida a la Hora Nacional.
13: Hola, muchas gracias por la invitación y bueno, estoy muy emocionada de poder compartir un poquito de nuestra Sabrosa.
0: Oye, pues platícanos un poquito de qué va Sabrosa.
13: Sabrosa son unas siglas que forman la palabra sabrosa y las siglas significan Sistema de Autodefensa Biorrobótica para Ocasiones Sexuales Agresivas. O sea, resumen, la protagonista, que se llama Doriana, va a presentar un sistema biorrobótico, este sistema biorrobótico, que servirá para castigar a los acosadores callejeros sin que ellos lo sepan. Se activará un sistema, ¿no?, entre rojo o verde, y ahí es donde se involucra al espectador y a la audiencia, porque es nuestro otro protagonista, ya que formará parte de este jurado, en donde se van a presentar tres diferentes historias de acoso y el espectador podrá castigar, ¿no?, tomar la decisión de si castigo o la redención. También ahí entra, pues, el cabaret, el teatro de sombras, la danza folclórica, porque llevamos esta historia de una manera, pues, humor sarcástico, humor negro, comedia negra, ya que la dramaturga nos plantea, pues, este camino para llegar más, de una manera más ligera al espectador y hacerlo más lúdico.
1: Pero, ¿cómo encuentran ustedes este balance entre este humor, entre este cabaret, entre estos bailes, con este tema, pues, que es un tema que sí... Es muy importante para nosotros, ¿no?
13: Partimos del acoso callejero para también hablar y tocar otros temas como la violencia, el abuso, la violencia sexual. Y qué mejor que hacerlo de una manera más llevadera, más digerible para el espectador y que se la pase pues muy bien. Que también está el otro objetivo, ¿no?, de esta teatralidad crítica, ¿no? Entonces, uh-huh, el espectador sale movido, cuestionado de, ah, ¿por qué? ¿Quién soy en la vida real? ¿Soy ese que mira? ¿Soy ese que toca? ¿Soy ese que provoca? ¿Que agrede? ¿No? Creo que el proyecto Sabrosa vamos a jugar, a enriquecernos, ¿no?, a pasárnosla bien y a también llevarnos algo un poquito más allá.
0: ¿Dónde y hasta cuándo podemos ver la obra? ¿Y tienen redes sociales?
13: Sí. Comenzamos ya el sábado 4 de julio, del 4 de julio al 16 de agosto, sábados y domingos a las 20 horas en el Foro Alternativo del Centro Cultural Helénico.
1: Hay que checar la cartelera.
13: Sí, ¿no? Estamos también en las redes sociales, en Instagram y Facebook de sabrosa.teatro. La compra de boletos puede ser directo en taquilla antes de la función o también en línea en el Teatro Helénico.
0: Buenísimo.
13: No, pues muchas gracias.
0: Muchísimas gracias a ti por venir, Susana, uh-huh, y todos a ver Sabrosa y a incomodarse un poquito, que no nos hace mal.
13: Sí, vamos, les invito a ver Sabrosa, que nos lo vamos a pasar bien.
1: Por favor. Muchísimas gracias, Susana, y gracias. Muchísimas gracias a ustedes por seguir con nosotros. Por favor, no se vayan, quédense aquí en La Hora Nacional.
0: Hoy nos acompaña la soprano Edith Ortiz. Ella es originaria de Oaxaca y hablante de la lengua mixteca. Su trayectoria la ha llevado a importantes escenarios nacionales e internacionales y ha dedicado su carrera a difundir diversas lenguas originarias.

0: así llegamos al final de esta segunda parte de La Hora Nacional. Hoy platicamos de temas que nos recuerdan la importancia de informarnos, cuidarnos y participar en la construcción de una sociedad más consciente.
1: Y como siempre, fue un gustazo estar con todos ustedes. Nos escuchamos y nos vemos en la próxima emisión de La Hora Nacional. Que tengan una gran semana y una muy bonita noche.
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6: Hola, hola, bienvenidos a un nuevo episodio de Ya Oíste. Yo soy Génesis Sainez Silva, un gusto estar con ustedes. Hoy abordaremos un tema que la verdad yo siento que es muy poco conocido, pero que es muy importante hablarlo, y es el embarazo psicológico. Y para ayudarnos a entender qué es, por qué ocurre, cómo se trata, nos acompañan la doctora Diana Bautista II, que es ginecóloga. Mucho gusto, ¿cómo está, doctora?
7: Muy bien, un placer estar con ustedes y muy contenta de hablar de ese tema.
6: Uy, se va a poner interesante. Y también tenemos a nuestra queridísima amiga Sharon Paredes. Ella es neuropsicóloga, ya nos ha acompañado en otros podcasts. Bienvenida, ¿cómo estás?
8: Muchas gracias, aquí de vuelta, ya sabes, que me encanta estar con ustedes, compartiendo conocimientos.
6: Uy, yo soy feliz porque siempre que les digo, cuando iniciamos el podcast, nos desconectamos del mundo y aprendemos. Me gustaría que nos contaran un poquito de qué es en realidad esto.
7: Ok, pues el embarazo psicológico es una condición en donde la mujer cree que está embarazada, pero además tiene síntomas de embarazo. Entonces, dentro de estos síntomas, pues podemos tener congestión mamaria, crecimiento abdominal, sensación de movimientos fetales. Puede llegar hasta el punto en que la paciente puede tener contracciones.
6: ¿Qué?
7: Entonces, tiene todos los síntomas de una paciente embarazada y hasta muchas veces hasta exacerbados.
8: Otro de los síntomas que comparte la doctora, incluyamos la amenorrea. Y es algo muy importante que dice la doctora. No es una cuestión solamente de creerse, porque los síntomas están ahí. Exacto, los síntomas son reales. Entonces, estamos hablando no solamente de una cuestión psicológica, no solamente de una cuestión fisiológica, sino también neuroendocrina, ¿no? Porque también tiene que ver los cambios hormonales. Entonces, ¿en qué se presentan estas situaciones? ¿En dónde las podemos ver? En personas, en mujeres que hayan tenido un duelo, por ejemplo, perinatal, postnatal, también en personas que tengan muchos deseos de quedarse embarazada, también se presentan en pérdida de pareja. Pero está muy asociado, ¿verdad?, con esta obsesión, puede llegarse a convertir en una obsesión o también este deseo intenso de estar embarazada, ¿no? Entonces, no solamente en eso, también en personas que incluso tienen miedo de quedarse embarazadas.
6: Creo que he escuchado más esa parte del miedo porque, pues claro, ¿no? O sea, se protegen y todo, pero dices que yo no quiero. Y tantito a lo mejor no vino su periodo porque a lo mejor se estresó de que justo ya dijo ya no, que acabo de hacer, o el trabajo, y no les baja, ¿no? Entonces es como de ya. He escuchado más que es por el miedo que por otra, que es la parte justo del duelo. Eso se me hace muy interesante. O sea, a partir de un duelo, ¿vuelven como esa parte, se activa o cómo es eso?
8: Sí, o sea, digamos que son situaciones o factores de riesgo, y más en una mujer que probablemente, ¿verdad?, tiene un historial para procesar emociones de una manera no confrontativa. ¿Cómo se puede diferenciar? Que en la psicosis, una vez que ya es revelado a través de estudios, ya sea de sangre, ¿no?, o también sí, en este tipo de estudios clínicos en donde ya se le menciona a la mujer, no estás embarazada, cuando es psicosis, a pesar de que me están diciendo la verdad, yo todavía me aferro. Entonces, aquí, por ejemplo, tendría que ver con una cuestión de cómo se conecta con la realidad. Y, por ejemplo, en otras situaciones que no tienen que ver con psicosis, todavía la persona sí mantiene este contacto con la realidad porque llega a cuestionarse. Claro. Y entonces los síntomas que tuve que fueron, entonces puede que se trate de otra cosa, o sea, todavía tengo un cuestionamiento reflexivo.
7: De hecho, la paciente, bueno, hay que diferenciar, hay la paciente que también simula, esa es la paciente que no va a tener síntomas, sino que dice yo estoy embarazada y me lo estoy inventando, ¿no? Por ciertas cuestiones psicosociales principalmente. Okay. Pero la otra es la que ella cree que sí está embarazada. Y la que, como ya mencionamos, tiene síntomas y que además se hace prueba de embarazo.
6: Esa es la se me vino, qué bueno que lo mencionó, porque se la hace la prueba y sale positiva.
7: Hay cosas que pueden suceder. Una es, la prueba puede salir, tienen falsos positivos. O sea, entonces la prueba confirmatoria es en sangre, es una hormona que se llama gonadotrofina coriónica, fracción beta. Okay. Que es exclusiva del embarazo y que se va duplicando, triplicando cada 48 a 72 horas. Sin embargo, lo primero que hace la paciente, pues eso, la mujer, es hacerse una prueba en orina.
6: Claro.
7: ¿Vale? Entonces, pueden haber elevaciones mínimas por la alteración neuroendocrina, pero esa hormona no va a elevarse arriba de 14 miliunidades. O sea, es muy poquito y es poco significativo. Entonces, ¿qué es lo que hacemos nosotros? Tomar esa hormona de control. Ahora, algo importante que tenemos, la presión social. Eso es súper importante, que actualmente muchas de las pacientes, más las que van al instituto, pues están embarazando ya un poquito más grandes, ¿no? Porque ya tienen una licenciatura, tienen posgrados, maestrías y todo eso. Pero también hace que la gente te diga, oye, ¿y para cuándo?
6: Ya se te fue el tren.
7: Ya se te fue. Yes. O vas a tener alteraciones, o no te vas a poder embarazar. Y fíjate que me he dado cuenta que hay como un piquito, como a partir de los 35 años, que la presión social como que pega todavía mucho más, ¿no? ¿No? ¿No? Yo ya tuve tantos, o ya te casaste, o todo eso. Entonces, eso involucra mucho que las mujeres empiecen con este tipo de trastornos.
8: Hay algo importante que me gustaría mencionar, y es que el ISSSTE tiene el código mariposa, que justamente este código mariposa se centra en brindarle empáticamente a una mujer que ha pasado por un proceso de duelo peri o postnatal. Y entonces, en ese momento, lo que se recomienda es darle un espacio y también brindarle quizá contención emocional y consejería.
6: ¿El tratamiento que lleva es más parte psicológica, va de la mano con la parte ginecológica? ¿Cómo es ese trabajo en conjunto para ayudar?
8: Es psicológica. O sea, una vez que ya se identificó que no hay un embarazo real, ya es psicológico, y en algunos casos puede ser con tratamiento farmacológico y con el psiquiatra.
7: La paciente tiene un por qué siente esos síntomas, ¿no? No de repente me los inventé.
6: De la nada.
7: Si bien están relacionadas con el deseo de un embarazo, también es cierto que, ejemplo, o sea, tenemos alteraciones en hormonas. Las mujeres nos regimos por hormonas.
6: Sí.
7: Todos nuestros días están regidos por hormonas y de acuerdo a la edad que tenemos, pues es obviamente si se disparan, si bajan, si se alteran y todo eso, ¿no? Yo les digo, es como de repente ir al dentista, ¿no? Pocas veces vas regularmente al dentista, ¿no? Lo mismo, pero cuando vas te encuentras todo lo habido y por haber. Igual sí. Con los ginecos, ¿no? Cuando vamos, pues encontramos todas las alteraciones hormonales que puedes llegar a tener y eso lo vinculamos a la sintomatología que tú tienes, tengas o no un deseo de embarazo.
6: Okay.
7: Entonces, en ese sentido, por ejemplo, muchas mujeres dicen, oye, yo digo que estoy embarazada porque aparte de que no menstruo, pues tengo secreción por el pezón, ¿no? Y tengo salida de leche, ¿no? Lo que llamamos la galactorrea. Pero además yo siento que mis mamas están congestionadas, pero además siento que ya me estoy hiperpigmentando, ¿no? O sea, que me salen las manchitas del embarazo, dichoso melasma. Fíjate, me está creciendo el abdomen. Entonces, ¿de dónde me crece el abdomen si no estoy embarazada? Y puede ser esto tan prolongado como el trastorno que tenga cada paciente, ¿no? Porque hay unas que se pueden aventar los 9 meses diciendo que están embarazadas y hasta que ellas puedan aceptar una asesoría por psicología, porque tampoco las podemos obligar a ir.
8: De hecho, pues me gustaría dejar el correo de saludmental@iste.gov.mx si llegan a tener alguna otra duda también al respecto del tema, o bien alguna orientación, pues podemos responderles por correo electrónico.
6: Muchas gracias por acompañarnos en este podcast. Entonces, espacio. Espero que se lo hayan pasado muy bien.
8: Sí, muchísimas gracias a ti por invitarnos.
6: Para la próxima ya vamos a buscar más temas y que nos acompañen en esta mesa de debate. Perfecto, gracias doctora, gracias Sharon y gracias a ustedes por escucharnos hasta este punto. De verdad que el podcast no sería nada sin ustedes. Cambia mucho el escuchar y el tener información. Y pues recuerda que la salud mental también es importante para todos hoy en día. Yo soy Génesis Zaine Silva y fue un gusto estar con ustedes. Nos vemos en un próximo episodio de Chao Oíste. Adiós.

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6 de la mañana con 9 monitos, 6 con 9. Estamos saludándote aquí en A Toda M. Muy buenos días. Qué gusto estar iniciando una semana más A Toda M. ¿Cómo amaneces? ¿Qué tal te la pasaste este fin de semana? Deseamos que esta semana te vaya excelente, que sea mejor que la que acaba de terminar. Vamos a pasárnosla a toda M de aquí hasta las 10 de la mañana. Así que no te despegues ni un solo instante, porque tendremos muy buena música, tendremos para ti muchas cosas bien chidas. Así que nosotros ya arrancamos a toda M. Número telefónico en cabina, número telefónico de WhatsApp, es el mismo, 55-51-668-940, comunícate con nosotros en esta mañana. ¿Quieres hacer un detalle? En un momento más llegan los detalles, así que acá esperamos tu mensaje y nos ponemos de acuerdo. Por lo pronto, arrancamos con toda la energía. A nombre de Juan Carlos Chiñas, el zorro fresa, este servidor, Martín Campos Ebrodi, te da la bienvenida. Y vámonos con el grupo Zarco. Hoy se casa, mi amor. Son las 6 con 11.

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Ya vienen los detalles aquí en la Q. ¿Quieres hacerle el detalle a esa persona especial? Que le marquemos, le dediques una canción. Comunícate con nosotros. Márcanos 55 51 66 8940.

6 de la mañana con 23 minutos, 6 con 23. Dale a cada día la posibilidad de ser el mejor día de tu vida. Esa es la frase del día de hoy que queremos compartir contigo. Dale a cada día la posibilidad de ser el mejor día de tu vida. Dale esa oportunidad al día de hoy.

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1: Son las 6:23, aquí llega el grupo Bronco. Voy a tumbar la casita.

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2: Ya son las 6 de la mañana con 26 minutos. 6 con 26. Seguimos aquí en A Toda M. Gracias a toda la banda que ya se está reportando con nosotros a través del 55-51-66-8940. Saludamos a nuestro buen amigo Dima Ramírez, a Álvaro Fernando, a Eli Cruz, que también ya está pasando lista. Para Carlita en Xochimilco, muy, muy buenos días. Oigan, recordarán que el registro de nuestras líneas telefónicas cambió o se dio una prórroga para que tuviéramos un poco más de tiempo para registrarlo. Si usted no ha registrado su número, le recuerdo que ya se va a vencer el primer dígito. Quedó en un calendario en donde el último dígito del celular iba a tener cierta fecha para poder registrar o un cierto límite de fecha para poder registrarlo. Y ahorita el primer dígito ya se va a cumplir su plazo, que es el próximo 15 de agosto. Y es para todos aquellos que su número telefónico termina en cero. Si de aquí al sábado usted no ha registrado su celular, bueno, pues se le va a suspender la línea telefónica. Es por medio de su compañía de teléfono. La compañía de teléfono le va a registrar con su INE, con su CURP, con sus datos, y ellos van a resguardar esta información porque, bueno, pues mucha gente ha estado especulando, no, es que yo no le voy a dar mis datos al gobierno, que no sé qué, no se le da al gobierno, se le da a su empresa telefónica. Y recuerde, el próximo 15 de agosto se vence el plazo para todos aquellos que su número telefónico termine en 0, el 31 de agosto para los que termine en 1, para los que terminan en 2 tienen hasta el 15 de septiembre. Los que termina en 3 hasta el 30 de septiembre. Los que termina en 4 al 15 de octubre. Los que termina en 5 al 31 de octubre. Los que terminan en 6 el 15 de noviembre. Los que terminan en 7 el 30 de noviembre. Los que terminan en 8 el 15 de diciembre. Y los que terminan en 9 el 31 de diciembre. Yo que usted pues, no esperaba. Y de una vez registraba mi línea telefónica si aún no lo ha hecho. Vamos a una pequeña pausa, pero regresamos en un momento más. No te despegues. Vienen los detalles de la Q. ¿Quieres hacer algún detalle? Escríbenos al WhatsApp 55-5166-8940.
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2: Ese grupo Brindis se llama Te Esperaré. Ya son las 6 de la mañana con 31 minutos. Estás escuchando la Q. Estamos a toda M. ¿Quieres hacer un detalle? Márcanos en este momento 55 51 66 8940. Ahí viene el señor Brodini.

La Q. Saludos a nuestra amiga Viviana Hernández, ya también pasando lista en esta mañana aquí en A Toda M. Son las 6:35.

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0: Ya a las 6 de la mañana con 42 minutos, 6 con 42, y llega ni más ni menos que la voz que conecta con las estrellas, la voz que nos transmite el mensaje del universo, es el señor Brodini. Señor Brodini, muy buenos días, ¿cómo está usted?
1: Muy buenos días. Contento y feliz de traerles el mensaje de las estrellas. Pero antes quiero mandar saludos para nuestro buen amigo Javier, que está en la zona media de San Luis Potosí. También mandamos saludos para nuestros amigos de Apan Hidalgo, que ya están conectados, a nuestra amiga Tere. Muy buenos días. Les traigo el mensaje de las estrellas para esta semana. Pongan mucha atención, por favor. El día de hoy, para todos nuestros signos, que nos están sintonizando, que nos están acompañando, ¿cómo les va a ir esta semana? Comenzando con nuestros amigos de Aries. Será una semana exigente en el trabajo, por lo que será importante organizar mejor el tiempo y evitar reaccionar impulsivamente ante comentarios, discusiones o provocaciones. Amigos de Tauro, existe una posibilidad de recuperar dinero que anteriormente prestaste o que alguien te debía. La recomendación es administrar mejor tus recursos y comenzar a construir un ahorro. Géminis, podría comenzar a buscar un nuevo empleo, especialmente si sientes que tu trabajo actual ya no ofrece crecimiento o reconocimiento. Cáncer, deberás de aprender a poner límites. Tu disposición para ayudar puede provocar que algunas personas abusen de tu generosidad. Leo, puede presentarse una oportunidad laboral fuera de la ciudad o relacionada con un cambio profesional. Amigos de Virgo, puede regresar una persona del pasado, aunque las interacciones de ese encuentro podrían ser más físicas que sentimentales. Amigos de Libra, la semana puede traer mucho trabajo, pero también recompensas económicas. Además, aparecen viajes, proyectos que podrían generar satisfacción. Escorpión, la lectura del día de hoy señala el inicio de una nueva etapa. Puede ser momento de cambiar de casa, adoptar una mascota o incorporar elementos naturales al hogar para renovar el ambiente. Sagitario, el rey de oros representa el apoyo económico de una persona importante que podría ayudar a tu crecimiento profesional. Capricornio, para ti Capricornio es un buen momento para terminar una carrera, continuar un curso o fortalecer conocimientos en idiomas. Acuario, es momento de aprender a decir que no, comenzar a ahorrar. Y ese dinero podría servir posteriormente para adquirir una casa, automóvil, motocicleta, celular u otro bien importante. Piscis, la recomendación es continuar estudiando y preparándote, pues el conocimiento puede convertirse en una herramienta para avanzar. Este es el mensaje de las estrellas para todos nuestros signos en esta mañana. Muy buenos días.
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0: Llegan los Rodarte, no soy un cualquiera. ¿Quieres hacer un detalle? Márcanos 55 51 66 8940.

La Q. Vámonos con Priscila. Este es Corazón de Cristal. Ya son las 6:57.

0: Vamos a una pausa, pero ya volvemos enseguida. Ya son las 7 en punto. 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
2: Vámonos con los Falcons para hoy. Ya son las 7:02.

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1: Es la frescura musical de Intocable esta mañana. Ya vienen los deportes con el Gian Capital. No te los pierdas, ya son las 7:05.

Ya son las 7 de la mañana, 7 de la mañana con 8 monitos, 7 con 8. Nosotros seguimos con más música, por supuesto, aquí en A Toda M. Esto es Deliberación Cascos Ligeros.

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1: Ya son las 7 de la mañana con 12 minutos, 7 con 12. Y tenemos ya la información deportiva con nuestro gran amigo Giancarlo Vidal. Miquísimo Gianca, muy buenos días. Cuéntanoslo todo.
2: Muy, pero muy buenos días, mi querido Brody, mi querido Zorro, aquí para hablar de lo más relevante en el mundo del

termina por ser favorable en cuestión de la máquina celeste, y el América que termina por vencer amplia y cómodamente al de Timbers, pues vuelven a anotar tres tantos. Brian Rodríguez vuelve a hacerse presente, Isaías Violante vuelve a hacerse presente y Oscar Perea, el refuerzo, le bastaron tan solo un par de minutos para conectar el primer tanto de su cuenta con las Águilas del América. La verdad es que este América, sin ser aún espectacular, sin ser aún totalmente efectivo, termina por ser goleador y con esto pues le da un buen margen. Y con esto, además, las Águilas son líderes de Liga MX y también de League Cup. Recordando, mi querido Brody, mi querido Zorro, que en este formato, que en esta edición, clasifican los primeros cuatro de cada liga. Hay una tabla de la MLS, hay una tabla de Liga MX y hoy América es primer lugar, pero también tenemos a la máquina celeste de la Cruz Azul que ha ganado sus dos encuentros. Entonces, interesante. Otro equipo que también sorpresivamente ha ganado sus dos partidos es nada más y nada menos que los Bravos de Juárez. Díganme si no existe eso de tender camas, papá. De la nada te golea Pumas, te golea medio mundo, corren al técnico, a Pedro Caixinha, y resulta que Bravos de Juárez ya se volvió en Brasil de los 70s, o no sé, el Italia de Sachi, no sé, no sé. De verdad que nadie puede parar estos Bravos que le ganan al Vancouver de Thomas Müller. Y con esto suman 6 puntos de 6 posibles. Y también León, que mira, calladitos, pues han sumado y están ahí al parecer. Pues si no pasa alguna cosa sorpresiva, pues estos van a ser los que vayan a estar para la siguiente fase. Porque tus Chivas, Zorro, tus Chivas, no más, no. Vergüenza que dieron ante el FC Dallas, termina por perder por la mínima y básicamente ya están fuera del torneo. Mismo caso que Pumas, que también tuvo actividad este fin de semana y termina por perder sus dos encuentros. En estos días vamos a tener la última jornada y hay que recordar que este fin de semana se reanudan actividades de Liga MX. A partir del sábado vamos a tener toda la actividad de la jornada 4 de nuestro Balompié Nacional. Entonces, así un poco en términos de la League Cup y la actividad del Balompié Nacional. De igual manera, este fin de semana tuvimos la gran final del torneo preolímpico, donde la selección mexicana termina por vencer a Estados Unidos 2-0 en un ambiente excepcional. De verdad que parecía que habíamos regresado a la Copa del Mundo porque fue un ambiente espectacular. Este partido se jugó ayer a las 5 de la tarde más o menos y de verdad que parecía que el boletaje era totalmente gratis, y eso es de aplaudir a la afición que se entregó a esta selección. Con jóvenes como si fueran los consolidados, como si fueran las grandes figuras, y estuvieron alentando y apoyando e hicieron que el Estadio Azteca pesara ante el histórico rival como lo es la selección estadounidense. Así que México ya había asegurado su boleto a los próximos Juegos Olímpicos, pero qué mejor sabor de boca que hacerlo ganándole de igual manera este torneo a tu acérrimo rival. Así que muy bien por México y hay que pues irnos ilusionando un poco y hay que ir pensando a quién vamos a llevar de refuerzo, caray. Mira, un Juliancito Quiñones, ¿cómo les caería para los Juegos Olímpicos? Hay que ir pensando, hay que ir pensando. Yo nomás ahí la dejo botando. Ya para cerrar, mi querido Brody y mi querido Zorro, destacar que este sábado tuvimos el cierre de los Juegos Centroamericanos y del Caribe con una actuación histórica y legendaria por parte de la delegación mexicana. Ya lo habíamos dicho, se superó y se impuso un nuevo récord.

0: tanto de medallas de oro como medallas generales. Así que enhorabuena para todos los atletas de México que estuvieron presentes en estos Juegos Centroamericanos y del Caribe. Hay que recordar que en las Olimpiadas, antes de los Juegos Olímpicos, pues se vienen los Juegos Panamericanos y ya después en los próximos Juegos Olímpicos en 2028 que se van a desarrollar en Los Ángeles. Así la información en el mundo de los deportes. Que tengan un excelente inicio de semana y es bueno estar de vuelta.
1: Muchas gracias, mequísimo Yanka. Como siempre, completísimo ahí el reporte deportivo en esta mañana aquí en A Toda M.
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1: ¡Quisios! Ya son las 7:18. 7:18.

La Q. Son las 7 de la mañana con 22 minutos, 7 con 22. Y ya viene la reflexión, así que no te la pierdas. Vámonos con Julián Álvarez, 55-5166-8940. Es nuestra multilínea y es nuestro número de WhatsApp.

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1: El día de hoy queremos compartirte una historia que lleva por título El primer resultado. Había un hombre que llevaba meses intentando cambiar su vida. Cada mañana se levantaba con la misma promesa. ¡Hoy sí! ¡Hoy voy a hacerlo diferente! Había días en los que tenía ganas y días en los que no. Días en los que todo parecía avanzar y otros en los que sentía que no estaba consiguiendo absolutamente nada. Hasta que un día pasó algo. Se subió a una báscula y por primera vez en mucho tiempo el número había bajado. No era una transformación impresionante, no había llegado a su meta, no había cambiado por completo, pero había bajado. Se quedó mirando ese número durante unos segundos y sonrió. Sí está funcionando. Y entonces cometió el error más peligroso, pensó, ya lo logré. Ese día dejó de hacer ejercicio, al siguiente se dio un permiso, después otro. Ay, por una vez no pasa nada. Y poco a poco empezó a regresar a los mismos hábitos que lo habían llevado hasta donde estaba. Semanas después volvió a subirse a la báscula. El número había subido otra vez y se sintió derrotado, pero esta vez entendió algo que antes no había visto. El problema no había sido celebrar su primer resultado. El problema había sido pensar que ese resultado era el final. Y quizá eso nos pasa a muchos. Conseguimos nuestro primer cliente y dejamos de buscar. Bajamos unos kilos y dejamos de cuidarnos. Ahorramos un poco de dinero y dejamos de esforzarnos. Logramos un objetivo y empezamos a pensar que ya podemos descansar. Pero los primeros resultados no son una señal para detenerte. Son una señal de que lo que estás haciendo sí funciona. Si hoy apenas estás viendo un pequeño cambio, no lo minimices. Ese pequeño cambio es una prueba de que puedes, de que sí eres capaz, de que quizá el camino todavía es largo, pero ya comenzaste a recorrerlo. Así que cuando veas tus primeros resultados, no te autosabotees, no pienses, ya llegué, piensa, esto apenas comienza. Porque a veces Dios, la vida o simplemente tu propio esfuerzo, te ponen una pequeña señal enfrente para decirte, ¿ves? Sí se puede. Y si ya viste que puedes, ¿por qué detenerte ahora?
0: Quédate con lo que te haga bien y suelta lo que ya no suma. 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
1: ¡Decías que no! ¡Saludos para Vivi de parte de Brenda! Son las 7:29.

0: vamos a una pequeña pausa y ahorita volvemos. No te despegues, porque todavía tenemos muy buena música y mucha diversión, por supuesto, en este tu programa de confianza. Esto es A Toda M.
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¡La Q! Y ya viene la contienda. ¿Qué rolita vas a poner a competir en esta mañana? Márcanos 55-51-66-8-9-40. ¿Qué rola vas a poner a competir en el cuadrilátero de la Q?

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Ahí viene la contienda, ahí viene la contienda. ¿Qué rola vas a poner a competir?

0: escucharán, damas y caballeros, en esta mañana tendremos una contienda. Pero como no tenemos mucho tiempo, va a ser a tres votos. La primera canción que obtenga tres votos será la ganadora. Así que márcanos 55-51-668-940 y dinos con qué canción vas a participar el día de hoy. Son las 7 de la mañana con 57 minutos y abrimos la línea telefónica para ver quién pone a competir una rolita. Así que ya tenemos por acá una llamada. Hola, la Q, buenos días.
1: Sí, buenos días.
0: ¿Quién habla?
1: Joaquín.
0: Miquísimo Joaquín, ¿qué rola vas a proponer?
1: Tiro de gracia con el recodo, por favor.
0: Tiro de gracia con el recodo. ¿Y si gana, quién se la dedicamos?
1: A todo el pulso de la CUM.
0: ¡Ya estás! ¡Es el tiro de gracia con el recodo!

0: Y vamos a la línea número 4. Hola, la Q, buenos días.
1: Buenos días, soy Brody.
0: ¿Quién habla?
1: Huicho de Iztapalapa.
0: Huicho, ¿con qué canción vas a participar?
1: Vamos a participar con una de Don Antonio Aguilar, Tristes Recuerdos.
0: Tristes Recuerdos, ¿dedicada para quién?
1: Igualmente, para toda la gente que está en sintonía con la Q940.
0: Ya estás, esto es Tristes Recuerdos, Don Antonio Aguilar.
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0: Primer canción que tenga 3 votos será la ganadora. 55-51-668-940. Hola, la Q, buenos días.
3: Buenos días.
0: ¿Sí? ¿Quién habla?
3: Micaela Cuevas.
0: ¿Y por cuál va a votar, Micaela?
3: Porra de Antonio Aguilar.
0: ¡Tristes Recuerdos! ¡Un voto, gracias! ¡Hola, la Q! La Q, buenos días. 55-51-668-940. Es Tristes Recuerdos contra Tiro de Gracia. ¡Hola, la Q, buenos días!
4: ¡Hola, buenos días!
0: ¿Por cuál vota?
4: Por Antonio Aguilar, no, la otra.
0: Por el recodo.
4: Ándale, el recodo, esa no era
0: una. Eso, 1-1, señoras y señores. Tiro de gracia, el recodo, Tristes Recuerdos, Antonio Aguilar. Hola, la Q, buenos días.
5: Hola, Brody.
0: Hola, Yeshua.
5: Voto por la de Tristes Recuerdos.
0: 2-1, gracias, Yeshua. Se pone al frente en estos momentos Tristes Recuerdos. Tristes Recuerdos contra el Tiro de Gracia. Vamos a la otra línea. Vamos a ver quién anda por acá. Hola, la Q, buenos días.
6: Hola, Martín, voto por Tristes Recuerdos, la de Huicho.
0: Ya ganó Tristes Recuerdos. ¿Dedicada para quién?
6: Pues por ahí, pues estamos ayunando aquí para oírle para la familia González Palacios.
0: ¡Órale! ¡Te mandamos un abrazo!
6: ¡Hasta luego!
0: ¡Bonito día! Ha ganado Tristes Recuerdos, Antonio Aguilar.

0: Ya viene la cueva del rock and roll, así que prepárate para que nos pidas tus rolitas. Son las 8 de la mañana con 3 minutos. Ya llegó, ya está aquí la cueva del rock and roll, por supuesto, en
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0: Son las 8:06 y ya arrancamos la cueva del rock and roll con la pera madura.
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1: La Q. Continuamos ya a las 8 de la mañana con 9 minutos, 8 con 9, aquí en la cueva del rock and roll. Nosotros seguimos disfrutando de buen rock and roll. Esto es con César Costa, Mi Única Ilusión.

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1: Saludos para nuestra amiga Ara, para Alex. Bonito día.

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1: Recuerdas bien.
2: 55 51 66 8 9 40 es nuestra multilínea para complacerte en esta mañana.

0: Ya a las 8:17 aquí en la Cueva del Rock and Roll. Vamos a la multilínea para complacer en esta mañana.
1: Vamos esta mañana a saludar a nuestro público. ¿Quién anda por acá? Buenos días, hola, hola.
2: Buenos días.
1: Hola, ¿quién habla?
2: También el servidor Cristian Palafox Zorro, ¿cómo estás?
1: ¿Cómo estás, Cris? Bienvenido, buena mañana.
2: Bien, aquí, hermanito, escuchando la Cueva del Rock. Hoy nos quedamos a descansar, hicimos el lunes y estamos escuchando y saludando a la banda.
1: Eso, muchas gracias por acompañarnos. ¿Qué canción te vamos a complacer?
2: Ponte la de Mi Pueblo, por favor, con César Costa.
1: Va. Con mucho gusto, te complacemos, Mi Pueblo, de César Costa. ¿Hasta qué alcaldía, municipio nos dijiste?
2: Aquí nos estamos en Chimalhuacán.
1: En Chimalhuacán, Estado de México, te mandamos un abrazo.
2: Vaya, hay saludos para toda la banda y un saludo para mi suegra que le acaban de operarse una semana y que se recupere pronto.
1: Le mandamos un

0: Un abrazo, le deseamos pronta recuperación.
1: Vale, muchas gracias.
0: Bye, bye.
2: Pues vámonos entonces con César Costa. Esto es Mi Pueblo. Ya son las 8:18.

La Cueva del Rock. Vámonos con los hermanos Carrión. Lanza tus penas al viento. Muy buenos días. Sí.

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1: Seguimos con más rock and roll esta mañana. Mandando saludos a... Dice, ¿nos pueden poner la canción de...
2: ¿De qué?
1: De Pueblo en Pueblo, de José José. Al ratito...
2: Así como le gusta andar al Brody, de Pueblo en Pueblo.
1: Dice, también te pido un saludo para mi esposo Juan Manuel, mi hija Esmeralda, alias La Iguanita.
2: ¿Por qué le dicen La Iguanita?
1: Es gemela.
2: Ah, ok.
1: Entonces, está Iguanita,
2: su hermana. Iguanita, su hermana. Ajá.
1: Desde Iztapalapa, Selene Valdés. Saludos, Selene Valdés.
3: Pues vamos a la línea telefónica, ¿no?
2: A ver, vamos a saludar.
1: ¿Quién más anda por acá en esta mañana? Para saludarlos aquí en la cueva del rock and roll. Hola.
4: Hola, buen día.
2: Buenos días, ¿quién habla?
4: José.
2: ¿Cómo estás, José?
4: De Iztapalapa.
2: Mi querido José, bienvenido, qué gustazo saludarte.
4: Sí, ya estamos chambeando, pues ¿qué hacemos? Hay que sacar para las caguamas.
2: Hay que darle, exacto, hay que darle con todo, mi querido José. ¿Qué canción te vamos a complacer?
4: De chica en chica, por favor, que tengan un excelente inicio de semana. Cuídense, estamos a toda M aquí.
1: Le mandamos un abrazo hasta allá, hasta Iztapalapa.
4: Dale, cuídense, adiós.
2: Abrazos, cuídense, bye bye. Mucho.
1: Pues vámonos de adiós. Chica en chica. En esta mañana.
2: ¿Nos vamos de chica en chica?
1: De chica en chica, vámonos.
2: Vámonos, pues.
1: Son las 8:27.
2: 8:27.

0: Son las 8 de la mañana con 30 minutos, 8 con 30.
1: 8:30, buenos días. Esto es A Toda M. Te saludamos, estamos en vivo. Ahí viene más música de la Cueva del Rock and Roll. Así es que quédate.
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6: En la segunda gala de eliminación de la Casa de los Famosos México, Jimena Herrera se convirtió en la segunda habitante en salir. Sin embargo, hubo un nuevo giro en el programa. Fue enviada a la cabaña del exilio, donde le esperaba Mariana Ochoa, la primera eliminada. Ahora el público tiene 48 horas para votar por quien quieren que vuelva a la casa.
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6: La jefa de gobierno de la Ciudad de México, Clara Brugada, inauguró la utopía Elena Poniatowska More en el barrio de San Lucas, en la alcaldía Coyoacán, un proyecto que beneficiará directamente a más de 130 mil habitantes de la zona, con una inversión superior a 242 millones de pesos y la recuperación de casi 20 mil metros cuadrados de espacio público. En el acto estuvo presente la escritora, así como representantes de la cultura, legisladores locales y federales.
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6: ¡Sí se pudo! México se coronó campeón sub-20 de la CONCACAF al vencer 2-0 a Estados Unidos en la final del torneo en el Estadio Banorte. Las dos anotaciones fueron del defensa del Atlante, Cristóbal Alfaro. Así el equipo aseguró el título del premundial, su pase al mundial de la categoría en 2027 y su clasificación a los Juegos Olímpicos 2028.
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6: Y nuestro país también hizo historia en los Juegos Centroamericanos y del Caribe al terminar por tercera ocasión consecutiva en primer lugar del medallero con un total de 407 preseas, su mejor actuación. Superó su mejor marca de oros ganados con 167, además de 125 medallas de plata y 115 de bronce. Soy Ivette Parga Ávila.
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8: Al claro de luna son las 8:35.
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1: Dice por acá, saludos para mi hija Camila de parte de su mamá Raquel, de sus abuelos, que nos pide Mi princesa de Enrique Guzmán.

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1: Vámonos con las clases del Twist. Saludos al buen amigo Yeshua. En esta mañana ya pasando lista aquí en la Cueva del Rock and Roll.

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1: Ya a las 8:50. Muy buenos días.
2: Mi banco de escuela es lo que escuchamos en estos momentos. 55 51 66 8 9 40 es nuestra multilínea para complacer.

0: horas, 8:52 en esta mañana. La última complacencia de este día.
1: Por favor, vamos a la línea telefónica. ¿Quién nos llama? ¿Quién quiere que le complazcamos una canción? Buenos días.
2: Buenos días, ¿cómo están?
1: Hola, Irma, buena mañana.
2: Qué bueno, gracias a Dios, todo bien. Yo aquí acaban de cenar unos nopalitos con cebolla y orégano y frijolitos negros.
1: ¡Qué rico! ¡Buen provecho!
2: Gracias, gracias. Pues en primera, esperando, le pido a Dios que pasen, que tengan un buen principio de semana, que todo esté bien, primero Dios, y ahí les encargo, probemos otra vez con los Americans.
0: ¡Va, va, va! ¿Dedicada para quién?
2: Pues para ahí, para Huicho, para su hermano Luis, para Lupita García y para el Joaquín.
0: ¡Órale!
1: ¡Muchas gracias!
2: Hasta luego, que tengan buen día, un abrazo, los quiero mucho.
1: Abrazo para ti también, esa canción es para ti.
0: ¡Vámonos! Son los Americans.

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1: Llegan los Jokers con Matilda en esta mañana.
2: Ya son las 8:55.

0: La Q. Vamos a cerrar con broche de oro esta cueva del rock and roll al ritmo de Alberto Vázquez.
1: Con esta canción que dice así.

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0: Son las 9:16. Ya llegó Ivette Parga, Ávila.
1: ¿Qué nos trae? Los espectáculos, lo más viral, lo más escuchado, lo que más, de lo que más está hablando en estos momentos. Ángel Aguilar. Ah, no.
2: Así es, de Ángel Aguilar vamos a hablar, justamente vamos a hablar de Ángel Aguilar. ¿Cómo están? Muy buenos días. Muy feliz lunes, feliz semana a todos. Y lo dirás de broma, pero el tema de hoy es Angelita Aguilar. ¿Por qué? Porque este fin de semana se llevó a cabo la celebración del cumpleaños número 58 del jefazo de la familia, de don Pepe Aguilar. Se reunieron todos en un restaurante muy felices para celebrar. Estuvieron ahí muy atentos. Desde luego estuvo Ángela, estuvo Cristian Nodal presente y llamó la atención dos cosas. Una, que Ángela Aguilar cantó Contigo a la distancia frente a los asistentes, mientras Cristian Nodal la veía, la verdad, con ojos de amor y admiración. Esto es lo que ha circulado en redes sociales, de acuerdo con los videos que se compartieron ahí en las distintas cuentas, y lo que ha estado viral, como dice Zorro Fresa. Además de todo esto, lo que se dice, se especula, se cuenta, se notó, es que Angelita Aguilar estará embarazada. Es la pregunta. Ella lució, bueno, con un vestido largo en tono café, tenía su cabellito suelto y es captada. Y luego, pero como que la gente en redes empieza a captar la atención de que si se le vería ahí como una pancita extraña, digamos, fuera de la silueta que le conocemos a Ángel Aguilar. Y esto es lo que ha circulado. La gran pregunta es que si Angelita Aguilar estará o no embarazada. ¿Tú estás viendo la imagen ya, Brody?
0: Ya.
2: A ver, tú dime, ¿tú qué opinas? Tú que eres tan cercano a Ángel Aguilar.
0: A ver, déjame ver.
2: Por favor, obsérvala. 1, 2, 3. Ahí está cantando Angelita.
0: Están las letras encima de la panza.
2: Sí, no te deja ver. O sea, justamente.

0: Es una convivencia familiar, hay música en vivo, hubo mariachis y estas imágenes circularon en redes sociales. Los videos pues muestran a estos asistentes coreando varias de las canciones, incluida la interpretación de Christian Nodal de Adiós Amor, que también se lució ahí ante el suegro, mientras Pepe está desde otra mesa también viéndolos con cariño, con admiración, muy emocionado de lo que está ocurriendo. Ahí se ven en un restaurante como pues muy tranquilos, cantando como en bohemia. Lo que sí se me hizo raro es que eligieran ahora un restaurante. Evidentemente querían ser públicos, que la gente los viera, porque generalmente optan por ir al rancho, optan por estar en alguna de las casas de ellos y se encargan de difundir algunas imágenes en redes sociales. Pero ahora los vimos ahí acompañados del mariachi, sentados alrededor de una mesa para festejar este cumpleaños. Pero a ver, dígamelo todo, ¿no?
1: Mi conocimiento en maternidad y obstetricia me dice que no. Que esto fue ya en la sobremesa, entonces estaba inflamada por lo que habían comido.
0: Que habían comido, yo creo que eran carnitas o qué habría, cabrito, no sé.
1: Sí, pero no, no.
0: ¿No? Nada. Nada más es como que la falda sí está un poquito abultado. Pero es el modelo. De hecho, ese tipo de faldas se están usando ahora, que tienen como elástico al frente y después como abombachadas de abajo, como de hecho yo tengo de esos modelitos y no crean que estoy embarazada.
1: No le vayan a empezar a inventar.
0: Panza natural, ¿no? ¿Cómo es? no vayan a empezar con rumores. Pues eso es lo que se ve. Evidentemente querían que los tomaran, que están conviviendo felices y en familia, pero sí hay que destacar como esta cara de Christian Nodal muy embelesado, digamos, al escuchar cantar a su esposa después de que habían mantenido este bajo perfil que lo comentábamos hace unos días de no estar juntos. Ahora también hubo varios rumores de últimamente de que Ángela se había borrado un tatuaje que tenía en la mano en donde estarían las iniciales de Christian, ¿no? De Christian Nodal, que si se lo habría borrado o no. Eso no se ha confirmado, pero decían que se lo había borrado y que ahora ya tenía, se había hecho una florecita ahí, ¿no? Lo había convertido en una flor. Y luego también llamó la atención que Christian Nodal lucía en uno de sus brazos tapado un tatuaje, o sea, como que ya ven que les ponen tinta negra para borrarlo en lo que es el proceso, como lo hizo Lupillo Rivera en su momento cuando se borró a Belinda. Ajá. Bueno, que así tenía el brazo. Entonces, ¿qué se borró Christian Nodal? ¿Sí será cierto que están borrándose los tatuajes? No sabemos, pero al menos lucieron muy felices y contentos en esta celebración de Don Pepe Aguilar.
1: Brody, se le ve muy contento a
0: Brody,
1: Pepe.
0: A toda la familia. Brody dice que Angelita no esté embarazada. ¿Tú qué opinas, Sorpresa?
2: Que no, tampoco.
0: ¿Que no? Yo diría que, pues, ¿por qué no? O sea, puede ser, ya.
1: Ah, sí, pero no está.
0: Ya llevan 2 años de matrimonio, de que están juntos, de que parece que ya la relación sí es feliz y sólida, ¿no? No como muchos malpensados que no iban a durar. Bueno, puede ser que sí, pero fíjense que vamos con otro tema de la familia Nodal. No crean que ahí termina el chisme de la familia, porque fíjense que en medio de esta disputa legal con su padre por la identidad artística de Christian Nodal, pues ahora el INPI, el Instituto Mexicano de la Propiedad Industrial, le ha dado 21 días para defender su derecho a usar como marca el forajido, no la marca del forajido como marca, porque si no, el trámite va a quedar cancelado. Se notificó al representante legal de Christian Nodal que encontró ya 3 antecedentes registrados con denominaciones similares, que todos están vigentes, y fijó para septiembre como plazo límite para que presenten todos los argumentos y pruebas para poderse quedar con esta marca. Y si no hay respuesta y sus argumentos no son válidos, si no demuestran que ellos también pueden tener el nombre, pues esta causa queda abandonada. Recordemos que este registro fue presentado en abril de este año en el expediente que quedó asentado ahí en el INPI, y Nodal solicita que el forajido sea marca para servicios de entretenimiento, educación y actividades culturales. Pero también en este periodo se presentaron otras 7 solicitudes relacionadas con el mismo nombre, que abarcarían conciertos, grabaciones, difusión de música, venta de boletos, publicidad, ropa, productos impresos y telecomunicaciones. Todo eso bajo el nombre de Forajido, para que quede vinculado al nombre de Cristian Nodal y ya su carrera. Pero bueno, pues todo esto es un problema o una cuestión que viene legal, dado que recordemos que Cristian Nodal no es dueño de su propio nombre artístico, porque la marca Cristian Nodal ya fue registrada en 2016 ante el INPI por su padre Jaime González. Entonces ahora, ¿cómo quieren que lo ubiquen? ¿Cómo Cristian quiere tener una marca propia del que él sea dueño con todos estos servicios que acabamos de mencionar? Pues él está solicitando que le den el nombre de El Forajido, por si en algún momento pues ya no puede usar el nombre de Cristian o de él, o ya no
1: ¿Y
0: quiere.
1: ¿Y cuál es su nombre de pila? ¿Sabes?
0: Cristian.
1: ¿Y Nodal también? No.
2: No. Su nombre sería Cristian González Nodal.
0: O sea, Cristian Nodal es el nombre artístico y es el que tiene registrado.
1: Pero no tendría el derecho de utilizar su
0: nombre. Bueno, para explotación comercial como nombre artístico está bajo los dominios de su padre. Entonces, este es
1: todo. O sea, que pueda demandarlo y decir, pues es mi nombre.
0: Bueno, pues es que están en eso, ¿no? O sea, yo entiendo que justamente están en eso porque así lo registró JG Music cuando el cantante tenía apenas 17 años de edad, pues su padre Jaime González registró todo a su nombre.
1: O que se llame ahora Cristian González.
0: Cristian, ¿no? Cristian G, ¿no? Ajá. O sea, sí. O Cristian G, exactamente. Como está tan de moda el Karol G, Becky G, todas estas, entonces ahora será Cristian G. Uh-huh. Oye, te estamos ofreciendo una gran idea, Cristian Nodal. Déjate ya del Forajido, que ya no es original, porque ya vimos que ya tiene muchas solicitudes ante
1: el
0: INPI.
1: Además, no siento que sea pegadora el Forajido.
0: El Forajido. Pues es que él sí, así se ha presentado, ¿no? En muchos momentos.
2: No, yo creo que la verdad, Cristian debería arreglar las cosas con su papá. Más que buscar registrar otro nombre o ver, pues su papá tiene razón. Su papá fue el que invirtió para que su carrera despegara. Su papá fue el que invirtió en esta marca.
0: Pero volvemos a lo mismo. ¿Dónde? ¿Qué le pertenece a quién? Porque lo hemos discutido tanto aquí. Ok, él invirtió, él impulsó su carrera, él lo descubrió. Pero ¿quién ha sido el talento, el cantautor? ¿Quién se ha presentado? Sí, ¿quién se ha fletado los conciertos? ¿Quién ha sido la voz?
2: A ver, quitemos quitemos a los humanos y el fanatismo.
0: O sea,
2: quitemos al personaje humano, a la persona, a Cristian González Nodal. Dejemos un producto. Okay. O sea, es como si llegara alguien que dijo, es que yo le di el nombre de la Coca a la empresa Coca. Entonces, ¿por qué ellos están ganando tanto dinero? Pues porque ellos están invirtiendo en publicidad, están invirtiendo en campañas, porque ellos crearon ese nombre. Entonces, quitemos, Cristian Nodal es un producto, no es una persona. Cristian González Nodal es una persona. Entonces, al momento de que el inversionista, quitemos que es su papá, una persona que decidió invertir dinero en un producto para hacer un negocio. Entonces, yo como inversionista, yo metí mi dinero en ese producto y hoy mi producto es un exitazo y mi producto ya tiene vida y ya no quiere ser mi producto, ya quiere irse a otro lado. Eso no puede ser posible porque yo soy el creador.
1: Sigue siendo mi producto.
2: Pues es mi producto. Quitemos a las personas, quitemos al papá y quitemos al hijo.
0: Bueno, pero aquí por eso Cristian Nodal, nadie sabía qué iba a pasar con su carrera. Cristian Nodal pues ha puesto el talento, la voz, la creatividad. Desde luego, gracias al apoyo que tuvo. Mejor. Espérame, déjame terminar esta idea.
1: Acaparar el micrófono.
0: Pero punto y aparte, imagínense lo que ha pasado en otras agrupaciones musicales, en donde el representante o quien es el dueño del grupo se queda con el nombre. Entonces,
1: porque es dueño
0: quita,
1: del grupo.
0: Quita a las personas, a los humanos, como dice Juan Carlos. Y entonces dice, yo tengo el nombre de tal, y entonces ahora voy a poner otros integrantes porque que yo tengo el nombre y puedo poner otros integrantes.
1: Entonces, exactamente.
0: Entonces aquí el papá de Cristian Nodal tiene el nombre de Cristian Nodal. Si Cristian ya no quiere seguir con él, rompe, porque él se quiere hacer llamar El Forajido. Depende. Él se lleva su voz, su talento, Depende. Sus canciones. ¿Y a poco Jaime González va a traer a otra persona Depende. Que explote el nombre de
1: no,
0: Cristian
1: Nodal? Pero tal vez las regalías.
2: Espérate, no sabemos... ¿Qué contrato tenga firmado Cristian Nodal en la empresa JG Music? O sea, a lo mejor si Cristian Nodal dice un día, no, pues ya no quiero ser Cristian Nodal, a lo mejor tenga que pagar una cláusula por detener la generación de ingresos por parte de ese producto. O sea, tal vez diga, no, ya nunca jamás voy a volver a usar el nombre de Cristian Nodal, nunca jamás voy a volver a trabajar. Ok,
0: voy
2: perfecto.
0: A ser el forajido de ahora en adelante.
2: No, o sea, tal vez, es que está tan complicado esto porque no es tan fácil que tal vez el papá de Cristian, y no lo pensó tal vez pensando en que un día Cristian se iba a casar y que la nueva familia le iba a decir que... él estaba perdiendo dinero y que su papá lo estaba robando y que cosas así, ¿no? Nunca pensó eso. Él pensó en su hijo y en su familia. De que registró un personaje, registró un nombre, registró la imagen, registró los movimientos, registró todas las cosas que pudiera ser su producto. Como se registra cualquier marca. Si tú eres inteligente y registras una marca, tienes que registrarla de que tu marca va a vender audífonos, va a vender micrófonos, va a vender cables, va
0: por
2: a vender...
0: Eso, todo esto que describíamos, porque
2: claro.
0: Es lo que él está pidiendo que así se
2: y me imagino que así registraron a Cristian Nodal en ese momento. Lo mejor que podría pasar es que papá e hijo llegaran a un acuerdo. Si Cristian le dice a su papá, a ver papá, ¿cuánto dinero quieres para soltar ya mi personaje y mi marca? No, pues que quiero lo que podrías generar de aquí a 30 años. Ok, aquí está, tal, adiós. Y se acabó. Porque así el inversionista recupera lo que invirtió y el trabajo que se hizo.
1: Claro.
0: Sí, todo ya nada más como dato para saber en cómo va esto. Bueno, ya les dábamos el contexto. Y justamente, fíjense, la marca Cristian Nodal se registró en el 2016. Este 2026, en enero, se cumplieron 10 años. Y entonces aquí viene otro conflicto. Porque, como tú bien dices, él es dueño de la marca, pero ya empezaban todos estos problemas legales entre su papá y Cristian Nodal. Entonces, Jaime González, ¿qué hizo? Refrendó la titularidad de la marca de Cristian Nodal a su nombre por 10 años más sin consultar a Cristian Nodal, que ya era mayor de edad y podía tener voz y voto en esto. Entonces, esto también es lo que tiene enojado a Cristian Nodal. Así es que este registro ahora queda vigente, si es que las cuestiones legales no dicen otra cosa, hasta el 2036 a favor de Jaime González, el papá de Cristian Nodal, y por eso Cristian pues está buscando otras salidas para poder explotar su marca, su nombre y sus productos.
2: Yo digo que debería de seguir trabajando, seguir claro. generando, aprovechando el momento de su carrera, aprovechando lo que ha logrado hasta el día de hoy.
1: Darle su porcentaje.
2: Darle su porcentaje a su papá, porque es el que... Y seguir trabajando. Y dejarse de influenciar por voces que tal vez le digan, no, es que te está... El día de mañana se lo van a agradecer.
1: Ok, pues, ahora se llame Cristian Aguilar.
0: Ay, Cristian el de Angelita, ¿no? Ah, mejor Cristian el de Angelita. Y pues como el mismo Cristian lo dijo, mi imagen no es mía, mi nombre no es mío, mi música es mía, pero mi corazón y mi voz siempre van a ser de ustedes. Esto lo declaró apenas hace unos meses.
3: Sí es del público, ¿no?
0: Cuando, cuando le preguntaban sobre ese conflicto legal. Pues estuvo bueno el chisme, ¿a poco no?
1: ¿Sí?
0: Ahí se los dejamos y les seguiremos contando.
1: ¿Y tu fidelidad? Ah, no, eso también es del público, ¿no?
0: Eso es cuestionable.
1: Vámonos a una pausa, pero ya regresamos. No se despeguen. Seguimos con más aquí en A Toda M. Ya son las 9:33.
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11: Kenia Oz rompió el silencio, aseguró que está siendo víctima de una campaña de desprestigio ante las críticas en su contra que afirman carecen de sustento y veracidad, lo cual ha afectado su imagen y a su equipo de trabajo. Afirmó que no pretende alimentar una confrontación pública. Esto ante la polémica que ha involucrado también a Belinda y Dana en una oleada de comentarios y hate.
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11: En promedio, la universidad registró 890 citas cada hora. El micrositio habilitado para hacer el registro continuará abierto hasta un día antes de la aplicación en cada una de las sedes del 12 al 19 de agosto.
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11: Con una inversión de más de 242 millones de pesos y la recuperación de casi 20 mil metros cuadrados de espacio público, la utopía Elena Poniatowska-Amor es una realidad. En el barrio de San Lucas, en la alcaldía Coyoacán, este domingo, la jefa de gobierno de la Ciudad de México, Clara Brugada, inauguró este proyecto que beneficiará a más de 130 mil habitantes. Estuvo presente la escritora, así como representantes de la cultura y otros funcionarios.
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11: 10 equipos de la Liga MX ya están eliminados de la Leagues Cup 2026. Con dos jornadas disputadas, ya no aspiran a la ronda de cuartos de final, independientemente de lo que sucede en la última fecha. Se trata de Atlas, San Luis, Chivas, Necaxa, Puebla, Xolos, Pachuca, Pumas, Querétaro y Santos Laguna. Soy Ivette Parga Ávila.
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1: Llegan los rehenes. Esto es Amor en Silencio.

0: de tristeza.
1: Ya las 9:47. Tenemos la buena noticia. ¿Y por qué escuchamos a Juan Gabriel?
2: ¿Por qué? ¿Por qué estamos escuchando a Juan Gabriel?
1: ¿Por qué estamos escuchando a Juan Gabriel si no son los inmortales?
3: Ya vienen los inmortales de la Q con Constanzo Campini. Escúchenlos, desde luego, Juan Gabriel ahí presente. Pero por eso vamos a dar la introducción con esta buena noticia. Porque fíjense que se anunció la quinta edición del festival Juan Gabrielísimo. Juan Gabrielísimo, que se va a llevar a cabo. Ya es la quinta edición y se van a cumplir. Ay, Brody, ya lo habíamos platicado aquí.
1: ¿Ah, sí?
3: Sí, ya. Pero se van a cumplir 10 años ya de la muerte de Juan Gabriel, este 28 de agosto. ¿Cómo crees que pasa así el tiempo, Brody? Ya 10 años de que se nos fue físicamente el Divo de Juárez, pero que nos sigue deleitando con sus canciones, con su legado presente aquí en la Q, por supuesto, y en muchos otros lugares que escuchamos, en plataformas de las canciones más escuchadas, y parece que cada vez está más de moda con las series, con los trends, los reels en redes sociales. Ahora en el Mundial, pues estuvo de super moda acompañar los reels del Mundial y de los festejos con Así Fue, con Debo Hacer, con muchas otras, además de sus conciertos en vivo en Bellas Artes, que se han presentado, se han proyectado en diferentes plazas públicas y que la gente los va a ver a gozar como si de veras estuviera ahí Juan Gabriel. Y además los cines, las cadenas de cines que también están presentando los conciertos de Juan Gabriel, y entonces vas y cantas un video que puedes ver en la comodidad de tu hogar. Qué bonito es irlo a ver a la super pantalla, ¿no? Cuando se presentó en el Zócalo o ahora en los cines. Entonces Juan Gabriel no pasa de moda, yo diría que está más presente que nunca, y ya ahora pues va a haber toda una serie de homenajes para honrar a Juan Gabriel en varias partes del país, desde luego en Michoacán, pero el Festival de Juárez se ha consolidado como uno de los más importantes porque va a haber muchas actividades alrededor. Fíjense, va a haber callejoneada, eventos deportivos, va a haber una carrera. Va a haber muchas cosas, pero vamos a escuchar un poquito de lo que dijeron aquí acerca de la presentación de este festival, tanto la regidora de Juárez como el presidente del Museo de Ciudad Juárez y los funcionarios que nos platicaron un poquito de lo que va a pasar.
4: A 10 años de que Juan Gabriel se convirtiera en nuestro amor eterno, nosotros queremos honrar su memoria y presentar un magnífico programa para este Juárez Juan Gabrielísimo 2026.
5: Tiene la referencia del Juárez alegre, entusiasta, el que es amable, lo que dicen las canciones de Juan Gabriel. Y es una responsabilidad a nosotros como juarenses el recibirlos y el mostrarles a que vivan la experiencia.
6: Donde viviremos una velada inolvidable con un espectáculo con más de 2 horas. Donde el artista Luis Antonio López Flores, el Mimoso, rendirá un emotivo homenaje al legado de nuestro querido Divo Juan Gabriel, interpretando los grandes éxitos que han marcado generaciones tras generaciones.
3: Ahí está, esto va a ser del 21 al 29 de agosto, ya lo escuchábamos, va a estar el Mimoso. ¿Y el Mimoso cuándo se va a presentar? El 29 de agosto, porque va a cerrar así con broche de oro este festival. El cierre de actividades va a ser en la Plaza de la Mexicanidad, ahí en Ciudad Juárez. Un concierto totalmente gratuito para ir a festejar a Juan Gabriel. ¿Qué más va a haber? El 25 de agosto va a haber encuentro de imitadores y concurso también. El 26 de agosto, la ceremonia oficial en honor de Alberto Aguilera Valadez. El 27, una charreada. El 28, la misa en honor al Divo de Juárez y su serenata como cada año. También antes va a haber la carrera Juan Gabrielísimo. El 29 de agosto, la exposición de fans en el museo y este gran cierre del festival. Y ya además, fíjense que en el marco de todas estas fiestas se va a presentar un billete de la Lotería Nacional con la imagen de Juan Gabriel para honrarlo y recordarlo. Wow. O sea que se va a poner bueno. Ya sabemos que de nacimiento Juan Gabriel allá en Parácuaro, Michoacán, nació, pero pues él de corazón, y por eso el Divo de Juárez pues vivió, quiso, trabajó y hizo su debut allá en el Noa Noa. en Ciudad Juárez. Por eso, pues, tanto cariño y que se ha convertido este festival en el más importante para recordar.
1: Casi su ciudad natal, ¿no?
3: Su ciudad natal. Creo que es una muy buena noticia y no nos olvidamos del querido Juanga. Y ya ahorita en unos minutitos, sus éxitos y sus canciones aquí en LACO.
1: Muchas gracias, Ivette.
3: A ustedes, bonito día.
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1: Llegan los temerarios.
2: Tem, tem, tem, tem, tem, tem. Súbele.
1: Son las 9:53.

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1: ¡Ya nos vamos! Hasta aquí a toda M.
2: ¿Por qué, Borredi? ¿Por qué?
1: Ya.
3: ¿Por qué?
1: Ya, porque mi desayuno se enfría.
3: No sean así.
2: Si tú comes frío, carnal.
1: Pero ya llegó Constanzo Campini.
3: Ah, no, entonces sí, nos retiramos y le dejamos su espacio a Constanzo. Que tenga bonita semana.
2: Los trastos microfoniles a Constanzo Campini.
3: Ah, yo pensé que los trastos para la radio. Espérate.
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0: Ya nos vamos. Son las 10 de la mañana en punto, pero ya vienen los inmortales de la Q, Juan Gabriel, Vicente Fernández, José José, Joan Sebastián. Ahí viene Constanzo Campini.
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5: Bueno, efectivamente ya estamos aquí conectados a los inmortales de la Q. Feliz lunes, hasta mañana.
6: ¿Cómo?
5: Juan Gabriel. Feliz.

0: La Q. Amigos, continuamos en Las Inmortales de la Q. Llega una inmortal, por supuesto, con el príncipe José José. A ver qué les parece este tema que lleva adelante nuestro programa hoy lunes. Disfruten de 40 y 20. Pueden marcar y pedir sus temas, ¿eh? Estamos a sus órdenes.
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1: Les invito a marcar 55-51-66-8940. Cuando eso y más termine, les atiendo al aire. Marquen ahora, canta Joan Sebastián.
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0: La Q. Muy buenos días, son las 10 de la mañana con 12 minutos. La canción de Mi Niña Bonita de Vicente para Ángeles de la O Zamora de parte de Rey David. Nos piden algo de Joan Sebastián y Lisa López, Rumores. Nos desean feliz inicio de semana, cómo no, con mucho gusto, pero no me dicen de parte de quién. Acá nos están pidiendo saludos también, bendecida semana nos desean. Pueden complacer con la canción de Escalón por Escalón de Vicente, para la cromadora Saavedra, cómo no, para la Huicha, muchísimas gracias por estar con nosotros, las botas de charro con Chente, para los amigos de Los Olivos en Tláhuac, la familia Moreno Tomás. Con mucho gusto, Petu, para ti un abrazo, gracias y mucho ánimo. A la familia Jiménez Gómez, que siempre está pendiente de nosotros, al igual que la familia Pérez Bárcenas, en el estado de Morelos. Me puedes complacer con Buenos Días, Amor de José José, para Harumi, de parte de Sergio Fernández. También para, ¿qué me dicen aquí? Me despertó la realidad. Para los amigos de San Juan del Río, Querétaro. Hasta allá un abrazo, muchísimas gracias. Gracias, de verdad. Y antes de ir a la multilínea, tenemos el saludo para los amigos de la Alcaldía Iztacalco, es de parte de Rubén, quien quiere saludar a su mami, la señora Margarita. ¿Cómo no? Faltaba más, faltaba menos. Hola, muy buenos días. Buenos días.
1: Buenos días.
0: ¿Con quién hablo?
1: Hola, señor Campini, habla Mariana de Valle de Chalco.
0: Hola, Mariana, ¿cómo estás?
1: Muy bien, ¿y usted cómo está?
0: ¡Uf! Como de exportación.
1: Muy bien, me da mucho gusto. Feliz inicio de semana. Igualmente, me complace, María, por

0: muy bonito y muy antiguo desde mucho tiempo.
1: Pero yo quería decir que niegan más bien su edad.
0: Ah, su edad. No, sí, cumple 20 años, Rosa, ahorita esa niña, todavía.
1: O sea que todavía va de ida, todavía va de ida.
0: Sí, todavía. Pero de todos modos, aunque uno ya vaya de salida como su servidora, pues yo ya tengo 65 años y muy orgullosa.
1: ¿Sabes a qué me refería, amiga Mariana? A que dicen algunos que hay mujeres que llegan a determinada edad y en vez de seguir avanzando se van hacia atrás. O sea, a eso me refería, ¿eh? No es que vamos de salida o que tú vas de salida, no. 20 añotes de mi amiga Rosalía en Valle de Chalco. Un abrazo, Mariana, y tu canción de Por las Mañanas te la pongo un poquito más adelante, ¿de acuerdo?
0: Sí, cómo no. Muchas gracias, señor Campini. Feliz inicio de semana.
1: Muchas gracias, de verdad, muchísimas gracias por estar hoy con nosotros. Y me dice, muchas gracias, excelente programa, bajo tu conducción, Constanzo, allá desde San Juan del Río, Querétaro. Un saludo para la señora Margarita, que nos escuche en la alcaldía Iztacalco, lo reitero, para ella, de parte de su hijo Rubén. Y con mucho gusto también, hasta Chicago, Illinois, a Dimas Ramírez. Un saludote y un abrazo para ti, mi querido Dimas, a la señora Micaela, una canción de Vicente Fernández acá entre nos. ¿Nos vamos a la música, mi querido Brody? ¡Claro que sí! Ay, así decía Chente, pero él lo decía con mucho sabor, hombre. Bueno, escuchen esta canción. Vicente Fernández la interpreta en Las Inmortales de la Q.

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1: Saludos a Germán y Omar Ortiz, como no, a la señora Micaela en Ayotla, Estado de México. La canción de Acá Entre Nos fue para ella. Y para ti, Rosalía, que cumples 20 años hoy en Valle de Chávez.

La Q. Son las inmortales, 10 de la mañana con 22 minutos, 10 de la mañana con 22 minutos. Desde la Ciudad de México te acompañamos en la Q. Cuando vayas conmigo, canta el príncipe José José.

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1: Hablábamos de las edades. Bueno, si quieres combatir el envejecimiento, entonces pon canela en tu café. No le pongas azúcar y proteges tu corazón. Es el primer tonto. Aquí está Joan Sebastián en las inmortales de la Q. Desde la Ciudad de México para ti. Disfruta de este programa todos los días de 10 a 11 de la mañana.

La Q. Sí, amigos, aquí estamos para enviar saludos a toda la gente que, como la señora Marta y mi amigo yo Luis Álvarez, nos sintonizan. Amigos, si nos permiten, vamos.

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1: Mis queridos amigos, llega el momento de atenderles aquí en Las Inmortales de la Q. 55-5166-8940. Pidan sus temas favoritos, ya saben. Aquí se concentran los grandes éxitos, Las Inmortales de José José, de Joan Sebastián, de Juan Gabriel y de Vicente Fernández. Así que marquen ahora y con mucho gusto les atendemos. Y bueno, hoy justamente estábamos platicando respecto a quién no ha tomado una pastillita que viene en una alcartacita verde, ¿sí? Con verde, con blanco, en fin. No sé, sí, ni siquiera te voy a decir que porque yo haga este anuncio se va a vender más, esa se vende sola. Me estoy refiriendo a la aspirina, el ácido acetil salicílico, que hace 129 años registrara el farmacéutico alemán Felix Hoffmann. Y lo traigo a cita. Porque, pues, ¿quién no ha tomado una pastillita de esas para un dolorcito o algo parecido, no? Hoy se están cumpliendo 129 años de ese registro a nivel mundial y que ha revolucionado, ¿sí? Pues ahí está. ¿Quién no conoce esa pastillita? Y bueno, un saludo muy especial. Estamos ya listos para atenderles en nuestra multilínea. Muy buenos días.
2: Buenos días.
1: ¿Quién habla?
2: José Reyes.
1: ¿Qué huele, José? ¿De dónde me llamas?
2: De aquí, del Estado de México.
1: ¿De qué lugar del Estado de México, amigo?
2: Naucalpan de Juárez.
1: De Naucalpan, órale, con mucho gusto. Oye, ¿qué canción te gustaría escuchar?
2: ¿Me podría poner la del triste José?
1: Claro, José José, la canción de Roberto Cantoral, El Triste, ¿para quién la quieres?
2: Para escucharla, vengo aquí en mi carro, quiero escuchar esa, empezar bien el lunes.
1: Eso es, muy bien, mi querido José. ¿A qué te dedicas?
2: Soy conductor de aplicación.
1: Ah, muy bien, bueno. ¿Eres uberiano o eres...? ¿De qué aplicación?
2: De Uber.
1: Ah, muy bien, eres uberiano entonces. Muy bien, mi querido José Reyes, te mando un abrazo, maneja con mucha precaución. Y bueno, pues ustedes están regidos por tarifas, ahí no puede haber abusos. Oye, te encuentras de pronto gente muy extraña, ¿verdad? No vas a hablar mal de tus clientes, pero...
2: Son contaditos los que son muy agresivos.
1: Ah, pero ahí te voy. Hay gente que se queja como usuaria que de repente dice que los conductores lo son también, pero no creo. Vamos a portarnos bien, José, y ojalá que hoy tengas clientes excelentísimos, ¿de acuerdo?
2: Ok, muchísimas gracias por sus bendiciones e igualmente que tengan un excelente día.
1: Te mando un abrazo, José Reyes, en Naucalpan de Juárez, Estado de México, en su Uber. Y bueno, pues le deseamos mucho éxito. Y a ustedes, amigos, en sus vendimias, si el día de hoy ustedes salen a vender algún producto, ojalá que tengan mucho éxito, mucha suerte. Dice alguien, y lo decían los viejos, no hay como Dios y un negocio. Si ustedes lo tienen, cuídenlo mucho, atiendan bien a sus clientes, denle esa atención preferencial que les hará regresar con ustedes lo más pronto posible. Y bueno, vamos a continuar presentándoles muy buena música. Aquí está esta canción, les va a encantar, es de Roberto Cantoral. Claro, muy al estilo del príncipe de la canción, José José, en Las Inmortales de la Q. ¡Vámonos! ¡Vámonos a la música! Este es un hermoso tema, no cabe duda. Aquí, en la Q 940.
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La Q. Un saludo para José Nájera allá en Los Ángeles, un saludo muy especial. Arturo Tapia en Valle de Vázquez, Armando en Yecapixtla, en fin, un abrazo, hasta que amanezca.

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1: Es José Nájera en San Diego, California. ¿Cómo no? Mi querido José, para ti, tu familia. Esteban García en la Magdalena Contreras, amigos de Huejutla de Reyes. Un saludo muy especial. Esta canción es muy bonita, ¿eh? Allá nos sintonizan. Bueno, un saludo para la Huicha en Cromadora Saavedra, Escalón por Escalón.

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1: Si me marcas, te complazco. Así que en este momento te invitamos a que tomes el teléfono 55-51-66-8940. Un saludo, cómo no, con la gente de Iztapalapa. Luz desde Iztapalapa en el taller de costura Las Cariñosas. Claro que sí, Luz, para ti, para todas tus compañeras. Me piden, ha llegado un ángel, bendiciones del taller Las Cariñosas, justamente. Bueno, pues un abrazo para todas ellas. Y desde luego, pidiéndoles la sintonía todos los días, de 10 a 11 de la mañana. Estamos aquí en Las Inmortales de la Q, este programa que con mucho gusto les proyectamos. Pues riquísimo, de los grandes temas. El programa riquísimo con Vicente, con Juan Gabriel, José José y Joan Sebastián. Hola, buenos días.
2: Hola, buenos días, Cambini.
1: ¿Quién habla?
2: Habla Francisco López, de aquí de la calle de Escondida, Colonia Evolución, Ciudad Neza.
1: Mi querido Pancho López de la Escondida.
2: Ándele, semero. El que siempre pues lo escuchamos buen... aquí, toda la serie de comerciantes, mis compañeros, así que es. Siempre tenemos nuestras bocinas a todo volumen.
1: Eso me gusta, Francisco. Oye, pues ya tenía un buen rato que no platicábamos. A ver, cuéntame, ¿quiénes nos están sintonizando así en cadenita, los comerciantes de la Escondida?
2: Ah, pues está Miguel, el de los aluminios, Adrián, el de las lavadoras aquí enfrente, que me está haciendo señas, mire. Yo el saludo. Abarrotes Marifer, que está en la esquina. Aquí a un lado, Alimentos Matías. Y a los amigos del taller de motocicletas que también... siempre, siempre los están escuchando con sus bocinas. Y tu servidor, Francisco López, aquí en Las Pinturas.
1: Ah, muy bien, en Las Pinturas. Ahí te mandamos saludos a ti, a tu personal. Desde
2: y
1: luego.
2: Y caiga adentro, Campini, porque he estado tranquilo.
1: Ha estado bajito, pero mira, ¿qué crees? Acuérdate, pasó el Mundial, viene la compra de útiles escolares, todo eso baja, merma la venta, pero merma. Ya se va a activar.
2: Y luego cuando ya llueve también se apaga.
1: Un día con otro,
2: Un día con otro. Sí, pero ahí vamos echándole ganas.
1: Sí, Francisco, yo te mando un abrazo y a todos los comerciantes de La Escondida.
2: Estás con Escondido,
1: los aluminios, a Adrián, a todos.
2: Miguel,
1: a todos
2: el de ahí. Los aluminios, y a Barrotes sí. Marifer, Francisco de las pinturas, y Alimentos para Mascotas Matías, y los amigos de las motos, mira, que están a un lado también, ya están
1: oyendo un saludo. Un abrazo para ellos. Oye, ¿qué canción te vamos a poner?
2: Por si no te vuelvo a ver, con Vicente Fernández. Y esa se la quiero dedicar a mi esposa, la señora María del Carmen Cruz.
1: Para María del Carmen Cruz. Bueno, recién pasó Vicente, pero por si no te vuelvo a ver, al ratito te la ponemos, ¿de acuerdo?
2: Ah, sí, Campini, está bien.
1: Ok, Paco, te mando un abrazo hasta La Escondida, Genesa, y a toda
2: abrazo,
1: la gente que...
2: Por favor, cuídate mucho.
1: Que nos sintoniza. Claro que sí, amigo. Muchísimas gracias. Ustedes, amigos, sigan pendientes. La programación de Las Inmortales de la Q continúa desde la Ciudad de México a través de la Q. Claro, ahí vamos. Es Juan Gabriel. Súbele, brother, súbele. Esta noche voy a verla.

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1: Para Silvia y Rey, para José y Lucy, cómo no, para la señora María del Carmen Cruz, de parte de su esposo Francisco Villa, en la calle, en ese corredor comercial de la calle La Escondida. Por si no te vuelvo a ver, aquí está Vicente, en Las Inmortales de la Q.
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0: Eso fue todo, Vicente Fernández. Por si no te vuelvo a ver, ¿qué creen, amigos? Ya nos vamos, gracias. Ya nos vamos.
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0: No. Aquí vamos a estar de regreso. Lorenzo, Agustín y José de Toledo. Hoy celebran su onomástico. Viene la Ardilla Soler con la música de Tu Tiempo. Soy Constanzo Campini de Los Ocampo y deseo para todos vida y salud. Lo demás con facilidad lo van a conseguir. Hasta mañana.
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3: Gracias, Constanzo Campini. Yo soy Roxana Soler Lardilla.

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1: Cuatro 55516689 40. Excelente lunes.

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1: Sí, con 11.

0: 21 minutos a través de la cuna de 40. Esta es la mía.
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0: 5551-668-940. Quiero invitar a toda la racía preciosa, pues bueno, para esta confrontación que vamos a tener en esta mañana, que se reporten al 5551-668-940 y me digan cuál canción quieren disfrutar a través de la CUN 940. Muchísimas gracias a la gente que está trabajando. Hola, muy buenos días.
2: Hola, hola, buenos días, Rosanita.
0: Hola, precioso.
2: Buen inicio de semana.
0: ¿Cómo estás? Igualmente, bájale a tu radio para poder escucharte bonito. Dime.
2: Ajá. Ah, quiero proponer, por favor.
0: Ajá, ¿cuál?
2: Amor y Control de Rubén Blades.
0: Amor,
2: favor, de
0: amor.
2: De la fábrica de cintas, okay, para artes gráficas.
0: Va, con todo el gusto. Oye, corre la voz allá en tu empresa para que me escuchen todas las mañanas, ¿va?
2: Eso.
0: Un saludo muy cariñoso a todos ustedes. Pero bueno, dime una cosa. Entonces, ¿cuál canción por vas a votar? ¿La mía o la tuya?
2: Amor y Control.
0: Amor Rubén y Control. Blades. ¿A quién se la quieres dedicar si gana?
2: Bueno, para la familia y para toda la audición.
0: ¿En serio? ¿A nadie en especial?
2: No.
0: Ok, bien, entonces
2: me gusta mucho esa canción.
0: Ok, entonces, pues bueno, vamos a ver si en estos instantes pues pega esta rola para todos ustedes que nos están acompañando a través de la Q940, porque la tuya es esta.

0: Así es, 55-51-66-8940. La confrontación inicia en el cuadrilátero de la Q940. Los rudos contra los técnicos. Tito Nieves fabricando fantasías y amor y control de Rubén Blades. Que por cierto, les voy a contar una anécdota que tuve con Rubén Blades en Acapulco, en la Acapulco Acafés. No me acuerdo qué año fue, pero fue la Acafés. Que yo confundí a un compañero de televisión, camarógrafo, con Rubén Blades. Lo que pasa es que andaban vestidos iguales. Traían el mismo shorts, traían la misma camisa. Yo creo que la compraron ahí en Acapulco, por eso. No saben qué pena me dio que haya confundido a mi compañero con Rubén Blades. Me dice, compañera, me dice, soy chambeador. Me encantaría ser Rubén Blades. Hola, buenas tardes. ¿Por quién votas?
1: Buenos días.
0: Buenos días. ¿Por quién votas?
1: Por la tuya, ¿no?
0: Muchísimas gracias, preciosa. Uno a uno en estos momentos también. A través de los mensajes 5551668940. Vámonos, Recio México. Y vamos a darle el gane a Tito Nieves o a Rubén Blades. Buenas tardes, hola, ¿por quién votas?
2: Hola, buenos días, Ardillita.
0: Buenos días, hola, ¿por quién votas?
2: Era
0: Tere. Teresita, dime, ¿por quién votas?
2: Ando de visita aquí en San Juan. Eso. En la colonia Juan Escutia.
0: Muy bien, ¿por quién votas?
2: Votamos por Fabricando Fantasías.
0: ¿La tuya o la mía?
2: Dedicada,
0: o
2: sea, para Jasmine Nieto.
0: Pero tienes que decirme la tuya, Roxana.
2: Ah, bueno, por la tuya, Roxana.
0: Eso, muchas gracias. Un saludo muy cariñoso. Bien. Dime. Ay, se le cortó, pero bueno. Oiga, muchísimas gracias, 5551668940. Vamos ganando, Roxana Soler, la ardilla. Te estoy escuchando diario y me encanta la programación de la Q940. Hola, muy buenos días.
2: Roxana, buenos días.
0: ¿Por quién votas?
2: Por la tuya.
0: Gracias, princesa, que tengas un excelente día, un excelente arranque de semana. La Q-México es nuestro Instagram, La Q-México es nuestro Facebook. Entra, tenemos una barra de entretenimiento para todos ustedes a través de las redes sociales de nuestra estación. Muy buenos días, ¿por quién votas?
2: Hola, muy buenos días, Arrillita, por la tuya.
0: Gracias, princesa, señores, señores, en estos momentos colocándose el primerísimo lugar. Buenos días, ¿por quién votas? Una más va de este lado. Hola, muy buenos días, ¿por cuál votas?
3: Buenos días, Roxana, voto por la tuya.
0: Vientos huracanados, gente mía. Señores, señores, no puedo decir más. Más que hemos triunfado el día de hoy aquí en la Q940. Así es, Tito Nieves colocándose en el primerísimo lugar. Gracias, México, por acompañarnos a través de la Q940, Fabricando Fantasías aquí en la Q. Muchas gracias por ser parte de nuestra programación. Aquí está, para todos ustedes.

0: la mañana con 30 minutos en esta hermosa Ciudad de México. Gracias por estarnos acompañando a través de la Q940. Yo soy Roxana Soler La Ardilla. Comunícate. Te complacemos en este lunes. Arranque
1: la
0: semana.
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0: 11:34.

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2: 11:40.

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1: 11 de la mañana con 44 minutos. 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
1: 11:54.

0: mañana con 58 minutos. ¡Qué rápido se nos va la vida! Y es por eso que debemos de disfrutar cada instante, de hacerlo productivo, de hacerlo exitoso. Y bueno, trabajar día con día, trabajar con todo el alma y echarle todos los kilos del mundo. Oigan, cosas que no sabías, pero antes, vámonos recio con los saluditos. ¿Me puedes poner una canción con Roxana, la de Pequeños? Ya pusimos a Pequeños musical, te la debo para mañana sin falta, o a las 5 de la tarde, te late, con todo el gusto te la ponemos. 55-516-68940. Buenas tardes, Roxana, te estamos escuchando en Texcoco y bueno, pues escuchamos a la Ardilla Solar como siempre. Una cancioncilla desde Apan Hidalgo, la familia Torres, muchas gracias. Me llamo Mateo y los escucho diario en trabajo desde Catepec. Muchas gracias, Mateo, qué bonito nombre tienes. Roxana Soler, la Ardilla, te agradezco. Hombre, yo te agradezco infinitamente que me escuches. Buenos días y estamos aquí al pendiente, por supuesto. 5551-668940. Si tú tienes cosas que a lo mejor, pues nosotros no sabemos, hazlo, compártelo al 5551-668940, ¿ok? Oigan, cosas que no sabías. Y hablando del chile, los mexicanos no temen al picante. Es más, les encanta, nos encanta el chile. ¡Claro! Siempre recordaremos cuando en un restaurante en India, país conocido por su comida mega picante, pues un mexicano que se quejaba por lo flojo y ya sabes que estaba su plato, pues obviamente nosotros estamos pero súper acostumbradísimos del picante. Y bueno, déjame decirte que llevar picante a otros países también te dan permiso, claro. Obviamente tienen que checar todo el asunto, ¿no? No sé cómo viajes, pero hay gente que yo conozco que viaja a Europa con picante, claro, para tener sus platos típicos de México, pero con picante. Hagan la prueba. ¿Todo pica o no? ¡Claro que pica! Hay cosas que no sabías. La verdad que aquí, el país México, nuestro país, nuestra hermosa República Mexicana, es donde más picante se come y se disfruta. No nos sabe la comida, pues a nada, ¿estás de acuerdo? Porque pues, tiene que llevar picante. No, yo conozco la verdad, y eso es cierto. Personas que han ido a España que se han llevado botellas de picante, ¿no? Ya saben, de una muy famosa, de otra, de un periquillo ahí bien famoso. No. Es increíble. Pero bueno, 5551-668940. Vamos a enviar un saludo muy cariñoso para todos los mercados. Mercado Portales, Mercado Número 2 de Chalco, Mercado de Xochimilco. Ahí está Rubén haciendo sus deliciosas empanadas. Mercado Jamaiquita, ahí está la Fonda Magos escuchándonos a todo volumen. El mercado de Zapotitlán, allá en Tláhuac también. Muchísimas gracias. Envíame en WhatsApp 5551-668-940. ¿Qué es lo que vas a comer? Ya vamos a arrancar con la cocina de la Ardilla. Es importante compartir, por supuesto, que cuáles van a ser tus sagrados alimentos el día de hoy. Y también yo tengo una receta que les va a encantar. 5551-668-940, repórtate a cabina, envía saludos, estamos de vacaciones para toda la racía infantil y todas las llamadas que entren tienen boletos cuádruples para los animatronics dinosaurios. Es un show de dinosaurios totalmente gratis en el Parque Naucali. La Q invita, repórtate a cabina, es para toda la racía infantil, para toda la familia.
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0: tiempo.
1: 12 de la tarde con 24 minutos. Una excelente semana, productiva y exitosa. Es lunes con L de lograr cada uno de nuestros objetivos. Saludos a Emma, a Gaby, a Chivis, a Rufi. Están bien chambeadoras como siempre, escuchando la Q940. Y a su amiga, la Ardilla Soler. Muchísimas gracias a todas las personas que se están reportando para los boletos de Animatronics. Son totalmente gratuitos para toda la racía infantil. Y también los papás pueden asistir, por supuesto, y los boletos son gratuitos. Y bueno, Roxana Soler, la Ardilla, unas, por favor, un saludo muy cariñoso para toda la gente. Ah, claro que sí, te la ponemos con todo el gusto. Gracias por escucharnos. Y bueno, buen arranque de semana, Roxana. Un saludo a mi sobrina Rosalía. Es su cumpleaños y nos escucha en Ixtapaluca. Gracias, soy Mariana de Valle Chalco. Muchas felicidades, Rosalía, como la artista Rosalía, la española. Pues bueno, un saludo muy cariñoso para ti. Muchas bendiciones. Ardilla, soy Ara, una bendecida semana también para ti, mi Ara, Araceli desde la Magdalena Contreras, escuchando a la Ardilla Soler, siempre de veras. Soy Nadia Ponce y bueno, el día de hoy cumpleaños, saludos para Nadia, muchas felicidades que están escuchándonos hasta la Sierra de Hidalgo. Hola, muy buenos días, tardes ya.
2: Hola, ¿con quién? ¿Cómo estás?
1: Yo muy bien, gustoso en escucharte. ¿Tú cómo estás?
2: Yo también me siento perfectamente bien y estoy muy bien.
1: Qué bueno, me da mucho gusto. ¿Cuál es tu nombre y de dónde me llamas?
2: Yo soy Tere y te llamo de la Alcaldía Álvaro Obregón.
1: En Álvaro Obregón, donde le brindan siempre el corazón a la Ardilla Soler. Tere, ¿qué vas a comer? Estamos ya en la cocina de la Ardilla. Dime, ¿qué vas a comer?
2: Yo hice un chicharroncito en salsa de jitomate con chile verde.
1: Ajá.
2: Con palito.
1: Sí, sí, sí.
2: Un arroz rojo, frijolitos.
1: Ay, qué rico.
2: Y una agüita de papaya.
1: Ay, qué rico, qué dulzura. Buen provecho por esos alimentos. Fíjate, yo me encantaría compartir, bueno, más bien me encanta compartir siempre en la cocina de la Ardilla recetas sencillas y económicas. A mí me fascina el picadillo y hoy vamos a hacer picadillo de carne molida estilo casero, ¿no? Tú sabes, Tere, que el picadillo es uno de los platillos más tradicionales dentro de la cocina casera mexicana, ¿estás de acuerdo?
2: Sí, sí.
1: Y bueno, la combinación de carne molida, las verduras y la salsa de jitomate, pues lo convierte en una preparación práctica, rendidora y fácil de adaptar para distintos momentos de la semana.
2: Y a mí,
1: no sabes, no sabes, y luego que el... No, te voy a dar los ingredientes, ¿te late? Por si te animas a hacerlo en la semana. Fíjate, yo a mí desde niña me encanta, por supuesto, el picadillo y luego que le pones plátano macho y todo el asunto. Pero bueno, lo que lleva... Paren oreja, pongan la pluma y el papel. Una cucharadita de aceite vegetal, ¿no? Una cucharada. Un cuarto de pieza de cebolla picante finamente. 800 gramos de carne molida de res, obviamente. 5 jitomates cortados en cuartos. Un diente de ajo. 2 cubos de concentrado de tomate con pollo, ya saben. 2 papas cortaditas en cubos y cocidas. 2 zanahorias cortaditas en cubos y cocidas, media taza de chícharos cocidos y 3 hojitas de laurel.
2: De laurel.
1: Exacto. Ah. En el siguiente bloque les voy a decir cómo se puede preparar. ¿Te late?
2: Ok.
1: Oye, ¿a quién saludas?
2: Pues nada más quería preguntarte si todavía no tienen boletos para el autódromo, hermano.
1: Pues déjame, te investigo y con todo el gusto te anuncio el siguiente bloque, ¿va? En Conjunto Cumbia. ¿Sale, vale?
2: Cuídate,
1: te anuncio.
2: Rosy,
1: gracias, Teresita. Señores, señores, la cocina de la Ardilla siempre va a ser el... Ah, ¿verdad? Picadillo. Con unas tortillas así de maíz bien doraditas. O tostaditas. O torcido. El torcido en Sinaloa, así le llamamos. Aquí en México es bolillo. ¡Ay, qué delicia! Un bolillito así bien caliente, así con el... y frijolitos. ¡Qué delicia comer! 55-516-6849-40, repórtate y dime qué vas a comer. También en WhatsApp, envíame esa receta. Prepárense, porque la manera de preparar el picadillo estilo sinaloense lo voy a decir en el siguiente corte. Aquí en tu estación.
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7: 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Soy la sacerdotisa Merly. Y hoy te quiero hablar de una preocupación que vive en muchas familias. Trabajar todos los días y sentir que el dinero desaparece. Quiero hacerte hoy una pregunta. ¿Trabajas todos los días y aún así sientes que el dinero no alcanza? ¿Recibes un pago y al poco tiempo ya no queda nada del dinero? ¿Sientes que agarras el dinero por una mano y se te va por la otra? ¿No te rinde, no te alcanza? ¿Ves cómo otras personas avanzan y tú no? ¿Te preguntas por qué ellos sí y yo no? ¿Piensas, sientes o crees que hay una energía negativa que te esté paralizando, que te estés bloqueando? ¿Te sientes estancado o bloqueado? ¿Sientes que tu suerte o tu prosperidad está bloqueada por algún motivo, por alguna envidia, por alguna maldad? Hay muchos que se preguntan, y lo sé porque me lo han dicho en mi templo, en mi hogar, cuando están conmigo, me dicen, ¿por qué ellos sí y yo no? Yo siempre les respondo, porque ellos buscaron una ayuda, ellos llevan una protección, ellos tienen un talismán de alta magia para la suerte que les ayuda a mejorar su vida, a mejorar su suerte. 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Escuchemos juntos. ¿Con quién tengo el gusto?
8: Hola, ¿qué tal? Buen día, Aurora.
7: Aurora, pláceme saludarte. Hablas con la maestra Merly. Cuéntame, Aurora, ¿en qué te puedo servir?
8: Pues bueno, quiero compartir la experiencia que tuve con ustedes.
7: ¿Ya nos has visitado, Aurora?
8: Ya. Tengo mi bioenergético astral ya en mis manos.
7: Cuéntame, Aurora, ¿cómo te ha ido con el bioenergético astral? ¿Cuál ha sido esa experiencia que has tenido con este maravilloso elemento?
8: Pues mire, llegué muy mal porque tenía unos problemas de dinero. Pues usted sabe que faltando el dinero se desencadenan muchas cosas. Y hasta el humor nos cambia, ¿verdad?
7: Sí.
8: Pues bueno, tenía esos problemas de dinero. Lo que pasa es que yo presté un dinero, pero lo presté de mi negocio.
7: Sí.
8: Entonces, pues eso me afectó demasiado porque no me quería hacer devuelto.
7: Sí.
8: Afectó a tal grado del negocio que yo estuve a punto de cerrar.
7: Ay, Dios mío.
8: Y pues ahora sí que, como dicen, tirar la toalla, ¿no?
7: Sí.
8: Yo acudo con ustedes gracias a una amiga que me los recomendó, porque ella también tenía unos problemas y me dijo, mira, son muy buenos, yo ya acudí, se me ha resuelto el problema. Yo pues en un principio no creí, ¿no? Que muchas veces somos incrédulos.
7: Sí.
8: Y entonces yo acudo a ustedes, me dicen qué es lo que está pasando. Tengo mi bioenergético astral y las cosas han cambiado de maravilla. Ahora no solo me ha sido devuelto ese dinero, pues ahora mi negocio está bien, viento en popa, como dicen, todo para adelante, todo para arriba, y estoy muy contenta, muy tranquila. Todo ha cambiado.
7: Qué bueno, hija linda. Hija, dos preguntitas. La primera, antes de recibir el bioenergético astral, ¿tú sentías tu energía pesada, tus pensamientos negativos y como que lo que hacías no estaba bien? Precisamente los pensamientos negativos atraen cosas negativas.
8: Sí, exacto, así me sentía. Pues todo lo veía mal y todo era pesimismo, todo. Le digo que yo estaba a punto de tirar la toalla y decir ya se acabó, ya no más. Pues ni modo, ya di por perdido todo, ¿no? Pero, pues gracias a Dios, llegó esta persona que me los recomendó. Yo asisto con ustedes y ahora, pues todo es estar tranquila, estar en paz, contenta, ver las cosas de una manera diferente.
7: De una manera mejor. Qué bueno, hija linda. ¿Por qué? Porque realmente cuando una persona tiene esa fuerza, ese positivismo, tiene la oportunidad de encontrar ese entusiasmo, pues logra adquirir todos los beneficios en su vida. Cuando nos levantamos, primero con una energía positiva, que fue lo que el bioenergético prácticamente hizo, activó tu energía positiva, absorbió las energías negativas porque viene preparado con metales neutros y metales activos. Los neutros son los que absorben las energías negativas, un metal neutro muy conocido es el cobre. Y al absorber las energías negativas y activar las energías positivas, pues ¿qué hace? Que la persona se levante todos los días bien, se levante animada, se levante proactiva, se levante con un pensamiento positivo. Nuestros pensamientos atraen todo lo que queremos a nuestra vida. Tenemos la fuerza del pensamiento. Pero cuando una persona está mal, cuando una persona tiene energías negativas, es víctima de una envidia, es víctima de tantas cosas que hoy por hoy hay en la vida tan negativas, pues obviamente que se ve afectada, ¿no? Y vemos estos resultados en la vida de las personas. Hija, colocándote la mano en el corazón, ¿tú te atreverías a recomendar nuestro consultorio?
8: Claro que sí. Bueno, todas esas personas que están escuchando este programa, pues les pido que se acerquen para que no estén sufriendo como yo, que yo vivía agotada, llorando, preocupada, dando mil vueltas, el no saber qué hacer. Hoy por hoy puedo decir que los recomiendo ampliamente porque me han ayudado en todos esos problemas que yo tenía. Mi bioenergético astral, bueno, es una maravilla. Me ha cambiado en estos momentos la vida.
7: Qué bueno, hija.
9: Hija, gracias por esas palabras tan lindas, tan maravillosas, no para mí, para el bioenergético astral. Y te recuerdo que mi consultorio, mi hogar, mi casa está para servirle a Dios y a ti, hoy, mañana y siempre.
8: Hija, gracias,
9: un abrazo. Bendiga. Que Dios te bendiga.
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1: ¡12:48!

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1: 1251.
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1: 12 de la tarde con 59 minutos, la cocina de la ardilla. Gracias, Emma. Gracias, Rufi, Chivis, Gaby, que están escuchándonos por ahí en la colonia El Reloj. 5551-668940. Vamos, antes de arrancar con el programa más cumbiambero y más sonidero, vamos a darte los datos de cómo preparar el picadillo sinaloense aquí en la Q940. Este picadillo les va a encantar más. Porque nosotros los sinaloenses acostumbramos mucho el chile. ¡Nos encanta el chile! ¡Claro! ¡Por supuesto! Y bueno, fíjense muy bien. El picadillo, la manera de preparar, les va a encantar, es el aceite se calienta en un sartén amplio mientras la cebolla adquiere una apariencia transparente. Después, la carne molida se integra pues poco a poco y se cocina moviendo ocasionalmente para lograr una textura uniforme. Vamos a licuar los jitomates, el ajo, el concentrado de tomate con pollo y los chiles de chipotle. Se mezclan hasta obtener una salsa homogénea. Y bueno, la preparación se incorpora sobre la carne y continúa la cocción hasta que comience a hervir, ¿ok? Y bueno, después vamos a agregar las papas, las zanahorias, los chícharos y las hojas de laurel. Y bueno, complementan el picadillo y ayudan a conseguir una preparación más completa y rendidora para compartir. Le puedes poner orégano si gustas, pimientita si gustas, tantita salecita si gustas, lo que gustes, todo es al gusto. Este picadillo de carne molida sinaloense, pues también se le puede agregar plátano macho. El plátano macho, recuerda, entre más maduro, más proteínas y más beneficios tiene para toda la racía. Así que hay que acostumbrar el plátano macho del diario, raza. Todo aquel que diga, ay no, es que no, plátano macho del diario, sí señor. 5551-668-940. Vámonos recio con los saluditos. Roxana Soler, la ardilla, la ardillita. Ay, muchas gracias. Familia Vázquez Osorio nos está escuchando. Y bueno, la cumbia, Roxana, claro, la familia Vázquez. Con gusto, Gabriel. Gracias por sintonizarnos. 5551-668-940. En estos momentos, todas las personas que quieran boletos cuádruples para los Animatronics, con gusto les vamos a regalar. Así que repórtense a cabina al 5551-668-940.

0: Vámonos recio, mi gente, 1:01 p.m. En estos instantes arrancamos con este programa cumbiambero y sonidero. 55-5166-8940. Pídeme tu cumbia.
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1: 1:18. 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
1: 1:22.

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1: Una de la tarde con 30 minutos en esta hermosa ciudad de Los Palacios, México. ¡Cómo te quiero! De lunes a domingo, señores, señores, tenemos a toda AM con el Zorro y el Brody. Diferentes secciones para toda la familia de 6 a 10 de la mañana. Además, tenemos las curiosidades de cada uno de los locutores, de Constanzo Campini, del Baby Mix, de la Coneja Palomera, la comadre, de lunes a fin de semana, también de la Ardilla Soler. Vámonos, recio, con un chorro de saludos. Sí, señor. 5551-668-940. Ardilla Soler, saludos, bonita tarde. Soy de tu amiga Valery Pamela de Iztacalco. Y bueno, una cancioncilla, por favor, coincidir contigo. Ay, muchas gracias. Un saludo muy cariñoso a los clubs de fans de los Shairas, de Saya, de Aaron y su grupo Ilusión, de los socios del ritmo. Saludos, soy Andy Chico, te estamos escuchando ya en las cumbias. Soy Esteban Ardilla Soler, para tu amigo Esteban de la Magdalena Contreras, escuchando a la Ardilla Soler, siempre día de veras. Ardillita, un saludo muy cariñoso a la familia Mendoza, Salinas de Huixquilucan, donde si no te agarras el sombrero se te cae la peluca. Roxana, aquí en Valle de Chalco, se está lloviendo y se antoja el café. Gracias, soy Mariana. El café de la olla, no, me encanta el café de la olla. Gracias, Ardillita. Buenas tardes, señorita Roxana, muchas gracias. En Iztapalapa te estoy escuchando, en Santa Marta, Catitla, gracias. Y bueno, una cancioncilla, una canción, por favor, gracias. Vámonos, recio. Ardilla, ¿me puedes poner una canción? Con todo el gusto, te pongo tus rolas, la que gustes. Envíame esas canciones, a ver, déjeme nada más acá, ok. Saludos a Alexa Calderón, la Beba y a mi mamá Carmen en la colonia Sifón de aquí de Iztapalapa. Enviamos un saludo muy cariñoso a Florencia, que está preparando sus ricos atoles. Hola. Buenos días.
2: Buenas tardes.
1: ¿Cómo te llamas?
2: Santiago.
1: Santiago, ¿cómo estás, príncipe? ¿Cuántos años tienes, Santiago?
2: 10
1: añotes, precioso. Que tengas una excelente tarde. Dime, ¿a quién saludas?
2: A mi tía Mimi.
1: ¿A tu tía qué?
2: Noemí.
1: Ah, Noemí, muy bien, con todo el gusto. ¿Y qué canción le quieres dedicar a la tía Noemí?
2: La de Oye Traicionera.
1: Oye Traicionera, aunque yo me muera. ¿Te la sabes?
2: Poquito,
1: a ver, cántamela.
2: Oye Traicionera.
1: Anda, estás entonado. Preciosa, te mando muchos besos, ¿va? Gracias. Besos, besos. Señores, señores, te recuerdo, seguimos regalando boletos cuádruples para los Animatronics por primera vez en la Ciudad de México. Hola.
3: Hola, hola, buenas tardes.
1: Buenas tardes, ¿cómo te llamas?
3: Tony Rumba.
1: Eso.
3: De este lado de Catepec.
1: Y arriba Catepec, dime, ¿a quién saludas?
3: Aquí a toda la banda de la Tony Rumbiza, okay. La banda carpintera.
1: La banda carpintera que con la Ardilla Soler disfrutan porque son cumbiamberas. Oye, precioso. Y bueno, ¿quién saludas? Aparte.
3: Ahí está el Galo Racona, DJ Champi, toda la banda tonidera. Quería ver si me puedes poner una guarachita.
1: Claro que sí, ¿cuál guarachita?
3: Se llama Hay un Run Run.
1: Hay un Run Run. ¿Y ese run run qué es? Por ejemplo, en Sinaloa decimos, hay un run run. O sea, hay un run run en tal lado que están diciendo esto. O sea, como chisme. Bájale pues a tu radio, pedazo de hombre. Ay, para eso me gustabas, ¿eh? Ay, sonidero. Oye, ¿y cómo se llama tu sonido?
3: Sonido Tommy Rumba.
1: Sonido Tommy Rumba, contrataciones. Y dicen, yo escucho la Q940 y a la Ardilla Soler y hay descuento. ¿Te late?
3: Sale, sí. Eso. Me late, muchas gracias.
1: Gracias a los que me adornan, pedacito de hombre. Te mando muchos besos, gracias. Adiós, acuérdense, @ Ardilla Soler, ese es mi ex, mi Instagram, @ Roxana Soler Ardilla. Hola.
4: Hola.
1: Bienvenida, ¿cuál es tu nombre?
4: Araceli Alvarado.
1: Araceli, ¿en dónde me escuchas?
4: En Iztapaluca.
1: Eso, y bueno, ¿a quién saludas?
4: Quería mandar felicitaciones a mi hermana, hoy es su cumpleaños.
1: Muchas felicidades a tu hermana, ¿cómo se llama tu hermana?
4: Rosalía.
1: ¡Rosalía! Muchas felicidades a Rosalía, ¿dónde nos escucha?
4: Igual en Iztapaluca.
1: Bueno, que tengas excelente tarde y dime qué canción le vas a dedicar a tu hermana cumpleañera. ¿Cuál? Una cumbia buena, ¿va? ¿Te late?
4: Sí.
1: Eso.
4: Sí.
1: La zampuesana se la vamos a poner, ¿va? Para que se ponga a bailar.
4: Ok.
1: Gracias, preciosa. Excelente tarde, México. Productiva semana y exitosa. No dejes nada para mañana porque solamente tienes el día de hoy. Mañana, quién sabe si amanecemos. ¡Jéjale! Enviamos un saludo muy cariñoso a todos los amigos de La Cuchara, allá en Napan, Hidalgo, en Texcoco, en Acapulco, Guerrero, sintonizando a su amiga Roxana Soler La Ardilla en Concú de Cumbia, de lunes a viernes.
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1: Una de la tarde con 55 minutos en esta hermosa ciudad de Los Palacios. Gracias a toda mi gente que nos ha acompañado a través de la Q 940. Gracias por estar con nosotros y bueno, de todo corazón a la gente que se ha reportado de Estados Unidos. Hola, muy buenas tardes, ¿con quién tengo el gusto?
2: Con Araceli.
1: Araceli, ¿de dónde me llamas, Ara?
2: De San Buenaventura.
1: ¡Eso! Y bueno, princesa, dime, ¿a quién saludas?
2: Hablaba para los boletos cuádruples.
1: ¡Claro! Con todo el gusto, son para ti, ¿va? No me cuelgues, ¿quieres enviar algún saludo en especial?
2: A mi tía Mariana.
1: Ok, para tu tía Mariana, no me cuelgues, princesa. Vamos a registrarte ahorita aquí a través de la multilínea al 5551668940. Gracias a todos los trabajadores que están escuchándonos en el Centro Histórico, en los mercados, en los tianguis, en la Fonda Magos, en Papelería Nictec. Muchas gracias allá por la calle La Escondida en Nesa. Gracias, allá está en Las Pinturas. Paco está en Abarrotes Marifer. Muchas gracias. Está Guillermo, está Javier en Las Motos, en Los Aluminios, en Las Lavadoras. Gracias en el mercado también de Chalco, en Los Portales. Gracias a toda la gente que está en las oficinas disfrutando de nuestra programación. A las panaderías, Panadería San Juditas, Panadería Camacho, allá en Puebla, Panadería América en la Gustavo Madero, gracias de corazón. En Celaya, Guanajuato, están los hermanos Rodríguez Gutiérrez en la carpintería La Astilla, donde te arreglan la silla. Allá en San Cristóbal de las Casas está Paco, escuchándonos allá en su carpintería San José, gracias de corazón. Mi gente, Antonio Venegas, en Acapulco, Guerrero, en Mexicali, gracias por sintonizarnos. En Tucson está Claudia, gracias. 5551668940. Y bueno, saludos a Karina, que siempre está al pendiente. Y bueno, te demos tu rola para mañana en Concu de Cumbia. Gracias también para tu hija Jimenita, que nos está acompañando en Concu de Cumbia. Arroba Ardilla Soler, esa es mi ex. Mi Instagram, arroba Roxana Soler Ardilla. Mi Facebook, Roxana Soler, entre comillas, Ardilla. Les deseo buen arranque de semana. A las 5 de la tarde, yo regreso a las 4 para operar al ángel de tu salud, que nos tiene las plantas medicinales y nos hace diferentes fórmulas para mejorar y tener mejor calidad de vida. Pero también a las 5 de la tarde regreso con la ardilla, te las pone y te las pone bastante bien. Y ahí te voy a explicar esta promoción que tenemos con la original Banda Limón de Don Salvador Lizárraga, que estamos regalando un anillo. Así que para que me acompañes a las 5 de la tarde te voy a decir qué tienes que hacer, ¿va? Y también voy a estar regalando más boletos cuádruples para los Animatronics aquí en la Ciudad de México, por primera vez en esta hermosa ciudad. Mi nombre es Roxana Soler Lardilla. Los dejo en buenas manos, el Baby Mix y el Cachorro.
3: Yo no soy marinero.
1: Y yo soy marinera.
3: Yo no soy marinero.
1: Pero soy de Mazatlán, Sinaloa, sí señor. Buen provecho, regreso a las 4.

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0: Hola, hola, ¿cómo están? Vamos comenzando, son las 2 con un minuto, 2 con un minuto y esto comienza aquí en la cuna de 40. Oigan, ya se la saben, se viene el pase de lista, se viene el dando y dando y tu rolita sonando, se vienen muchísimas cosas, el cachorro ya está aquí con nosotros. Hola, hola, cachorro.
1: ¡Mi querido baby!
0: ¡Dímelo, cachorro!
1: Y saludos a toda la gente hermosa de la Q940. ¡Feliz, delicioso, excelente, precioso inicio de semana para todos! ¡Sean bienvenidos y bienvenidas! ¡Despedimos a Roxana Soler, la ardilla!
0: ¡Gracias, Rox! ¡Preciosa como siempre, cachorrito!
1: ¡Vamos a darle con todo, mi baby!
0: ¡Vamos con todo! ¿Qué hora es, cachorro?
1: Son las 2 con 2. ¡Muy buenas tardes! ¡Feliz inicio de semana a todos!

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1: ¿Qué hora es, cachorro?
0: Las 2 con 6.

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1: ¡Dale, cachorrito!
2: ¡Dale, mi baby! ¡Dale, baby Dakes!
1: ¡Cucumia!
2: ¡Dale, baby Mix! ¡Feliz inicio pasitos de semana a toda la gente hermosa que escucha la Q! ¡Hoy lunes, 10 de agosto, mi baby! ¡Estamos más que listos, felices y contentos para saludar a toda la banda en el Pase de Lista!
1: ¡Que se vayan reportando! 55-51-668-940. ¡Que la gente se reporte y nos mande sus saluditos! ¡Ya se la saben! ¿Por audios de WhatsApp o por llamadita?
2: ¡Ya se la you know! ¡Que se empiecen a reportar, mi baby!
1: Mira, ya tenemos aquí un audio, cachorrito. ¿Lo pasamos de una o qué?
2: ¡Pero por favor!
1: ¡Ánimo! A ver, hola, hola.
3: ¡Muy buenas tardes, mi querido cachorros y baby mix! Aquí reportarse Rama y Baby Suanda. Hoy es lunes, inicio de semana para todos.
2: El Ramilla.
3: Apenas va a llover pronto porque aguaceo va a llegar a las 4 de la tarde, mi querido cachorros y baby mix. Ya voy a apurar porque se hizo tarde, mi querido cachorros y baby mix. Soy para Chapulín y está escuchando de Ciudad de Puebla. Yo, Rama y Mera, vamos a Puebla. ¡Que tengas tarde!
1: ¡Cuídate, amigo Rana!
2: ¡Salud, mi querido Rama! Le mandamos un abrazo enorme al Rama. Siempre bien feliz y contento, mi querido Baby Mix.
1: Con una actitud impresionante, ¿eh? Cachorro, ya también ya las llamadas están volando. Tenemos llamaditas de este lado, cachorro. ¿Tenemos una o qué?
2: ¡Échale, papá!
1: Hola, hola, la Q. Hola.
2: La Q, hola, hola.
4: Bueno.
1: Bueno, ¿quién habla?
2: ¿Qué onda, carnal? ¿Quién habla?
4: Hola. Bueno, bueno.
1: ¿Quién habla? Hola, hola.
4: Estoy hablando con el dúo dinámico.
1: ¡Ese Eso mismo!
2: ¡Esos somos nosotros, carnal!
4: Pues ¿quién qué habla? Su mero, mero rompotrero, su mero, mero...
1: Un abrazo, mi querido Richie, ¿cómo andas?
2: El Bien. Famoso Richie.
4: Les tengo la frase, mensaje célebre del día y es mundial.
2: Te escuchamos, carnal.
4: Bueno, por favor, que... ya se los digo.
1: De carnal, una.
2: Escúchanos por el teléfono, por favor.
4: Sí, ahí va.
2: ¡Échalo!
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1: No manches.
2: Así nos ibas Mírala, a dejar, no, Richard. Sí,
1: ya nos tenía ahí con los chistes, cachorrito.
2: Ya nos iba a dejar así el Richard.
1: Que la gente siga reportando. ¿Qué te parece si vamos con más música, cachorro?
2: Claro. Oye, baby, mira, ponme un fondo así rapidísimo porque ahorita que el Richard decía de una frase, yo sí tengo una frase bonita.
1: A ver, échatela, cachorrito. Aquí te
2: Fíjate,
1: dejo.
2: Mi baby. Y para toda la gente de la Q, esta frase dice... A veces tocar fondo es la única forma de saber en qué dirección subir.
1: ¡Ay, aplausos! ¡Aplausos para el cachorrito, eh! ¡Qué frase sota te acabas de aventar, amigo mío!
2: Ah, ahí te va otra frase, fíjate, ver, baby.
1: Tírala.
2: La vida tiene el color con el que tú la quieras pintar.
1: ¡Qué hermoso, cachorro! Así, si sigues diciendo este tipo de frases, yo no sé, dicen que la convivencia genera amor, ¿eh?
2: ¡No, espérate, baby!
1: ¡Mejor vámonos con más música, cachorro!
2: Fíjate, el primer paso siempre es creer en ti mismo, baby.
1: ¡Qué sabroso!
2: Fue el lunes hoy, amanecí inspirado, baby.
1: Amaneciste con la libreta y la pluma en mano, ¿eh?
2: Pero por favor, baby, mejor vámonos a escuchar... ¡A Liberación!
1: Son las 2:14.

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1: 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Pero ¿por
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0: Las 2:17.
1: Corazón.

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1: Cachorrito, ¿qué hora es?
0: Y las 2:20, baby.
1: 2:20.

0: ¿Lo disfrutaste, cachorrito, o no?
1: Y nunca, fíjate, baby, nunca he sido infiel. Esa canción de Disfruté Engañarte, lo he visualizado, he querido intentar cosas en mi mente, pero yo nunca he podido ser infiel, mi baby. ¿Tú alguna vez lo has hecho?
0: La verdad, no te creo nada, cachorro.
1: Por eso no la pregunta de hoy. Si tú eres infiel, platícanos los mejores tips de infieles como el Baby Mix.
0: O si acaso te han sido infiel, cuéntanos cómo te diste cuenta de esa experiencia. Sería muy buena, cachorrito, ¿no lo crees?
1: Fíjate que sería como algo muy triste que alguien nos platicara cómo se enteró que le fueron infiel, baby.
0: Sería bastante triste, ¿eh? Yo la verdad, cachorro, decir, mira, no sé si cuenta como infidelidad porque no éramos pareja, pero estaba saliendo con alguien, me puse muy borracho y me besé a alguien más. Es infidelidad, cachorro, yo no tenía nada, era un alma libre.
1: No cuenta siempre y cuando estabas borracho,
0: cuenta,
1: o sea,
0: tú no
1: lo hiciste conscientemente, realmente fue
0: exacto.
1: Un momento
0: es como
1: de
0: una
1: debilidad humana en la cual tuviste ese error en tu vida.
0: Yo siento que era como una posición espiritual, algo tomó control de mí y yo simplemente no recuerdo nada. Nada,
1: si no
0: cachorro.
1: Lo recuerdas, no pasó, baby. No existió, baby. Es más, ¿para qué lo platicas si ni siquiera sabes con quién fue, cuánto duró el beso, si hubo touch me o no hubo touch
0: no
1: me?
0: No sé qué pasó.
1: Entonces, ¿para qué te acuerdas, baby?
0: No, pues sí, la verdad es que no. No cuenta, pero a que la gente nos vaya platicando al 55-51-668-940. Y sobre todo, cachorro, que la gente se reporte porque vamos con un dando y dando.
1: ¡Y tu rolita sonando, baby!
0: Ya tenemos una llamada de este lado, la Q.
2: Bueno, sí, ¿para qué me colgaron?
0: ¡Hombre! ¿Cómo andamos?
1: ¿Quién colgó o qué?
2: A ver, mis dos dinámicos, quiero que paren bien la oreja.
0: A ver.
1: Claro,
2: carnal. Ya que no me dejaron decirles lo de pensamiento, porque el cachorro se descoció diciendo pensamientos, pero no me llegan ni a los talones.
1: Acá tengo más pensamientos, carnal.
2: Bueno, ustedes preguntaron ahorita sobre la infidelidad.
0: Ah, okay. pero díganos.
2: Pues
1: usted
2: quiero
1: fue infiel,
2: decirle,
1: ¿verdad, Richie? Se oye que eres un infiel,
2: uno,
1: de primera, Richie.
2: No interrumpa, por favor. Quiero decirles, Richie, que cuando uno,
0: Richie,
2: se enamora perdidamente, pues,
1: ah, Richie,
2: se casa, tiene sus hijos, todo vive bien chido y bien hermoso y vive con esa gran forma de que regresas al hogar y tienes al amor de tu vida y todo muy hermoso. Ajá. Pero cuando a través de la rendija ves algo que no se le decía a nadie, es el momento de los más crueles que puedes pasar en la vida. ¿Y sabes por qué, cachorro? Porque
1: ¿por qué, Richie?
2: Siempre agarran y dicen que el hombre es el ser más malo de la tierra. Y como hombre y caballero, yo nunca voy a juzgar a una mujer, pero tampoco se vale, como dice la canción, y quiero que me la pongan, esa canción de Manuel o de Vicente Fernández que se llama Al Final, porque ahí nos dice todo. Que tengan buen día y muchas felicidades al dúo dinámico.
1: Gracias,
2: y
1: Richie,
2: a la Q.
1: Cuídate mucho, Richie, un abrazo,
0: Richie.
1: Fíjate, baby, que con las palabras que dijo mi querido amigo Richie, me acordé de otra frase que dice: el que nunca admite sus errores está condenado a vivir convencido que nadie lo comprende.
0: ¡Ay, qué frase! Ay. Mira qué educativo es esto, cachorro.
1: Por favor, baby, la duda que tengas ahorita, ando con una de frases en mi mente.
0: ¡Andas inspirado,
1: para decir muchas
0: amigo!
1: Cosas, ¿eh?
0: ¡Andas inspirado, así que la gente!
1: Te voy a dejar otra frase para que se te quede bien claro, baby.
0: Tírala.
1: Todos están luchando una batalla que no conoces, baby.
0: ¿Qué? Oye, me estás abriendo un panorama completamente nuevo. Estamos ante el consultorio del cachorro. ¡Cachorrito, qué hora
1: es! Para ti, por favor, baby. ¡La 2:26!

0: ¡Listo, cachorro!
1: ¡Y listo, mi querido Baby Mix! ¡Qué rápido llegamos a la media hora! Y del programa cómico, mágico, musical, el Baby Mix y el cachorro.
0: Se va súper rápido, son las 2:30. Regresamos en 2 minutitos, cachorro.
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0: ¡Ya estamos de vuelta, cachorrito!
1: Y ahí les va algo de los Tucanes de Tijuana. Y las 2:33 aquí en La Q 940.
0: Oiga, que la gente nos se reporte y que nos cuente si han sido infiel o si les han sido infiel. Queremos conocer su historia y reflexionar un poquito con el doctor Cachorrito.
1: Recuerden que a nosotros no nos gusta el chisme.
10: A nosotros
0: nos encanta. 2:33.

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1: Vámonos desvelados, será cachorro que al fin encontré una voz de ternura.
0: Fíjate, mi baby, que ahorita en inicio de semana hay muchos responsables trabajadores que siguen desvelados y que les está costando el turno, así que échenle ganas y que les vaya muy bien, ya casi, ¿eh? ¡Ánimo! Ya falta poquito para terminar la primera jornada de la semana.
1: ¡Ánimo! Son las 2:37 y están escuchando a Bobby Pulido con Desvelado.

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1: ¡Listo, cachorro! ¿Cómo andas?
0: ¡De maravilla, mi baby! Y queremos escuchar los WhatsApp audios de toda la gente hermosa de la Q para que nos platiquen si ellos han sido infieles. Dudo que alguien lo vaya a reconocer y decirnos, sí, baby, sí, cachorro, yo he sido infiel. Pero lo que sí creo es de que va a haber muchos audios de cómo se enteraron de que les fueron infieles.
1: Que nos cuenten al 55-51-668-940. Mientras vamos a leer unos mensajitos de este lado, dicen: buenas tardes y bendecido inicio de semana, David, Baby Mix, cachorro. Saludos.
0: Gracias.
1: A Andy Chico de Cuautitlán Izcalli. Le mandamos un abrazo hasta Cuautitlán. También nos mandan saludos desde el mercado de Hidalgo. Cachorro, cachorrín, mándame saludos desde allá hasta acá, Puebla, en el mercado de Hidalgo. Y dice: hola, hola, Baby Mix y cachorro. Soy Yeshua. ¿Cómo están? Hola, hola. Dice: mi frase es una que tenemos mi mamá Lupita y yo, que dice así: tú y yo siempre juntos. Ay, mira. Wow. Que tengan un excelente inicio de semana, los quiero muchísimo. Saludos, Yeshua, te mandamos un fuerte abrazo. También ya se reportó Araceli, ¿eh?
0: Fíjate, baby, Araceli, que antes de que digas lo de Araceli, te voy a decir una frase que me acordé ahorita que acabas de decir.
1: A ver, tírala.
0: Fíjate, madurar también es entender que la gente es temporal.
1: ¡Ay!
0: Un día todo bien, otro día nunca más.
1: Ay, cachorro, no me digas este tipo de cosas porque me pongo sentimental.
0: Te la voy a repetir, baby. Madurar también es de entender que la gente es temporal. Un día todo bien, otro día nunca más.
1: Ay, cachorro, no me digas eso, que yo nada, no soy nada maduro, ¿eh? Nada, nada, nada.
0: Ah, por eso hay otra frase para ti, baby.
1: A ver, tírala, tírala, tírala.
0: En la vida se necesitan tener tres cosas: la humildad, de no sentirse superior a nadie; el coraje, de afrontar cualquier situación; y la sabiduría, de callar a la estupidez de ciertas personas.
1: ¡Ay, cachorro! ¿De dónde estás sacando tanta maravilla? ¿Quién le hizo tanto daño a este hombre?
0: Fíjate que tengo un pasado, baby, en el cual decía yo frases en la radio también. Entonces tengo un cuadernillo, y no es por presumir, de frases que leía y he leído a lo largo de los años, mi baby. Entonces ahorita me tocas un tema y me acuerdo de ciertas frases.
1: Oye, cachorro, ya que estamos haciendo algo nutritivo, tenemos a alguien en el teléfono que quiere sacar una frase de esas, ¿eh?
0: Pero por favor, baby, conéctalo.
1: Hola, hola, la Q.
2: Sí, bueno, una frase.
1: Ah, adelante.
0: Adelante,
1: ¿cómo te llamas?
2: Pascual.
1: Adelante, Pascual, aquí está, dice, el fondito musical.
2: Dice, en tu camino nunca debes de extrañarte de tantas y tantas cosas buenas y malas que hay en la vida. Si en tu espíritu sientes amar, ama. O si en tu corazón sientes llorar, llora. Porque nunca debes sufrir. Siempre habrá un camino bello que elegir y pensar siempre en lo más maravilloso de la vida y cambiar todo por valor y amor. Porque no todo se alivia con drogas, ni alcohol, ni tristezas simples, ni rencor. Cuando te sientas solo y triste, voltea tu mirada al cielo azul profundo que son los ojos de Dios, y te sentirás mejor. Dentro de tu ser, te buscarás y te encontrarás a ti mismo, a Dios y a tu público, con mucha humildad y respeto. Pascual, Fernández, que parece verde.
1: ¡Ay, no más, cachorro!
0: Bien.
1: De poeta a poeta, estrechale la mano, cachorrito.
0: Muy bien, Pascual. Gracias por tan bellas palabras, Pascual.
2: Gracias.
0: Cuídate mucho, Pascualito.
1: Pascual, ¿eh? ¿Cómo andamos?
0: Muy bien.
1: Cachorrito, andan con todo. La gente está dando todo de sí misma. Ahorita vamos a sacar una, ¿eh? Una frase.
0: Pero por favor, baby, te estás tardando. Te voy a decir una, mira.
1: A ver,
0: la felicidad de nuestras vidas depende de la calidad de nuestros pensamientos.
1: Ay, mamá, pásame esa libretita que necesito muchas cosas que reflexionar, pero ¿qué te parece?
0: Es un cuadernillo, baby, un cuadernillo.
1: Ah, pásame ese cuadernillo, cachorro. ¿Qué te parece si vamos con más música y regresamos? Que la gente se reporte si alguna vez le han sido infiel, si alguna vez han tenido esa experiencia o ustedes han sido infieles. Cuéntenoslo al 55 51 668 940, cachorro.
0: Pero por favor, baby, y también pendientes porque ya venimos a la confrontación, a la contienda Q.
1: Se viene. Son las 2:45, solo 15 para las 3.

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1: ¡Lucha!
2: ¡Are you ready, cachorro!
0: ¿Estás listo, baby?
2: A ver, estoy listo, cachorro.
0: Y señoras y señores, en este momento pedimos en este hermoso inicio de semana su colaboración para que nos hagan los votos en el 55-51-66-8940 y voten por su canción favorita, que sé y entiendo que en esta ocasión seré yo.
2: Yo no lo creo, cachorro.
0: Ahí te va, presento mi rola. Llega el grupo romántico por excelencia. Ellos son... ¡Liberación!

0: lado.
1: Qué romántico andas el día de hoy, amigo mío.
2: Andamos muy increíbles. Y es más, si votan por mi canción, ahorita les digo otra frase de mi cuadernillo especial.
1: Al cachorro y le llegó el amor, le tocó el corazón el amor. Y anda bien, pero bien romántico. Pero como uno sufre de amor, cachorro, llega esta canción del gran Aguilar, de Pepe Aguilar, con Perdóname.

0: Perdóname de Pepe Aguilar. Si quieren votar por esta canción, que marquen y voten por la canción del Baby Mix al 55 51 668 940. Y tú, cachorro,
1: pero por favor, baby, que empiecen a marcar 55 51 668 940 y que digan: ¡yo voto por la del cachorro!
0: Ya tenemos una llamada a este lado. Vamos a ver por cuál votas. Hola, hola, la Q.
2: Hola, David, buenas tardes.
0: Hola.
2: Yo voto por la tuya.
0: ¡Eso! ¡Gracias! 1-0, cachorro. 1-0. Ya tenemos 1-0, otra llamadita.
1: Esto apenas va empezando, baby. La Q, hola, hola.
2: Hola, hola, Kirma González, presente de Naucalpan.
0: Hola, ¿cómo estás,
1: señora Irma? ¿Usted por quién va a votar?
2: Empezando, iniciando a la comida.
1: Ah, qué rico.
0: Ahorita ya vamos a iniciar con el minuto de la tortura, cachorro.
2: Sí, vamos.
1: Pero por favor, ya queremos que nos digan qué van a comer.
2: Nopalitos con cebolla y oreganito y frijoles negros.
0: Ay, qué rico, mi amor.
1: Qué sabroso, provechito.
2: Y si pueden, aprovecho y les encargo la de la anoche, ay, de mejor retrasarlo porque se me fue. Voto por la de Baby Mix.
0: ¡Eso! ¡Ya está, cachorro! ¡Está hecho! ¡2!
1: Pues ya valió cheto, mi baby. Cachorro. Me quedé con todo y mi reflexión de hoy.
0: A ver, aviéntatela con esta canción.
1: No, ya perdí, baby, ya.
0: ¡Ya perdió! Ahorita yo me voy
1: no tiene caso, si que la hubieran querido una reflexión. Me hubieran apoyado en la confrontación, baby. Es más, si hay otra llamada, vamos a escuchar y nada más de casualidad para que digan que votaban por el Baby Mix.
0: A ver, ahorita la gente seguía marcando, que marquen. Si alguien iba a votar por el cachorro, es un momento. Es el momento de... Aquí está. Luego, cachorro.
1: ¿Qué tal si no querían votar por mi canción?
0: A
1: simplemente
0: ver,
1: por escuchar la reflexión, baby.
0: Vamos a escucharlos de este lado. Hola, hola, la Q.
3: Hola, cachorro.
0: Hola, oye, preciosa, ¿podrías bajarle a la radio, por favor?
3: Ya.
0: ¡Listo!
3: Bueno, hermosa, mi voto era para
1: ¿tú
3: David
1: por quién ibas a votar?
3: Por el Baby Mix.
0: ¡Ahí está, cachorrito!
1: Ya ves,
0: aquí tenemos otra.
1: Nadie quería la frase,
0: aquí tenemos otra. Hola, hola, la Q.
1: Nadie quería la frase, baby.
0: ¿Por cuál votas?
3: Por la de Liberación.
0: ¡Ahí está, cachorro! Dísela en el oído, cachorro. Dísela en el oído.
1: Fíjate, baby,
3: la
1: que...
3: Liberación.
1: Gracias, mi amor. Gracias, mi amor. Ya, voy a decir esa reflexión. Y esta lleva por título Tranquilidad, baby.
0: Tranquilidad.
1: ¿Qué onda? ¿La digo yo o te la paso y la quieres leer tú para que ya la gente también diga que quieres decir frases y nutrirnos también el tema, mi baby?
0: Aviéntatela tú, cachorro. Ahorita yo me aviento una frase antes de irnos a corte.
1: Vientos, baby. Vamos a decirla rápidamente. Y esa reflexión decía así: la vida me enseñó que a veces no todo lo que quiero lo puedo tener. Me enseñó que por más fuerte que sea el golpe y la herida, nada duele para siempre. Y que las cosas no aniquilan, solo forjan mejor el carácter. Me enseñó también que la soledad no es mala y que al final sembrar bien en las personas aunque paguen mal es la mejor manera de esperar con seguridad que alguien algún día dará el favor y te lo regresará y te lo compensará con el bien.
0: ¡Ay, cachorro! ¡Qué preciso estás, eh! No puedes tener toda la vida como ganar en esta confrontación.
1: ¡Ay, baby! Esto me ha dolido tanto el corazón, ¿no? Y son las 2:54, ya mejor suelta tu rolita. Y regresamos, como 3:15, estamos aquí de nuevo en la Q940.
0: ¡No le cambien! 3:15, estamos de regreso. 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
8: ¡Chorro!
0: ¡Mi querido Remix! Somos puntuales, las 3 ya con 15 minutos en la Q940.
8: Son las 3 con 15, oigan, regresamos con los audios. ¿Les han sido infiel o han sido infiel? Cuéntanoslo todos. 55-51.
9: La pregunta es, ¿ustedes han sido como el Baby Mix? O sea, ¿infieles?
8: ¡Nunca! ¡Mentira! 3 con 15.

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1: ¡Dale, Baby Mix! ¡Dale,
0: báilalo, báilalo, báilalo, báilalo!
1: ¡Qué bonito! ¡Se escuchan esos fondos! Para inicio de semana, mi baby, baila como el baby y su hermana, el ritmo que se siente. ¡Qué bonito, baby! ¿Andas con todo? ¿Andas feliz o qué rollo?
0: Andamos
1: baby?
0: Bien contentos. Hoy es lunes, ya se vienen fechas muy bonitas, cachorro. Se acerca mi cumpleaños, cachorro. ¿Cuándo es tu cumpleaños?
1: ¡Hombre mío! Acaba de pasar, baby. 6 de marzo.
0: 6 de marzo, que todos los radioescuchas lo anoten. 6 de marzo, mandar regalos a Radiopolis.
1: Por favor, no me gustan los chocolates, pero de ahí en fuera aceptamos de todo.
0: De todo lo que le quieran mandar aquí, o pueden venir por el cachorro, y se lo llevan.
1: No, porque luego dicen que se va derecho el cachorro, baby.
0: Oye, cachorro, ¿qué te parece si vamos con el dando?
1: ¡Y tu rolita sonando! En ese momento, primera que se reporte, lo complacemos, pero haciendo el intercambio de algo, baby.
0: Sí, ya se
1: de
0: la
1: un
0: sabe.
1: Chisme, de un chiste, ¿de qué te gustaría a ti?
0: A mí me gustaría un chisme, pero un chisme bueno. Un chisme que, aunque no conozcamos a los involucrados, nos llame la atención, cachorro.
1: Un chisme que le hagas el...
0: Sí, ¿no?
1: ¿Cómo no estuve yo ahí?
0: De esos que te quedas en la calle a ver qué está pasando y tú ni idea de quiénes son, pero ahí estás, de chismoso, cachorro.
1: Pues ahí está la línea telefónica, el 5551-668-940.
0: Esperamos que la gente se reporte, 5551-668-940. Vamos con el dando tu rolete sonando. Pero cachorro, ¿qué te parece si mientras vamos con esta bonita canción que tengo aquí a la mano, cachorro? La que sigue.
1: A ver, mi baby, échale, baby. Y no empieces con tus canciones de viernes, baby. Venimos en la parte de recuperarnos del fin de semana y ya vas a empezar con las canciones de sabor a viernes.
0: Pues cómo no, si aquí estaba la mano, el mismísimo Ramón Ayala, cachorro.
1: ¡Tragos de amargo licor!
0: ¿Qué hora es, cachorrito?
1: Son las 3:21 ahora.
0: Venimos con el dando y tu rolita sonando.

0: Ya está, cachorrito, ya tenemos a alguien aquí en la línea,
1: ¡Y tragos de amargo licor! ¡Ay, me quedé traumado, mi baby! Vamos a ver qué rolita quieren en el Dando Dando y tu rolita sonando.
0: Vamos a escuchar de este lado, hola, hola, la Q.
1: La Q, hola, hola.
2: Hola.
0: Hola, ¿cómo te llamas?
2: Santiago.
0: Santiago, ¿qué canción quieres escuchar, Santiago?
2: La de Te Amo, Mamá.
0: Ah, pero estamos en el Dando Dando y tu rolita sonando. Cuéntanos, ¿qué tienes para darnos? Un chismecito, un chiste. ¡Ánimo, Santiago, échatelo!
1: ¡Claro, qué bonito!
2: Cuando fui por el agua por mi abuelita, fui a al tianguis a comprar. Y habían dos carros que uno habían chocado, pero no sabía que habían chocado.
0: Ajá.
2: Y ahí estaban los policías. Y ya.
0: El chisme, o sea, ¿viste tú a unos carros que habían chocado?
2: Sí.
0: Ah, mira, cachorro, ¿fuiste tú? ¿Fuiste tú el carro de imprudente?
1: No, gracias a Dios, no, baby.
0: ¿Fuiste tú el imprudente?
1: Yo también no lo había entendido, pensé que era chiste, dije, ¿pero por qué nos vamos a reír?
0: Sí, o sea,
1: que chocaron.
0: No, era un pobrecito, chisme, no fue era un chisme. Chisme. Era un chisme que se encontró a dos alcohólicos. Chocando, cachorro, hay que tener cuidado al manejar, ¿eh?
1: Sí, por favor, si toman, no manejen. Y si manejan, no tomen.
0: Y si no saben manejar, pues aunque tomen, ¿verdad, cachorro? Aunque ni tomen.
1: La recomendación, ya sabes cuál es, baby.
0: ¿Cuál
1: los
0: es?
1: Ojos al frente, las manos al volante y los oídos escuchando la Q 940.
0: Son las 3:26 y aquí está la canción para mi gran amigo Santiago. Te amo, mamá.
3: La vida.

0: ¡Ay, cachorro! Todo el mundo anda muy sentimental el día de hoy, ¿eh?
1: Iniciamos la semana, mi baby, con el corazón lleno de alegrías con y bonitos recuerdos.
0: Con el corazón abierto y siempre escuchando la cool, la estación que te hace recordar, cachorro.
1: Y son las 3:30, mi baby, hacemos pausa. Regresamos en este inicio de semana.
0: Ya volvemos, rapidísimo, no le cambien. Regresamos en solamente unos minutitos, pero van a seguir sintonizando la radio número 1 AM, cachorro.
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12: ¡Au! ¡Qué chorro!
13: ¡Y las 3:34, mi baby!
12: 3:35, ya cambió el reloj, cachorro, pero ya venimos con el duelo.
13: Oigan, pendientes y no sean malitos, en esta ocasión apóyenme a mí en el 55-51-668-940. Pero mientras, los vamos a dejar con los galanes cantantes, son los Super Lamas.
12: 3:35.

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1: ¿Qué hora es, mi cachorro?
0: Y las 3, ya con 38, mi baby. Oye, voy a mandar un saludo rapidísimo a mi jefe, a mi papá, que anda escuchando la radio. Saludos a mi papá Andrés Zapata, el Tigrín, así conocido en el medio también, que me dice, hey, acá ando escuchando al Baby Mix y al cachorro en la Q940. ¡Saludos, pa!
1: ¡Saludos al Tigrín! Le mandamos un fuerte abrazo al suegro de toda la Q, ¿eh? Si le contara aquí los mensajes que llegan deseando un día con su hijo, señor. ¡Una noche!
0: ¡Y las 3:38!

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1: A nombre del cachorro que se fue a echar una firmita por ahí. ¿Cómo están, gente? Ya estamos aquí solitos en este momento. Espera. ¿Qué? ¡Ya apareció otra vez este niño!
2: ¡Solito, baby! ¡No seas!
1: ¡Ya estás aquí!
2: ¡Acaparador! ¡Y quieras lucirte tú solo cuando aquí estoy! O sea, no me faltes al respeto. Dame mi espacio, dame mi momento, baby.
1: Ya está aquí.
2: Contrólate, por favor, ¿eh?
1: Ya está aquí el Cusito, ya salió para... A ver, supongo que este es tu momento de brillar, Cusito.
2: Mira, mi baby, no es por presumir, pero si no llego yo, tú y el cachorro nomás no la hacen en este programa.
1: Cusito, es tu momento de levantar el rating. Mira, ¿qué te parece si vamos con unos chistes? Ya que...
2: ¡Chiste!
1: A ver, tírate uno, Cusito.
2: ¡Ay, un chiste, baby mix!
1: ¡Tíralo!
2: Y ajá. Se cae el del medium.
1: Ese está muy bueno. Muy bueno, mira, yo te tengo aquí uno. A ver, dime.
2: Baby, espérate. Déjame hablar.
1: Un hombre.
2: Quiero, baby.
1: A ver, dime.
2: Quiero, baby, que marquen los niños y que nos cuenten un chiste.
1: Oiga, sí, que los niños marquen y nos cuenten un chiste. La última vez marcaron, ¿eh? Si eres niño, 55-51-668-940, márquenos y cuéntenos un chascarrillo por ahí, que los estamos esperando su llamadita y su chiste.
2: ¿Qué pasa,
1: baby? Esa es la palabra adecuada, cachorro.
2: ¡Oye, baby!
1: ¡Dímelo!
2: En lo que marcan mis amiguitos, dime.
1: Es rojo y malo para mis dientes.
2: Ajá, ¿qué rojo Cusito, y malo para tus dientes, menso?
1: No lo sé, Cusito, ¿qué es?
2: ¡Un ladrillo!
1: ¡Está muy bueno! Ahí te va, Cusito, uno para los adultos. Dice,
2: a ver.
1: Mi esposa me dijo, ¿me estás escuchando? Y pensé, qué manera tan rara de empezar una conversación. ¡Ay, Cusito! Vamos a esperar a ver si la gente nos mandó aquí un audio de este lado.
2: ¿Cuál es el número, baby?
1: 55-51-668-940. Estamos esperando sus audios al WhatsApp para que nos cuenten un chiste, cachorro. Que diga, Cusito. Chato, otro chiste.
2: Guácala, que me digas cachorro. No manches. Yo sí me baño, no como el cachorro este.
1: Pues,
2: huele re feo.
1: No,
2: siempre.
1: Imagínate, ya se tardó en el baño, ¿eh?
2: ¡Oye, baby!
1: ¡Dímelo!
2: Dime cuál es el colmo de un jardinero.
1: ¿Cuál es el colmo de un jardinero?
2: Tener hijos enrizados.
1: ¡Dímelo!
2: ¿Qué le dice un jardinero a otro?
1: ¿Qué le dice?
2: Nos vemos cuando podamos.
1: Él está muy bueno. Ahí tengo uno. En el trabajo me dijeron, hazlo como si fuera tu empresa. Así que me fui temprano. ¡Cusito!
2: Ya vamos a terminar este espacio, ¿verdad?
1: Ya.
2: Ya me tengo que ir, ¿verdad? Ya me estás corriendo.
1: Ya vete, Cusito.
2: Ya me tengo que ir, ¿verdad?
1: Cusito,
2: oye,
1: es momento.
2: Me voy a ir, baby.
1: Es momento que tú vayas, Cusito. Nadie te quiere aquí.
2: Pero recuerda esto. Me voy a ir como se despiden los químicos.
1: ¿Cómo?
2: Un placer.
1: ¡Ah! Oye, Cusito, pero tenemos llamada. ¿Alguien quiere contar un chiste? O que no pase.
3: ¡Ah, sí!
1: ¡Ya está aquí! ¡Hola, la Q!
2: ¡Hola, la Q!
3: ¡Ahí va! ¡Sale! ¡Hola, buenas tardes!
1: ¿Cómo andamos?
3: Bien, aquí les habla Raúl, de aquí de Nesa.
1: ¿Qué onda,
2: hola,
1: Raúl?
2: ¡Bienvenido, Raúl!
3: A ver, ahí les va.
2: Sí.
3: ¿Por qué los pingüinos no tienen sangre?
1: ¿Por qué los...? ¿Qué?
3: Los pingüinos no tienen sangre.
1: ¿Por qué los pingüinos no tienen sangre? No lo sé.
2: ¿Por qué?
3: Porque vienen con relleno cremoso.
2: ¡No, hombre!
1: Aquí ya no, nos metió todo, nos metió mención. Ya tenemos otra llamadita, aquí está la Cusito.
2: ¡Hola!
3: Perdón.
1: ¿Hola?
2: Hola, ¿quién habla?
1: ¿Quién habla? Hola.
4: Ya ves, ¿para qué me dejas plantada? Ahora ya se cambió el nombre.
1: ¿Qué?
2: Baby, déjame
4: soy Tere de Chalco.
2: Y yo quiero saber.
4: A ver, dime que si me sabes de chiste.
1: A ver.
4: ¿Cuál es el colmo de los colmos?
1: ¿Cuál es el colmo de los colmos? Yo no lo sé, Cusito, tú lo sabes.
2: No, ¿cuál es el colmo de los colmos? ¿Que el baby no llegue o cómo?
4: Que el panadero sepa hacer pan y no se pueda comer su concha.
1: ¡Oh! ¡Eso está muy bueno! ¡Eso está muy bueno! ¡Ya vámonos con más música, Cusito! ¡Ya vámonos de aquí! ¡Presenta esta canción, Cusito!
2: ¡Saludos a todos mis amiguitos! ¡Les mando un abrazo y gracias por escucharnos!
1: ¡Les mandamos un fuerte abrazo, Cusito! ¿Qué hora es?
2: ¡Oye!
1: ¡Dímelo!
2: ¿Qué le dice un techo a otro techo, baby?
1: ¿Qué le dice un techo a otro techo? No lo sé, Cusito. A ver.
2: ¡Techo de menos! ¡Adiós!

0: Cachorrito, ¿estás listo para un último tiro, tiro, tiro, tiro?
1: ¡Que se arme el tiro, tiro, tiro, tiro, tiro, tiro, tiro, tiro, mi baby!
0: Ya estamos listos para que la gente se reporte. 55-51-668-940. Este es el último duelo. ¿Qué te parece si empieza un servidor, cachorro?
1: Pero por favor, baby, dale con tu canción.
0: Llega, escucha este rico acordeón, cachorro. ¿Y tú qué harías si ella tratara de besarte? Llega Fidel Rueda con su canción. ¿Y tú qué harías?

0: Y quiero saber qué haría la gente si va a votar por esta canción al 5551-668940. Voten por la canción del remix. Pero, ¿qué canción es la tuya, cachorro?
1: Está muy buena tu canción de El Fidel Gira y Gira. Pero, ¿qué tal si nos vamos con las canciones de los grandes, baby? Con las canciones que hacen recordar como la Q940. Yo escogí nada más y nada menos que a... ¡Palomo!

0: Fíjate, baby, te voy a decir algo. En ese inicio de semana también son logros los finales, las renuncias, los límites, soltar y empezar de cero.
1: Ay, cachorro, andas con todo el día de hoy. Vamos a escuchar a la gente. Filosos. ¿Por qué canción vota hola hola la Q?
0: ¡La Q, hola hola!
2: ¡Sí!
1: ¿Por qué canción vota? ¡Eso!
0: ¡Por el Fidel! ¡Gira y gira!
1: 1-0, cachorro.
0: ¡Hola, hola, la Q!
2: Hola, cachorro.
0: Hola, mi amor.
2: ¿Por me encanta tu canción. Me recuerda muchos sentimientos, pero nos vamos con el baby.
1: ¡Ahí está, cachorro! ¡Nuevamente educando, amigo mío!
0: Pues
1: mira,
0: nos damos,
1: vamos a recibir una última llamada a ver por cuál hubiera votado. Hola, hola, la Q. ¿Por cuál votas? No, pues ya no. Ya
0: ay,
1: nadie
0: yo
1: quiso.
0: Escuché que dijo tú.
1: ¿Y tú qué harías? Por esa mera, cachorro. Nos escuchamos mañana. Muchas gracias por compartir micrófonos conmigo, ¿eh?
0: Baby, recuerda, no bajes la meta. Aumenta el esfuerzo.
1: Ay, cachorro, ¿cómo andas? Hoy andas bien filoso, ¿eh?
0: Fíjate que voy a soltar algo ahorita ya para irnos, baby. Y es que me autorizaron unas vacaciones unos días, baby. Entonces no sé si a partir de mañana o a partir del miércoles voy a estar descansando aquí en la Q. Les mando un beso a todos enorme. Me voy 3 días de vacaciones. He trabajado mucho estos 20 días soportando el Baby Mix todos los días. Y de ahí el lunes regresamos. Primero Dios, baby.
1: Primero Dios, aquí te escuchamos, cachorrito. Y que te vaya muy bien en tus vacaciones, con todo.
0: Voy a hacerle como el Brody por si tienen dudas de algo.
1: ¡Mis Brodies!
0: ¡Mis
1: Brodies! Va a aplicar la del Brody.
0: Mi baby, te voy a extrañar, baby.
1: Yo también, cachorro, pero aquí el lunes estamos de vuelta para que toda la gente esté pendiente. Yo voy a estar con todos ustedes toda la semana, así que no se preocupen, van a tener programa. Y pues, cachorro, despídete la gente, que te van a extrañar.
0: ¡Vámonos! Hasta el día lunes, primero Dios. Ahí echen la culpa al Baby Mix que me mandó de vacaciones unos días. Cuídense mucho, recuerda que la clave es leer que no hay imposibles. Y no te pierdas la Q todo el día, desde las 6 de la mañana hasta las 10. El Baby... ¡Ah, no! Él digo, es mi Brodis y el Zorro Fresa.
1: Mis Brodis y el Zorro Fresa, 6 a 10 de la mañana. Después llega el Maestro Campini de 10 a 11 de la mañana con los Inmortales. Por si quieres escuchar música, Juan Gabriel, José José, Vicente Fernández o Joan Sebastián. Es la hora de... Y después, ¿quién llega, cachorro?
0: ¡Roxana Soler, la ardilla! ¡Para que no se la pierdan!
1: Roxana, después unos servidores. Ahorita mismo se quedan con el programa del Ángel de tu Salud. Y nosotros nos escuchamos mañanita, más noche, La Coneja.
0: La Coneja, no se la pierdan. Es la programación excelente y hermosa para todos ustedes de La Q.
1: Son las 3:55.

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0: Hola, ¿qué tal, amigos? Muy buenas tardes. Con ustedes, Rodrigo Mondragón, la voz del ángel de tu salud, con el gusto y placer de siempre. Vamos a platicar acerca de lo que es la encefalopatía tóxica. Bueno, en términos más coloquiales, es daño cerebral provocado por drogas y otras sustancias. Sí, esa es encefalopatía tóxica. Sí, provoca un daño cerebral. Bueno, es una alteración del funcionamiento del cerebro causada por la exposición a sustancias tóxicas que afectan directamente al sistema nervioso. Puede producirse por el consumo excesivo o prolongado de drogas, de alcohol. Algunos fármacos, claro, sin prescripción, solventes, metales pesados y otras sustancias químicas. Las sustancias tóxicas pueden interferir con la comunicación entre las neuronas y alterar el proceso relacionado con la memoria, con el pensamiento, con la coordinación e incluso con el comportamiento. Puede presentarse de manera gradual cuando la exposición es repetida o de forma repentina después de una intoxicación importante. Puede manifestarse con cambios en la memoria, dificultad para concentrarse y disminución de la capacidad para comprender o procesar información. También puede aparecer confusión, desorientación, somnolencia o cambios anormales en el nivel de conciencia. Algunas personas presentan cambios de personalidad, irritabilidad, apatía, ansiedad o alteraciones del comportamiento. Puede existir dificultad para hablar, para caminar o para realizar movimientos coordinados. En algunos casos se presentan temblores, debilidad muscular, movimientos involuntarios o incluso alteraciones del equilibrio. La intensidad de las alteraciones depende del tipo de sustancia, la cantidad y duración de la exposición y la susceptibilidad de cada persona. Cuando el daño es importante, puede afectar diversas funciones cerebrales y dificultar el desempeño de las actividades cotidianas. Las alteraciones pueden ser transitorias o persistir durante periodos prolongados. Bueno, eso depende de la naturaleza y la magnitud de la lesión cerebral que se provoca. Constituye una alteración neurológica relacionada con el efecto tóxico de determinadas sustancias sobre el tejido cerebral. Es el padecimiento, una descripción del padecimiento. Bueno, ahora vamos a ver, después de la descripción, los síntomas y los signos. Pues ya sabemos, hay confusión mental, desorientación en tiempo, lugar o situación, dificultad para concentrarse o para mantener la atención, pérdida o disminución de la memoria, lentitud para pensar o procesar información, dificultad para comprender o para responder adecuadamente, somnolencia excesiva. Hay alteraciones del nivel de conciencia, cambios repentinos del comportamiento, incluso irritabilidad o agitación, apatía o falta de interés. Hay cambios de personalidad. También se presentan cambios de personalidad. Se altera el estado de ánimo. Incluso algunas personas tienen dificultad para hablar o para encontrar las palabras adecuadas para expresarse. Tienen problemas de coordinación de los movimientos. Su marcha la observamos inestable, o incluso algunas personas tienen dificultad para caminar. Pierden el equilibrio, tienen temblores, hacen movimientos involuntarios. También hay debilidad muscular, incluso problemas de visión o percepción. Les duele la cabeza, se marean, tienen náuseas, tienen vómitos, tienen convulsiones. También convulsiones. Y en casos más graves, estupor o pérdida de la conciencia. Llegan a perder la conciencia. Bueno, esos son síntomas y signos. Hay otros, ¿eh? Desinhibición o pérdida del control de los impulsos. Una conducta inapropiada o socialmente inadecuada es la que adopta la persona. Alteraciones del juicio y de la capacidad para tomar decisiones. No puede hacerlo. O sea, tiene dificultad para planificar o para resolver problemas. También dificultad para realizar tareas que requieren varios pasos. No pueden realizarlas. Algunas personas tienen problemas para reconocer personas, objetos o lugares conocidos. O sea, se pierde la persona. Dificultad para realizar movimientos aprendidos pese a conservar la fuerza, se le dificulta. Si tiene una alteración de la percepción de la distancia o del espacio. Hormigueo, sensación de entumecimiento. Alteraciones de la sensibilidad corporal. Sus movimientos son más lentos de lo habitual. Incluso tiene rigidez muscular o adopta posturas corporales anormales, raras. Tiene un parpadeo o movimiento ocular anormal. Sí, tiene alteraciones de los movimientos de los ojos. Su lenguaje es poco claro. O tiene dificultad para articular palabras. Tiene dificultad para escribir o para realizar actividades manuales previamente habituales. Sufre de alteraciones del sueño, o sea, insomnio, o inversión del ciclo sueño-vigilia. Un sueño excesivamente prolongado o tiene dificultad para permanecer despierto. Sí, pierde interés por actividades habituales. Sufre de llanto o de risa inapropiados, fuera de lugar. Mucha dificultad para controlar las emociones. Su conducta es repetitiva. Tiene disminución de la capacidad para realizar incluso actividades cotidianas. Bueno, hay que ver las causas. Vamos a analizar las causas de todo lo que estamos platicando, que se refleja en una persona que padece encefalopatía tóxica. ¿Vemos las causas? Bueno, es un consumo excesivo o prolongado, pues es de alcohol, o el uso de drogas ilícitas o de sustancias psicoactivas, intoxicación por opioides, sedantes u otras sustancias que deprimen el sistema nervioso. También por exposición excesiva a determinados medicamentos o combinaciones de medicamentos. Muchas personas hacen todo un cóctel de pastillas y es lo que sucede. Intoxicación por metales pesados como puede ser el plomo, el mercurio, el arsénico o manganeso también incluso. O inhalación de solventes o sustancias químicas industriales. Incluso puede ser por la exposición al monóxido de carbono. O en el campo, exposición a pesticidas, a insecticidas o u otros productos químicos neurotóxicos. Puede ser por intoxicación, por productos de combustión o gases tóxicos. Exposición prolongada a sustancias químicas que afectan el sistema nervioso. El consumo de sustancias adulteradas o contaminadas con compuestos tóxicos. Bueno, pues una intoxicación accidental por productos químicos, medicamentos o sustancias incluso domésticas. Exposición simultánea a varias sustancias con efectos tóxicos. Todo sobre el cerebro, ¿no? Ahí también afecta. También hay causas que llamamos ambientales, ¿no? Del entorno. Por ejemplo, contaminación ambiental por plomo, especialmente en zonas con actividad industrial o minera. Bueno, pues las gasolinas tienen plomo, así que imagínense. De pronto, pues aparece este tipo de padecimiento de encefalopatía tóxica cuando es muchísimo el veneno ambiental que se está respirando. También puede haber contaminación del agua o suelo por mercurio en lugares donde hay minería. Exposición ambiental a arsénico, ese está presente también por cuestiones de minería en agua contaminada. La inhalación de monóxido de carbono, pues procedente de una combustión quizá deficiente, ¿no? O exagerada. Exposición a humo de incendios y productos tóxicos de combustión. Contaminación de aire por emisiones industriales con sustancias neurotóxicas. Estamos viendo las causas ambientales de encefalopatía tóxica, sí. Encefalopatía tóxica. Exposición a fumigaciones o dispersión de productos químicos agrícolas. Fíjese, también es eso. Contacto ambiental con residuos industriales que contienen sustancias tóxicas también. Bueno, son muchas las razones, ¿no? Una exposición prolongada a mezclas de contaminantes ambientales, pues sí, tienen efecto sobre el sistema nervioso. Estamos hablando estrictamente de mucha contaminación, sobre todo industrial. Bueno, más causas. Sí, incluso exposición prolongada a vapores de pintura, ¿no? Que los barniz, que los adhesivos o los pegamentos industriales, no hay que estarlo respirando. Inhalación de vapores de combustibles derivados del petróleo también. Exposición a gases de escape de motores en espacios cerrados o con ventilación deficiente. También importante, muchas personas no saben este punto, ¿no? Exposición a humos generados por procesos de soldadura. Contacto prolongado con sustancias químicas utilizadas en procesos de desengrase industrial. Bueno, son varios los contaminantes, hay que tener mucho cuidado, ¿no? Incluso exposición a humo procedente de la combustión de carbón, pues en espacios que no están bien ventilados, la gente llega a morir con el brasero en época de frío, que cierra bien su casa, la sella bien para que no entre el frío, prende su brasero y tristemente hay fallecimiento con esto. Si esa exposición al humo procedente de combustión de carbón, si en espacios poco ventilados. También exposición prolongada a humo de leña, ¿sí? Que dejan la leña ahí prendida y se van a dormir. Ahí en el fogón, en zonas rurales, pues hay que tener cuidado. Bueno, exposición a contaminantes provenientes de sitios industriales también. Sí, hay que estar muy atentos a la contaminación de diferentes procesos o sustancias o materiales. Sí, debe haber muy buena ventilación, de lo contrario, a veces hay funestas consecuencias. Bueno, también hay que ver qué otros padecimientos adicionales pudieran aparecer, ¿no? Por encefalopatía tóxica o daño cerebral provocado por drogas y otras sustancias, puede haber daños cognitivos que le llamamos, del conocimiento, del saber, que la persona puede tener este tipo de trastornos neurocognitivos, si deja de tener esa habilidad mental cuando esto le sucede, porque incluso hay deterioro de la memoria, trastornos de la atención y la concentración. Para algunas personas también hay trastornos del movimiento, convulsiones, alteraciones del lenguaje, le da ansiedad, se deprime. Bueno, vamos al corte, regresamos.
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1: Bien, continuamos. Estamos platicando acerca de la encefalopatía tóxica o daño cerebral provocado por drogas y otras sustancias, es nuestro tema de hoy. Bueno, pues el cerebro puede ser afectado por sustancias muy diferentes, no solo las drogas ilícitas, también el alcohol, algunos medicamentos, sin prescripción, claro, metales pesados, solventes, pesticidas. Y determinados gases también pueden producir toxicidad cerebral. El monóxido de carbono es especialmente engañoso, porque es un gas sin color ni olor, por lo que una persona puede estar expuesta sin percibirlo. Su toxicidad cerebral se relaciona principalmente con la disminución del aporte de oxígeno a los tejidos. Ahora, no siempre existe una relación directa entre la cantidad y el daño. La susceptibilidad individual, la duración de la exposición y la combinación de sustancias pueden modificar considerablemente los efectos neurológicos. Algunos tóxicos pueden imitar enfermedades neurológicas. ¿Sí? Imitar algunos tóxicos, enfermedades neurológicas. Por ejemplo, determinadas intoxicaciones pueden producir síntomas semejantes a los observados en trastornos degenerativos, metabólicos o bien psiquiátricos. La memoria y la atención suelen estar entre las funciones más vulnerables. Una persona puede parecer despierta y comunicarse normalmente, pero presenta dificultades importantes para aprender, para recordar o para mantener la concentración. El comportamiento puede cambiar antes que otras funciones. Irritabilidad, apatía, impulsividad o cambios de personalidad pueden ser manifestaciones de afectación cerebral por sustancias tóxicas. Los efectos pueden aparecer después de la exposición. Algunas lesiones neurológicas relacionadas con determinados tóxicos, pues no se manifiestan inmediatamente y pueden hacerse evidentes posteriormente. El alcohol también puede producir daño cerebral. El consumo excesivo y prolongado puede afectar diversas funciones cognitivas y neurológicas, por lo que la encefalopatía tóxica no es exclusiva de las drogas ilegales, sino que también es parte de lo que puede sufrir una persona alcoholizada. La exposición ocupacional tiene importancia histórica.

0: histórica. Trabajadoras de la industria relacionadas con metales, con solventes, con pinturas y otros productos químicos son los que han permitido tristemente identificar numerosos efectos neurotóxicos. Los niños son particularmente vulnerables a algunos neurotóxicos. Habrá que tener cuidado y estar pendiente. Durante el desarrollo cerebral, determinadas sustancias pueden interferir con procesos neurológicos que todavía están madurando. Bueno, todo esto es importante tomarlo en cuenta. El término tóxica, ¿no? ¿Qué es lo que describe? Pues el mecanismo, no una sola enfermedad. La encefalopatía tóxica comprende un conjunto de alteraciones cerebrales provocadas por diferentes agentes, por lo que sus manifestaciones pues también pueden ser muy variadas. Sí, el cerebro no siempre muestra una lesión evidente. Puede existir una alteración importante del funcionamiento cerebral, aunque no hay una lesión estructural fácilmente identificable en estudios convencionales. O sea, no es fácil de detectar. Bueno, está con nosotros Berenice Guadalupe Jardines, buena asesora herbolaria dedicada a compartir conocimientos sobre la herbolaria y la medicina tradicional. Tiene mucha experiencia, nos brinda orientación para las personas que, bueno, que buscamos, claro, conocer los beneficios de las plantas medicinales. Está con nosotros, nos va a platicar, nos va a mostrar caminos a la salud utilizando plantas y suplementos alimenticios. Así que le escuchamos. Adelante y bienvenida.
1: Hola, buenas tardes. Gracias por la invitación. Bueno, pues estamos escuchando de esta planta que, vamos a escuchar una planta que vamos a poder utilizar para este padecimiento, la encefalopatía tóxica. Pues ya escuchamos que es el cerebro intoxicado que deja de funcionar bien porque las neuronas pues no pueden hacer su metabolismo normal, ya que pues hay una disfunción aguda o crónica del cerebro que es causada por venenos, drogas, medicamentos, pueden ser también por metabolitos que el cuerpo pues no logra eliminar del organismo. Entonces, pues tenemos en la herbolaria plantas que ayudan a hacer esta función de hacer la limpieza completamente del organismo y que ayude también a que pueda funcionar correctamente pues el organismo. Una planta excelente para atender este tipo de padecimientos pues es la serpentaria. ¿Qué va a hacer? Va a ayudar a hacer la limpieza del organismo. También tiene antioxidantes. Recuerde que los antioxidantes pues tienen muchas funciones. Una de ellas pues ayudar a mejorar la circulación. Otra para que también el organismo, si ya está deteriorado, pues le va a dar tono para que pueda funcionar correctamente. Pues la serpentaria pues ayuda a atender este tipo de padecimientos para que si alguna droga, alcohol o medicamentos que hayan estado en sobredosis, toda esa acumulación se vaya eliminando del organismo. Hay que tener bastante cuidado, no estarse tomando medicamentos sin receta médica, porque esto es lo que afecta también al organismo. Los metales pesados también pues afectan, como el plomo, el mercurio, el manganeso, arsénico, todos esos solventes, también como los pesticidas, que hay veces que las amas de casa pues mezclan muchos pesticidas o también los detergentes, que bueno, pues puede perjudicar al organismo, todos esos vapores que van generando, pues también ocasiona algún daño en el organismo. ¿Cómo se manifiesta? Pues va a ver que en la fase inicial pues hay confusión, desorientación en tiempo y lugar, hay dificultad para concentrarse, hay cambios de personalidad, la persona pues puede tener irritabilidad, inclusive también somnolencia. En la fase media pues puede tener olvidos importantes, el lenguaje es pues cada vez más nulo, tiene alucinaciones, puede tener también temblor, movimientos anormales, muchos síntomas que pueden tener en este caso, y también pues visión borrosa. Ya cuando hay una fase grave en este tipo de padecimientos, pues puede tener un cambio agudo respecto a cómo era la persona. La familia suele notarlo como de repente se puso raro. Entonces, tenemos que tener cuidado y atenderse inmediatamente. Hay que ver también su historial, los laboratorios clínicos que se le hace a la persona y sobre todo suspender y eliminar el tóxico del organismo, que esto es lo que va a hacer esta planta, la serpentaria. Atender todos esos síntomas, ayudar a tener una mejor eliminación de todos esos tóxicos que están en el organismo, atender todos los síntomas y bueno, esto puede estarlo tomando para que elimine también sobre todo los metales pesados. Hay que ir a atenderse inmediatamente. ¿Para qué otro padecimiento podemos ocupar la serpentaria? Fíjese que es bastante bueno para atender los síntomas de la menopausia, cuando la persona pues ya tiene irritabilidad, insomnolencia, dolor articular, no pueden dormir, pues todos los síntomas que se da, inclusive también la piel que está muy seca y que tiene ya dificultades con los huesos. Esta planta es muy completa. Fíjese que como actúa en el sistema nervioso, ayuda a atender todos los síntomas, sobre todo cuando están muy irritables. Las mujeres que ya están entrando a esta etapa, por este cambio hormonal, pues suelen tener pues irritabilidad, hay veces que luego quieren estar llorando, todo ese cambio hormonal pues les afecta bastante a sus emociones y esta planta es excelente para atender esos síntomas. En otros casos, cuando se tiene artritis reumatoide, es excelente, fíjese que quita el dolor, evita que se inflamen las articulaciones, ayuda a atender la inflamación y sobre todo pues esa rigidez, porque hay veces que tienen que estar haciendo ejercicio, mover todo el cuerpo para que puedan levantarse. Entonces ya utilizando esta planta, la serpentaria, pues va a ayudar a atender todos esos síntomas para que usted pueda estar mejor sin que tenga que estarle doliendo constantemente las articulaciones o también sobre todo pues atender esa rigidez que día con día pues les da a las personas que ya tienen este padecimiento crónico como el artritis reumatoide, Rodrigo.
2: Antes no. Tenía yo que a fuerza...
3: creer.
0: Bien, pues, gracias, Vero Félix. Gracias. Continuamos entonces. Vamos al corte y regresamos.

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9: 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Bien. Usted puede escuchar nuestros programas en esta afamada estación, programas en vivo, en esta afamada estación de lunes a viernes de 4 a 5 de la tarde. De lunes a viernes de 4 a 5 de la tarde. Nos escucha con programas en vivo. Pero si le llega a pasar alguno, sí, que se perdió alguno, no se preocupe, usted puede recuperarlo sintonizando la página de Radio de la Voz. 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Bien, vamos a elaborar ya nuestra fórmula del día, que tiene que ver con nuestro tema. Nuestro tema el día de hoy fue encefalopatía tóxica. En términos más coloquiales, cuando hay daño cerebral provocado por drogas y otras sustancias. Bueno, ¿cuáles son los síntomas? Hay confusión, desorientación, pérdida de memoria, dificultad para concentrarse, el pensamiento es lento, hay somnolencia, alteraciones de la conciencia, cambios de personalidad y comportamiento, irritabilidad, apatía, agitación, alteraciones del estado de ánimo, dificultad para hablar, problemas de coordinación, marcha inestable, pérdida del equilibrio, temblores, debilidad muscular, movimientos involuntarios, alteraciones de la sensibilidad, hormigueo, rigidez muscular, trastornos del sueño. Sí, son síntomas y signos de encefalopatía tóxica o daño cerebral provocado por drogas y otras sustancias. Bueno, pues entonces vamos a elaborar ya nuestra fórmula. Nuestra fórmula, primero las plantas. Anotamos maracuyá gigante, noni morinda, muicle, brahmi, serpentaria, ginseng del sur. Nuevamente, maracuyá gigante, noni morinda, muicle, brahmi, serpentaria, ginseng del sur. Mezclamos las plantas juntas por partes iguales, ya mezcladas. Una cucharada sopera para un litro de agua, 10 minutos de hervor. Se toma después de cada alimento. Después de cada alimento, ahora suplementos o cápsulas, melatonina, ácido glutámico, hipericón, con H, hipericón, glucoamilasa con multivitamínico, nuevamente, melatonina, ácido glutámico, hipericón, glucoamilasa con multivitamínico. De estas cápsulas, una de cada una y se toman antes de cada alimento. Una de cada una y se toman antes de cada alimento. El elixir o suplemento adicional complementario de esta fórmula es el elixir que contiene raíz de diente de león. Raíz de diente de león. La clave es 1824. Clave 1824. 1824, no se lo olvide. Bueno, se toma un vasito dosificador al levantarse y otro vasito dosificador antes de acostarse. Se toma diariamente, no se lo olvide, elixir, diente de león, raíz, es la raíz la que viene componiendo este elixir tan excelente y depurativo. No se lo olvide, la fórmula está completa, la fórmula completa. No se lo olvide, ¿verdad? 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Bien, vamos al corte, regresamos.
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6: Bien, continuamos. Vamos ahora a elaborar fórmulas herbales. Así que recibo llamadas telefónicas. Buenas tardes, ¿con quién hablo?
7: Con la señora Marcela.
6: Marcela, adelante, te escucho. Sí, bájale a tu radio un poquito para que no se oiga ese eco tan feo.
7: ¿Le bajo?
6: Sí, al radio. Porque si no se oye así como un eco muy...
7: A ver, ya le bajé.
6: Sale, pues así te escucho, dime. A tus órdenes.
7: No duermo, ese es mi problema, que no duermo.
6: Sí.
7: Desde 1904, o sea que mi hijo murió en el 22, y de ahí no he podido dormir, no duermo.
6: Ah, bueno. ¿Qué más? Que aparte de eso es terrible, pero aparte, ¿qué otra cosa más?
7: Ya, pues aparte, eso es lo que más me urge, que no duermo.
6: No duermo, ¿nada, no duermes nada o duermes poquito?
7: No duermo.
6: ¿Qué edad tienes?
7: 81 años.
6: 81, ¿cuánto pesas?
7: Como 60.
6: Bien, ¿y tu estatura?
7: 1.50.
6: Bueno, no duermes porque no concilias el sueño, entonces... ¿O algo te preocupa o te mortifica o cómo?
7: Por más que quiero dormir, no puedo dormir. Y esto es el 22 de que falleció mi hijo.
6: Sí, te entiendo.
7: Y ya no puedo dormir.
6: Bueno, vamos a resolverlo. Vamos a utilizar plantas que te permitan relajarte, salir de tu duelo, seguir adelante. Y con la fórmula vamos a lograr eso. Va a ser posible. Bueno, entonces utilizamos lo siguiente. Té otomí, vamos yendo anotando. Rosa mosqueta, granadilla, también granadilla blanca. Vamos a buscar tequicapú, esa es muy buena. Hoja de aguacate criollo también la agregamos. Calamondín. Bueno, voy a mencionar otra vez las plantas que vamos a utilizar. Té otomí, rosa mosqueta, granadilla blanca, tequicapú, hoja de aguacate criollo, calamondín. Mezclamos las plantas juntas por partes iguales ya mezcladas. Una cucharada sopera para un litro de agua, 10 minutos de hervor. Se toma, vamos a tomarla después de cada alimento, pero durante el día nada más, durante el día. Cápsulas, vamos con cápsulas. GABA, esa es una. Valeriana amarilla también. Espino álvar, la agregamos. Ácido oleico con vitamina B12. Bueno, mencionamos otra vez las cápsulas. GABA, valeriana amarilla, espino álvar, ácido oleico con vitamina B12. Bueno, pues hay que tomar estas cápsulas, una de cada una, antes de cada alimento, una de cada una antes de cada alimento. Me dio gusto atenderte. Atiendo a la siguiente persona. Buenas tardes, ¿con quién hablo?
0: Buenas tardes, doctor, con la señora María Guadalupe.
6: Bien, Sara. María Guadalupe, adelante, te escucho.
0: Sí, doctor, mire, le llamo para ver si me puede proporcionar una fórmula porque tengo un padecimiento. Ya hace tiempo que tengo mucho problema con el estómago. Tengo una tos muy fuerte, se me seca la garganta, pero yo siento que se me sale de adentro de mi estómago, doctor. Y he tomado medicamento, pero no se me quita esa tos. Incluso esa tos, si no tomo agua, doctor, siento que me voy a ahogar porque me seca la garganta. Soy hipertensa.
6: Hipertensa
0: me
6: también.
0: Mucho mis articulaciones. Me arde mucho la planta del pie. Tengo varices como arañitas.
6: Sí.
0: En los pies, en los tobillos, los tengo negros. Y se me hinchan los pies mucho, doctor. Tengo por las mañanas me levanto y me duelen mucho los dedos de mis manos. Los siento así rígidos.
6: Sí. ¿Qué más? ¿Qué edad tienes?
0: 66.
6: ¿Cuánto pesas?
0: 82.
6: ¿Tu estatura?
0: 1.52.
6: Bueno. Me mencionaste que tienes problemas con el estómago, pero no me dices qué sientes en tu estómago.
0: Me arde mucho mi estómago.
6: Ah, ardor, ardor.
0: Se me inflama mucho mi estómago. Se me inflama mucho y me arde mi estómago.
6: ¿Te arde mucho?
0: Sí, doctor.
6: Ah, ya te entendí. Bueno, ya no te preocupes.
0: Sí, perdón, y esa tos que siento que me sale de aquí, del estómago, del esófago, no sé si sea el esófago, porque he tomado medicamento, pero ya, doctor, mi estómago ya no tolera el medicamento.
6: No, está muy agredido. Hay que darle otra cosa. Vamos a resolverlo, no te mortifiques. Seguro que sí. Bueno, vamos a utilizar lo siguiente. San Nicolás del Monte. Luego, pata de león, orégano, chocote, acollo morado también, guachalalate. Voy a mencionar de nuevo San Nicolás del Monte, pata de león, orégano, chocote, acollo morado, guachalalate. Mezclamos las plantas juntas por partes iguales, ya mezcladas. Una cucharada sopera para un litro de agua, 10 minutos de hervor. Y vamos a tomarlo como agua de uso. Bueno, vamos ahora a utilizar suplementos alimenticios. Utilizamos alcarabea, esa es una. Utilizamos cápsulas de nopal también. Necesitamos otras. Prolina con coral, esa es otra. Aceite de linaza, omega 3 y vitamina C. Veamos. Vamos a mencionarlas. Alcarabea, nopal, prolina con coral, aceite de linaza, omega 3 y vitamina C. De estas cápsulas, una de cada una se toman antes de cada alimento. Una de cada una y se toman antes de cada alimento. Me dio gusto atenderte. Bueno, continuamos dando datos, ¿verdad? Sobre todas las causas, ¿no? Ya notamos aquí que las causas principales de una encefalopatía tóxica, pues es pura contaminación, puro tóxico, puro veneno ambiental o del que ingerimos también a través de alimentos incorrectos. Tienen que ver también las emociones, aunque no son determinantes, pero la gente que pasa por ese trastorno, pues también tiene problemas emocionales como baja autoestima, aislamiento social con repercusión emocional. Generalmente la persona tiene problemas familiares con alto impacto emocional o hay violencia intrafamiliar. En fin, eso también hay que atenderlo, ¿eh? Muy importante, porque si no lo atendemos podemos tener padecimientos que llamamos nosotros adicionales, o sea que se nos agregan como si los jaláramos. De por sí ya tenemos encefalopatía tóxica y luego, pues, por no resolver, se nos siguen sumando otros trastornos. Por ejemplo, se nos puede deteriorar la memoria. Hay trastornos de la atención y la concentración. Incluso puede haber trastornos convulsivos o la persona no duerme, tiene trastornos del sueño, le da ansiedad, le da depresión. Por eso es importante ir resolviendo con oportunidad, no dejarlo para después, porque después pues se van sumando más padecimientos. Bueno, aquí es importante, ¿no? El cerebro puede ser afectado por sustancias muy diferentes, ¿eh? Ya mencionaba que no solo las drogas ilícitas, sino que también el alcohol, algunos medicamentos, bueno, incluso pesticidas y determinados gases también pueden causarnos más trastornos, más enfermedades adicionales a la que ya de por sí tenemos. Pero nos dice acertadamente Vero Félix, ¿no?, cómo utilizar la ayuda de serpentaria, una planta que contribuye a favorecer la relajación y el bienestar emocional. Disminuye el estado de tensión, de nerviosismo, que es lo que nos acaba, ¿no? Y con esto de utilizar los suplementos que van a fortificar, tonificar y nutrir nuestros nervios, pues eso nos favorece para lograr un estado de ánimo equilibrado. Muy importante, ¿no? Buscar preparados o mezclas de plantas y suplementos que contribuyan a nuestro bienestar general, ¿verdad? De nuestro sistema nervioso que a veces anda, pues, decimos con mucho desgaste, y es acertado, con mucho desgaste hay que fortalecerlo, tonificarlo para que no nos dé guerra, no nos cause alteraciones que se van sumando y se vuelve difícil de manejar. Bueno, ya nos vamos. Gracias por su atención, gracias por su compañía. Vero Félix, gracias por tu participación.
8: Gracias a ti, Rodrigo, que estén bien todos.
6: Bien, me despido con una frase de Napoleón Hill. La fuerza y el crecimiento solo llegan a través del esfuerzo y la lucha continuos. Hasta luego, que estén muy bien.
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2: 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Ya estamos en complacencias, la ardilla te las pone. 5551668 940. Así arrancamos.

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1: Con 25 minutos en esta hermosa ciudad de Los Palacios. Un saludo muy cariñoso a ti que vas en el transporte, en la ruta 22, en la Nicolás Romero, en la ruta 45, por acá en Acoxpa. Muchas gracias a todo el equipo de sistemas que por aquí está chambeando. Está Ara, está Mari y bueno, también está Hugo de Limón. Sí, señor. Yo soy su amiga Roxana Soler, la que se las pone y bastante bien de lunes y viernes en punto también de las 5 de la tarde. Me puedes acompañar a las 11 de la mañana. Estamos de 11 a 2 de la tarde. Y bueno, tenemos a la 1 de la tarde con Q de Cumbia. Y a las 5 tenemos La Ardilla Te Las Pone y te las pone bastante bien.
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1: Ya llegué, Racía Preciosa. Vámonos, Recio, con los saluditos. 55-516-68-940. Repórtense a cabina. Porque bueno, les vamos a poner la rola que quieran escuchar con todo el gusto. Mientras, envío saludos a toda la gente que está en Chimalhuacán escuchándonos, a todo lo que da. Buenas tardes, Roxana, una cancioncilla con todo el gusto. Soy Everardo González, Roxana Soler Lardía de Zumpango. Salúdame, alma, con todo el gusto, Everardo, gracias. Saludos a mi estimado dúo mágico, con todo el gusto. Muchas gracias a toda la gente desde Texcoco, Ardilla Soler, te estoy escuchando. Y bueno, oigan, cosas que no sabías aquí en México, híjole, pasan tantas cosas, increíble. Pero lo que no sabías es que estamos regalando en estos momentos un anillo muy especial por si cumples ese aniversario, cumplirle ese sueño a tu amada, si quieres proponer matrimonio, si cumples años de noviazgo, lo que gustes. ¿Qué tienes que hacer? Te tienes que registrar en estos momentos con tu amiga Roxana Soler Lardía para que seas afortunada o afortunado en que te regalen este anillo que está hermoso. Y es un detalle, nada más y nada menos de... la original banda Limón de Don Salvador Lizárraga. Así es, puede ser tú como mujer registrarte para regalarle el anillo a tu novio, a tu esposo, o tú como hombre registrarte para regalarle ese anillo a tu novia, a tu futura esposa o a tu esposa. Renovar votos, como gustes. Regístrense conmigo al 55 51 668 940.

0: de lunes a viernes con tu amiga Roxana Soler La Ardilla. Regístrense para este anillo si tú como hombre lo quieres regalar o si tú como mujer quieres regalárselo a tu pareja, celebrando un aniversario. Y qué mejor de manos de la original Van de Limón. Así que regístrate, tu nombre completo me vas a dar. Me vas a dar tu número telefónico y tu lugar, por supuesto, alcaldía o municipio.
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0: No lo esperes, porque el anillo del original Van de Limón es para ti. Vámonos recio, una breve pausa. La Com México, nuestro Instagram, La Com México, nuestro Facebook, las redes sociales personales. Arroba Ardilla Soler, ese es mi ex. Mi Instagram, arroba Roxana Soler Ardilla. Entra, hay videos nuevos para ti.
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1: 5:34. Es muy importante que en el registro para el anillo del original Van de Limón me digas cuál es el motivo. Aniversario, matrimonio, lo que sea.
2: Perdóname.

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1: 5 de la tarde con 54 minutos. Excelente arranque de semana, mi gente. Verones y viernes, su amiga Roxana Soler, la ardilla. De igual manera, te acompaño en La Ardilla, te las pone a las 5 de la tarde con una excelente programación que tú decides. Y bueno, que pides 5551-668-940. Una semana exitosa, una semana muy agradable y, por supuesto, una semana llena de cosas buenas, de cosas grandes, definitivamente. Déjenme decirles, el poder... más bien los poderes ocultos de estas hojas. Por ejemplo, la hoja de laurel elimina el gas y regula el azúcar, ¿no? Hay que consumir también. La hoja de eucalipto, ¿a qué nos ayuda? Limpia el pulmón y quita la tos. La hoja de menta, ¿para qué nos ayuda? Alivia el dolor de cabeza y la náusea. Hay que ayudarnos con las hojas, con las plantas medicinales también, que bueno, aquí estamos también compartiendo estos Roxatips. La hoja de romero, mejora la memoria y la circulación. Hacernos unos tecitos de vez en cuando nos va a ayudar y qué mejor a temprana edad. La hoja de albahaca, alivia el estrés y la fatiga, ¿no? Así que, pues bueno, muchísimas gracias a todas las personas que, bueno, que siempre están al pendiente de nuestra programación. Te recuerdo el lunes y viernes en punto de las 11 de la mañana y de igual manera en punto a las 5 de la tarde. Y además, te recuerdo... La original Fond de Limón tiene una gran promoción para todos ustedes. Es muy importante que nos digan el nombre completo, nos digan su alcaldía, su número telefónico, el motivo de la entrega de este anillo que la original Fond de Limón junto a la Q940 vamos a regalar. Y bueno, por ejemplo, Juan Antonio Jiménez me dijo, es que yo voy a hacer aniversario, Roxana, voy a renovar 20 años de matrimonio, algunos de noviazgo. Otros se van a matrimoniar, lo que sea. Si te vas a matrimoniar, si vas a casarte, si cumples a lo mejor años de aniversario de noviazgo, también lo puedes hacer, te puedes registrar. Me das tu nombre, yo los estoy registrando desde las 11 de la mañana y de igual manera en la tarde. Así que, pues bueno, la original Pan de Limón. Aquí es en la Q940. Hola.
2: Hola, buenas tardes.
1: Buenas tardes, ¿con quién tengo el gusto?
2: Habla Alberto García.
1: ¡Eso, precioso! ¿De dónde me llamas?
2: De Ecatepec.
1: Y arriba, Ecatepec. Acércate al teléfono para escucharte bonito porque te escuchas muy feo. Dime, ¿a quién saludas? Ahí mejor. ¿En qué te puedo servir?
2: Quisiera registrarme para el anillo.
1: Perfecto, no me cuelgues. ¿El motivo? ¿Aniversario? ¿Te vas a casar? ¿O cuál es la razón?
2: Me quiero casar.
1: ¡Eso! ¡Por fin vemos un hombre valiente, fuerte y hombre de veras! Oye, ¿cuántos años de noviazgo tienes?
2: Tengo 12 años.
1: ¿12?
2: 12 años.
1: No, hombre, pues sí mereces, la verdad que...
2: Sí, ya, híjole, ya.
1: Mereces una cachetada si no te casas.
2: Sí.
1: Yo hasta te demandaba, pero bueno, no me cuelgues, ¿va? Con todo el gusto.
2: ¿Me puedes conversar una canción?
1: Claro, ¿cuál?
2: La del colesterol,
1: no me cuelgues, mi rey, con todo el gusto. Y bueno, se van a quedar en buenas manos. Mañana te la pongo a las 11 de la mañana, ¿va? Se van a quedar con Edith Palomera, la coneja, la comadre. Tiene sorpresas el día de hoy, sobre todo una excelente programación para todos ustedes. Conejita, el día de hoy, ¿qué nos vas a presentar aquí en la Q940? Vente por acá, vámonos recio, vente, coneja. Tú platícamelo todo para toda la racía preciosa que está al pendiente y que se quede con nosotros.
3: ¡Ay!
1: ¡Qué
3: ay,
1: guapa! Dios, ¡vienes, comadre!
3: ¡Muchas gracias!
1: ¡Vienes muy rockera, comadre! ¡Qué bárbara!
3: ¡Mierdita! Bueno, pues traemos notas interesantes. Por ahí vamos a hablar del compositor de Selena, que le está componiendo a Karol G.
1: ¡Ah, sí!
3: Traigo ahí la canción para que la escuchen. Órale, con sí, el toque muy de Selena. Evidentemente, ajá, no es lo mismo, pero
1: no,
3: bueno.
1: No, en otra voz, pero bueno.
3: En otra voz, ahí también notas curiosas, información importante. Complacencias, enlaces y la mejor programación, mi ardilla.
1: Y el registro también.
3: Claro, ya ven el anillo, no sean así, ya cásense.
1: Muchísimas gracias, coneja, acompáñela. De lunes a viernes tiene también las inmortales de la salsa de lunes a viernes. Pero bueno, el día de mañana los espero a las 11 de la mañana. Sigan disfrutando, sigan apapachados con nuestra música. Mi nombre es Roxana Soler, me apodan La Ardilla para servirle a usted. Muchas gracias, México, Estados Unidos. Y yo te sacudo.
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1: Y yo te sacudo. El corazón. Con la música de la Cuna de 40. ¡Ay, qué mal pensado, raza! No me cuelgues, precioso. Ahorita te registro. Arroba Ardilla Soler. Ese es mi ex, mi Instagram. Arroba Roxana Soler Ardilla. Mi Facebook. Roxana Soler, entre comillas, La Ardilla. Buen inicio de semana, México.
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3: Muy buenas tardes, son las 6:01.